0: Se la mezcla alrededor de tu casa, por afuera, en las entradas y en cuatro esquinas principales. Cuando termines, apaga la vela y quema varios palitos de incienso. Repite el proceso cada viernes en la noche. Notarás inmediato que la energía en tu hogar cambia y los sucesos extraños desaparecen. 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Aquí le vamos a esperar.
1: Quiero que le cuente al público, mi querida hermana, cómo se sentía antes de venir a este centro.
2: Dolor de cabeza, dolor de estómago. Sentía que mi cuarto no podía estar ni un momento, no, que entraba y quería pasarme para la casa de adentro. Dije, ¿será que estoy mal aquí?, decía yo. Y no, no era eso, era maldad que me habían hecho, pero hoy ya me siento sana ya.
1: ¿Quién la ha liberado a usted? Cuéntele al público si usted ya se siente liberada de todo mal y quién la ha liberado. ¿A quién le da las gracias usted?
2: Gracias a Dios y a los hermanos por enseñarles la sabiduría a ellos.
1: El poder de la oración, ¿qué sintió usted en su cuerpo cuando rezamos y reprendimos ese mal espíritu? ¿Qué sintió usted en su cuerpo?
2: Yo sentí un temblor en el cuerpo, pero ya... sentí que me temblaba el cuerpo y después me pegó frío, calor, y ya después ya sentí que ya boté un animal, pues, y miré lo que me salió, miré una cosa negra y ya vi ya que era lo que había botado, un animal negro.
1: Usted sintió un temblor, me dice.
2: Sí.
1: Sintió un fuego y
2: sí.
1: Después sintió un frío.
2: Sí.
1: Y fue cuando usted empezó a vomitar.
2: Sí.
1: Empezó a vomitar. Y cuando empezó a vomitar, ¿qué era lo que vomitaba? ¿Qué salía de su cuerpo?
2: Como unas cosas, como pelos, como unas cosas bien feas que boté. No sé. Primero boté una cosa como pelos, después boté el animal que me sacaron. Tengo una flema amarillas, bien feas.
1: Y después que usted se liberó, que botó todo ese sucio, ¿cómo siente su cuerpo ahora?
2: Sí, hoy solo me siento un poquito de temblor en el cuerpo.
1: Solo le ha quedado un poquito de temblor,
2: sí,
1: nada más.
2: Sí.
1: Pero lo esencial ya salió.
2: Sí, ya, por voluntad de Dios y los hermanos.
1: Dele las gracias a Dios, hermana.
2: Sí,
1: dele
2: las gracias
1: de Dios, a Dios.
2: Por las gracias a Dios y a los hermanos que les dio esa sabiduría para que ellos me pudieran curar a mí.
1: ¿En su casa había tristeza, ganas de salir corriendo?
2: Y en mi casa sentía ganas de irme, pues, y para... Yo salía, hasta me iba para otro lado y no tenía paz.
1: Le pegaba cólera, dice usted. Y que debido a esa cólera usted peleaba seguido con su esposo y al final
2: peleaba con él.
1: Yendo,
2: sí,
1: ¿va?
2: Se terminó yendo él, ya hoy ya se fue.
1: Se fue.
2: Sí.
1: ¿Usted cree que eso, ese carácter tan fuerte que usted tenía, era producto del mal que había en usted?
2: Sí, era producto del mal, yo eso pienso. Que eso...
1: A usted, una vez una mujer llegó a amenazarla a su casa y usted le dijo que iban a pelear, ¿cómo fue eso?
2: Sí, llegó ella, ya tiempo, llegó a mi casa y dijo, voy a...
1: Se declaró como enemiga
2: sí,
1: suya,
2: sí, como
1: ¿verdad?
2: Enemiga, ya después le dijo que éramos amigas y ya, entonces, de allí ha de venir ese problema.
1: Bueno, hermana. Dele las gracias a Dios ya para terminar este testimonio.
2: Sí, le digo que vengan aquí a ver los hermanos porque ellos son los que lo curan a uno de enfermedad. Y Dios, ¿verdad?, que les ha dado la sabiduría a ellos para que lo curen a uno, porque yo ya me siento bien ya, gracias a Dios.
1: Muy bien, hermanita, bendiciones. Usted sabe que aquí tiene sus amigos con los cuales usted debe contar. En las buenas y en las malas estaremos con usted, ¿verdad? En el nombre de Dios, vaya en paz y que Dios la bendiga.
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4: Y ahora vamos a presentar las palabras de otro hermanito que le da las gracias a Dios y gracias a Don Enrique porque aquí resolvió su problema. Era terrible la situación que tenía con su señora.
5: Era tremendo porque no crea que cualquier doctor le iba a hallar a él.
4: ¿De qué enfermedad fue que Don Enrique le sanó a su esposa?
5: No, pues mire, en primer lugar es de que ella se sentía como que un animal le cruzaba de un lado a otro de la barra. Y entonces, y ella se desatinaba y aquel dolor que se escapaba de hacer por dentro. Pero sí, hoy estoy dándole gracias a Dios, que ya la mía más diferente. Pues mire que ya no está como estaba.
4: ¿Cómo estaba primero?
5: Ah, no, bien hinchada.
4: Bien.
5: No, yo dije, esto es poco lo que le falta, porque para poco tiempo es que le pusieron.
4: Tenía hinchadas las piernas también.
5: Sí. Para poco tiempo tenía él el trabajo ya. Uh-huh. Y en los oídos a ella le resultó como unos gusanos por dentro que le picaban. Y todo eso ya se le iba desapareciendo.
4: Se le desapareció también.
5: Y primeramente Dios le
4: pide. Hay gente
5: Dios
4: que no cree en mis medicinas, no, en mis trabajos.
5: Bueno, el que no cree es porque no ha venido acá. Uh-huh. Pero al venir ellos, les recomiendo que vengan.
4: Sí.
5: Y cuando ellos miren, que yo les hable a ellos, que me lo crean.
4: Porque hay miles de personas que están enfermas, hermano, y no encuentran la medicina.
5: Ya, pero es que no son inteligentes, porque ellos tienen que buscar. No solo a un médico, hay que buscarle también a las hierbas, porque todo eso Dios lo ha dejado.
4: Así es, sí. Y lo hemos comprobado con hechos.
5: Comprobado, porque sí, está bien comprobado.
4: Usted había llevado a su señora a varios lugares y no le encontraban.
5: No, sí, solo son mejores las que le daban.
4: Sí.
5: Hasta que vine acá, que un amigo mío me recomendó.
4: Quiero que me cuente sinceramente cuánto tiene su señora de estar bien. Bueno, usted ha venido aquí como unas 4 veces.
5: Sí.
4: Yo quiero que usted me cuente cuánto tiene ya de estar bien.
5: Bueno, de estarle pasando esa enfermedad ya tiene como unas 3 semanas y media.
4: 3 semanas que está
5: sí,
4: bien.
5: Sí, sí.
4: ¿Usted ya duerme tranquilo?
5: Sí, yo duermo tranquilo porque no estoy pensando en ella, porque ya está más o menos ella alentada.
4: Ya está bien,
5: sí,
4: correctamente.
5: Y ya hoy ya la miro bien, cambia ella. Porque ella ni podía juntar un leño para meterle al fuego.
4: ¿Le dolía? ¿O?
5: Le dolía y no podía alcanzar.
4: Sí, sí.
5: Y ya hoy sí.
4: Hoy sí ya se
5: lava
4: sí
5: bien.
4: Ah, ¿ya lava ropa?
5: Sí.
4: Ah, pues sí, está muy bien.
5: No, y gracias a Dios y gracias a usted.
4: Así es, hermano.
5: Y estoy para decirle a la gente que vengan acá.
4: Sí, la medicina natural cura.
5: Es que cura con fe.
4: Con fe, ¿verdad?
5: Mire, cualquier medicina le va a llegar, pero si tiene fe. Si no tiene fe, puede tomar toda medicina y no le
4: sí
5: llega.
4: Sí.
5: No puede trabajar el que se la está dando ni el que está pagando.
4: Sí.
5: Porque los dos vamos en pérdida.
4: Así es. Pero cuando la persona tiene fe, se bebe la medicina como el doctor se la
5: sí
4: recomendó.
5: Mire, como se lo digo, que desde la primera vez que le dio la medicina a usted a ella, ya le mire cambio.
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8: Thank you. Cuenta don Amílcar que él vivió hace muchos años en el barrio El Bosque de Tegucigalpa. En aquel tiempo había pocas casas y solían pasear los domingos por los famosos tubos que conducen el agua a la ciudad desde el Cerro del Picacho. Llegaban ahí a cortar nances y almorzar. Alquilaba una pequeña casa con tres de sus compañeros de estudios, ya que todos eran de otros lugares, no de la capital. Sin embargo, trabajaban y estudiaban, se ayudaban unos con otros. Pero una tarde el dueño de la casa les dijo que les daba plazo de una semana para que buscaran otra vivienda. Así que encontraron una en el barrio Buenos Aires. Se trasladaron a esa casa húmeda, a la que había que darle mucha ventilación, pues al parecer había estado desocupada por mucho tiempo.
9: Bueno, al menos salimos ganando con esa casa, que es más grande, más cómoda y tiene un patio enorme donde podemos jugar fútbol, hombre.
10: Ya vas con tu maldito fútbol, hombre. Solo de eso hablas, mi cara.
9: Ah, es que soy motagua hasta las cachas y me encanta el deporte.
11: Bueno. Ya dejen de hablar brutadas, hombre. Y terminemos de arreglar la casa, de sacar todo ese moho. Qué barbaridad. Por cuentas, esta casa tiene mucho tiempo de estar sin inquilinos. Eso es basurero el que hay aquí.
10: Eso no se duda, me Carlos, porque aquí huele como si fuera una sepultura.
12: Sí, sí. Ya vas con tus papadas de miedo. A este que le encanta hablar de cosas de misterio. Es que solo pasas oyendo ese programa de cuentos y leyendas de Honduras.
10: Siempre falta ahí. No es eso, hombre, Leo. Es que la verdad es que aquí huele a podrido, hombre. Olé.
11: Sí, hombre.
10: Pero todo ha sido falta de ventilación, hombre. Vamos a dejar esta casa como un palacio, jodido, porque de repente nos pueden salir unas princesas.
11: Ay, bueno, pongámonos las pilas para dejar la casa como un palacio, muchachos.
8: Los muchachos trabajaron arduamente y en una semana tenían la casa totalmente transformada. Sembraron plantas en el solar, colocaron adornos de flores artificiales y amueblaron perfectamente la sala. Les quedó muy bonita. Estaban muy cómodos para estudiar en paz y tranquilidad. Una mañana, Leo se levantó para hacer el desayuno, porque se turnaban para hacerlo. Abrió la refrigeradora y se llevó una gran sorpresa. Encontró pelo. Era pelo de mujer, largo y rubio. Los cabellos estaban colocados sobre un plato donde acostumbraban poner la mantequilla. Como ya se habían levantado todos, les gritó:
13: ¡Ey! ¡La pipa echando humo para el que puse estos pelos en la refri!
9: ¿Qué? ¡Vos estás loco, hombre! ¿Quién va a poner pelos ahí? Ah, menos que uno de estos léperos lo haya hecho.
10: No, por lo menos yo no fui, hombre.
11: No, ni yo tampoco.
12: Entonces, ¿quién los puso?
10: Sepa.
12: Yo sé que no se van a quemar, pero ya dejen de hacer esas bromas. Miren, es pelo de mujer, medio rubio. ¿Quién de ustedes anda con una rubia? Dígame.
9: Vos sos un lépero, Leo. Sí, el único que anda con una rubia sos vos.
10: Y sí, nos está culpando a nosotros, hombre. La freguemos, hombre.
12: Pero es que yo no.
11: No te hagas el papo, hombre. Vos fuiste, hombre. Vos fuiste.
8: Dejaron las cosas así y pusieron énfasis en sus estudios. Todos eran buenos estudiantes, porque a ellos les costaba su estudio, no como otros que hacen gastar dinero a sus padres y que jamás son buenos estudiantes. Más les gusta andar de cholos y de vagos que aprender algo positivo para su vida, especialmente para su futuro. Una tarde, mientras Carlos estudiaba en el patio de la casa, llegó Amílcar y de lejos le gritó:
14: ¡Ey! ¡Carlos! ¡Carlos, vení!
15: Ya voy.
14: ¡Vení, hombre!
8: Carlos dejó sus libros sobre una mesita y se acercó a Amílcar.
9: Oíme, ¿quién es ese hombre que estaba con vos ahí en el solar?
15: ¿Cuál hombre, vos?
9: Sí, con vos.
15: Vos estás loco, hombre. Aquí no había nadie más que yo.
9: Pero te aseguro que vi un hombre de saco blanco parado al par tuyo.
15: Qué raro.
9: Sí, hombre.
15: ¿No será que tu imaginación está trabajando más de la cuenta, vos?
9: No, te lo puedo asegurar que sí estaba un hombre ahí. Cuando yo te llamé, él caminó para la derecha y ya no lo pude ver.
15: ¿No será que se metió alguien y yo no lo vi? Puede ser, ¿verdad? Ah. Bueno, vamos a ver, pues. No,
9: andate vos por ahí y yo voy por el otro lado. Espérame.
8: Los amigos rodearon la casa y al encontrarse...
15: ¿Viste algo, Amílcar?
9: No, Carlos. No había nadie. Te extraño esto.
15: Pues sí que ya me pusiste nervioso, hombre, con esa babosada, hombre.
9: Hombre, ni le digamos a los demás, hombre.
8: Los muchachos guardaron silencio sobre aquel extraño suceso. Pero todavía tenían que ser testigos de otras cosas. Una noche, mientras todos estaban cenando y platicando de sus clases.
10: Pues estaba un poco difícil el examen de matemáticas, sí, pero fíjate que estoy seguro que mis respuestas fueron buenas. Por eso me macaneé estudiando toda la semana. Aunque me falta otra, que sí es de garrote. Química, fíjate.
8: De garrote.
10: Falta química.
12: Pues... La prueba que nos hicieron a nosotros no estaba tan fácil.
15: Mira, difícil. Cuando uno estudia, todo se hace fácil. Pero cuando uno solo se pasa jugando o haciéndose el papo en clases, nunca triunfa, hombre. Vieras unos compañeros y compañeras que tengo. Son la riata. Y hay muchas mujeres que se le ofrecen a los maestros para que las pasen.
9: Ah, no, si hay una bárbara que se la saben todas, hombre.
10: Hoy sí cenamos tarde, muchachos. ¿Qué hora es, Carlos?
9: Estaba bueno,
15: ¿eh? Bueno, hora es, déjame Carlos? Ver. Bueno, son las 11 de la noche.
10: Ah, pues es tarde, vos.
15: Bueno, así que todos vamos a la cama ya.
10: Vamos a dormir ya, vos. Dormir.
15: Bueno, déjeme los platos, que a mí me toca hoy lavarlos.
9: Ah, te tocó.
8: Carlos terminó de lavar los platos y se fue a acostar. Pero a eso de las 12 de la noche, todos escucharon como que arrastraban unas cadenas dentro de la casa, mientras afuera llovía torrencialmente.

0: Sin embargo, el miedo los hizo quedarse quietos en sus camas. Nadie se atrevió a levantarse. Estuvieron como petrificados hasta que amaneció. Poco a poco, y uno a uno, fueron saliendo de sus cuartos.
1: ¿Oyeron? ¿Oyeron lo que oí anoche?
2: Cállate, vos. No he podido dormir, hombre.
3: No, hombre. A mí me pasó lo mismo. No pude dormir en toda la noche.
4: Ay, todavía estoy loco.
5: Oí claramente que alguien estaba arrastrando unas cadenas en medio de la casa. Y había una tormenta salvaje, vos. Oíme, nos están sucediendo cosas muy extrañas.
6: ¿Pero qué te iba a decir, vos?
5: No les habíamos contado, pero con Leo sentimos que alguien nos sopló en la cara, ¿verdad, Leo? Contale este,
7: así hombre. Es. Estábamos platicando aquí con el amigo. Cuando alguien nos sopló.
5: ¿Me lo soplaron?
7: Eso es muy cierto. ¿Lo
5: que me soplaron en la cara, mira?
3: Pues, tampoco les habíamos contado que yo vi en el solar a un hombre así de saco blanco mientras Carlos estudiaba. Fuimos a buscarlo y ahí no había nadie, hombre.
5: Está será mejor esto. Que busquemos otra casa. A mí me parece que este lugar está como embrujado.
6: De eso había pensado.
7: Yo creo que no hay que pensarlo mucho. Yo pienso lo mismo, porque ¿quién va a venir a arrastrar cadenas a medianoche?
3: No, es verdad. No, mañana mismo, o mejor dicho, hoy mismo voy a ver si encuentro alguna casa para que nos pasemos.
6: Bueno, yo te ayudo, porque nosotros tenemos horario hasta en la tarde, hombre.
5: Bueno, vayan a buscarla, pues.
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1: Los muchachos se pusieron de acuerdo y comenzaron a buscar otra casa. Siempre en el mismo barrio, y no la pudieron encontrar. Así que se dedicaron a investigar si en otro barrio había posibilidades de conseguirla. Anduvieron por la Concordia, el barrio abajo, las Delicias, y no encontraron nada. Solo la promesa de un señor que les dijo que frente a la escuela Álvaro Contreras iban a dejar una casa en unos cuantos días. Así que regresaron a Buenos Aires.
2: Hoy sí vengo molido, vos. Hemos andado toda la mañana en esa cuerda, hombre.
3: ¿Y dónde me dejas a mí? Que me arden las patas de tanto caminar, hombre.
2: Mira, pero por lo menos tenemos una esperanza para unos cuantos días. Y nos queda mejor allá abajo, hombre.
3: Ojalá que dejen pronto esa casa, vos. Porque aquí quién sabe lo que sucede. ¿O qué es lo que hay escondido?
2: No, está bien extraño. Mira,
3: es que yo anduve preguntando y me dijeron que en las casas andan penando las almas que deben algunas promesas. ¿Eh? O que dejaron algún tesoro escondido o que fueron asesinadas.
2: No, hombre, eso mismo oí decir por ahí. Yo creo que solo en esas leyendas de la radio pasaban estas cosas. Pero ya veo que no es así.
3: Pero esperemos mejor que vengan los muchachos. Yo creo que ellos nos pueden traer alguna información.
2: Bueno.
3: Dijo Leo que le iba a preguntar a sus compañeros si conocían a alguien que alquilara una casa.
2: Sí, hombre, ojalá.
3: Esperemos.
1: Como estaban en exámenes, se quedaban estudiando hasta altas horas de la noche y compartían muchas cosas. Se habían olvidado de lo sucedido porque tenían fe que al irse de esa casa terminarían las cosas extrañas.
3: Pues fíjate, Leo, que... Ajá. Que le decía a Milcar... Ajá. Que anduve investigando... Anduve investigando sobre fantasmas y bueno... ¿Y vos?
4: Mira, yo anduve averiguando sobre una casa, Milcar y Carlos. Pero no hay nada concreto todavía, muchachos.
5: ¿Y vos qué averiguaste?
3: Mira, dicen que cuando hay fantasmas en una casa es porque mataron a alguien. Debe una promesa o dejó algo enterrado, hombre.
6: Eso es cierto.
2: ¡Ey! ¿Quién dijo eso? ¿Fuiste vos?
4: Fue una voz de una mujer.
3: Sí.
4: Dios mío. Entonces aquí hay un entierro.
5: Clarito lo dijo esa voz. Claritío lo dijo ahí.
3: Bueno. No. No, yo me hallo en valor de hablarle a quien sea. La voz vino de la puerta que da al solar. ¿Qué dicen? ¿Me acompañan?
4: ¿Vos crees que quede loco? Mejor salgámonos de esta casa y venimos mañana a recoger las cosas. Esto a mí no me gusta para nada. ¡Vámonos!
1: Pero Carlos, que era el de más valor, estaba decidido a salir de dudas aquella misma noche. Amílcar también agarró valor. José les dijo que él también los acompañaba, menos Leo, que era el más miedoso.
4: Vayan ustedes, pero a mí nadie me mueve de esta silla, yo no me voy.
2: Vaya pues, ahí quédate. No te vayas a mover porque no sabemos con quién nos vamos a encontrar.

0: Pero mejor agarremos ese crucifijo que está en la pared por cualquier cosa.
1: Yo te lo alcanzo, Carlos. Llévalo vos, ve. Óyeme, siento que las canillas me tiemblan, vos.
2: No te vayas a cobardar. No te vayas a cobardar.
1: Ahora viene el Cristo.
2: Bueno, vénganse.
1: Ahora viene el Cristo, ahora viene el Cristo.
3: Carlos agarró el crucifijo con las dos manos y se puso delante de sus compañeros. Se acercaron a la puerta que daba al patio y entonces habló.
2: En el nombre de Dios Todopoderoso, quien nos moleste, ¿es de esta vida o de la otra?
3: Hubo un silencio profundo y no se recibió ninguna respuesta. Pero de pronto comenzó a silbar un fuerte viento y la puerta se abrió de golpe. Los muchachos quedaron petrificados del miedo. Leo, que estaba en un sillón, creyó que habían llegado sus últimos minutos de vida. Sintió que se moría. Detrás del viento apareció una intensa luz de color verde.
2: En el nombre de Dios Todopoderoso, ¿quién nos molesta? ¿Es de esta vida o de la otra?
4: De la otra.
2: ¿Quién nos está molestando? Nosotros somos estudiantes. No nos metemos con nadie. ¿Cuál es tu pena, mujer?
4: Mi pena es muy inmensa, hijo. Muy inmensa. Pero ustedes me van a ayudar.
1: ¿Cómo le podemos ayudar?
4: Verán, yo hice un pacto con el diablo.
3: Leo no pudo más y cayó desmayado sobre el sillón. Amílcar tuvo que agarrarse a la pared para no caer. Solo José y Carlos se enfrentaron al fantasma. Pero únicamente escuchaban su voz. No podían ver quién era. Únicamente la luz verde se hacía grande y se empequeñecía. Pero cuando los muchachos se habían quedado mudos de miedo, comenzó a aparecer en medio de la luz verde el fantasma de la mujer. Estaba vestida con una túnica blanca y flotaba en el aire. Era una mujer joven. La muerta, señalando con el dedo índice de su mano derecha, dijo:
4: ahí, ahí, debajo de esa piedra, hay mucho dinero. Pero solo ustedes lo podrán sacar cuando hagan lo que yo les diga a continuación. Tienen que ir a celebrar una Eucaristía en la Iglesia de los Dolores. 3 días después van a excavar ahí. Pero antes, díganle al sacerdote que le pida a Dios que me perdone.
3: Y diciendo esas palabras, desapareció en medio de un trueno. Los muchachos cayeron de rodillas. Vieron hacia el cielo y contemplaron muchas estrellas, a pesar de que hubo truenos, como si se aproximara una tormenta. Leo seguía desmayado en el sillón y no se dio cuenta de lo que ahí pasó. Así que muy de mañana, Los cuatro fueron a hablar con el sacerdote de la parroquia de los Dolores.
5: Así que quieren que celebre una Eucaristía en nombre de esta señora y que le pida a Dios que la perdone. Pero, ¿qué pecado cometió a ella?
6: No lo sabemos, padre. Pero fue una carta que ella dejó. Sí, eso es.
1: Así es, padre, es que nosotros hallamos esa carta.
5: Está bien, muchachos. Todos vamos a hacer una buena obra, liberando al alma de esa pobre pecadora. Los espero a las 4 de la tarde en la iglesia.
3: El sacerdote comenzó a celebrar la Eucaristía a la hora indicada. A medida que él rezaba, se iban apagando las velas que estaban colocadas frente a muchos santos. Una a una se iban apagando las velas. Eran las 4:15 de la tarde y de repente la iglesia se oscureció como si fueran las 12 de la noche. El sacerdote, sin perder su valor, dijo:
5: Padre nuestro que estás en los cielos, libera a esa pobre alma y perdónala, dándole paz por la eternidad.
4: Muchas gracias. Muchas gracias.
3: Cuando el sacerdote terminó sus oficios religiosos, la claridad volvió y de nuevo las velas se encendieron por sí solas, una por una. Nunca aquel sacerdote se había enfrentado a algo sobrenatural como esa tarde. Los muchachos regresaron a la casa. Ya no había olor a podrido en las esquinas. La grama había crecido en el solar. Entre los cuatro sacaron joyas y dinero después de haber escarbado. Todos se lo repartieron. Lo suficiente para que cada uno de ellos comprara una casa y se pagara los estudios. Habían logrado salvar un alma en pena. El alma de una mujer que hizo pacto con Satanás, pero que fue liberada. Hemos cambiado los nombres de los protagonistas que aún viven en la capital de la República. Muy buenas noches.
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9: Me siento muy feliz, pues. 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
2: Santísima Trinidad, Dios soberano y eterno, libradme de las prisiones del infierno. La cruz y los tres clavos van adelante de mí. El Señor que murió en ella, habla y responde por mí. Amasa los corazones que vienen contra mí. Yo sin Dios no quiero nada. Yo con Dios lo que Él quiera. Dios delante, yo tras de Él. Dios conmigo, yo con Él. Dios en la cruz, yo en su luz. Dios te salve. Amén, Jesús, María y José.
3: Qué tal, amables oyentes de la sintonía? Los invito para que en estos momentos le pongan mucha atención a este programa llamado Cura para su Alma, dirigido y orientado por nosotros, los hermanos de la Hermandad Mística Universal, con el único fin de poder ayudar al hermano y la hermana en Cristo que hoy en día sufre y padece por los terribles sinsabores de la vida, que porque la vida le paga mal y no sabe qué hacer. Es usted de esas personas que trabaja noche con noche, sol con sol, pero no ve el fruto de su trabajo y se pregunta, ¿pero por qué? ¿Qué es lo que está pasando conmigo? Usted, mi querido hermano o hermana, de que ve de que el pisto no le rinde, de que la mala suerte lo acompaña, de que todo lo que emprende le sale mal, y quiere saber qué es lo que está pasando con su vida y con usted. ¿Por qué da 5 pasos adelante, 6 hacia atrás como el cangrejo? Lo invito para que salga de toda duda, toda inquietud. No confunda, no somos adivinos, adivinos no le vamos a adivinar, no somos ni brujos, ni hechiceros, ni adivinos, ni nada de eso que se le parezca. 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Nosotros somos orientadores, guías espirituales y naturistas, y tenemos un conocimiento que no es enseñado por el hombre, sino dado por Dios. Somos medium de lo sobrenatural y le podemos ayudar y le podemos hablar con la verdad y decirle qué es lo que está pasando con usted, porque usted es que en vez de ir para arriba va de para abajo, va decayendo y ya va en un abismo donde usted no le encuentra el hoyo, no le encuentra la salida, no le encuentra la profundidad, y cada vez se va tirando más hacia abismo y se va hundiendo. 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Si usted también está enfermo, que porque los médicos no lo curan, que porque la medicina no le obra, se hace cuanto examen puede, pero de nada le sirve. O sea, los exámenes no le detectan nada, no sale nada. Y nada le sirve lo que los médicos le dan y usted sigue con la enfermedad. Salga de toda duda, llame, comuníquese ya mismo con nosotros para que usted sepa qué es lo que le está pasando, mi querido hermano o hermana de la sintonía. Porque es que los médicos no lo curan, porque los médicos no lo sanan. Sabemos que hay enfermedades que son naturales y hay enfermedades que no son puestas sino por la mano del hombre, o sea, la envidia, la maldad, personas que se dedican a dañar a los demás y son capaces de, a través de la maldad, poder enfermar a una persona haciéndole un trabajo de brujería, de magia negra, de hechicería. Entonces, o son capaces de agarrar y de poderle dar un burundanga, de tomar a una persona para verla enferma. Y por eso es que los médicos no la curan, por eso es que los médicos no lo sanan. Entonces desengáñese, tome esa determinación y sepa qué es lo que está pasando para que no siga sufriendo y se libere de esa enfermedad, de ese dolor a través de nosotros. Porque nosotros tenemos el conocimiento para poderlo liberar a usted, de que nuestro centro espiritual deje usted esa enfermedad si es sobrenatural. Y si su enfermedad es natural, nosotros le vamos a dar la medicina para que se pueda curar. 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Vamos a escuchar milagros, testimonios que llegan a nuestro centro espiritual. Personas de que hoy en día nos visitan y nos dan las gracias, dándonos su testimonio, para que usted sepa, mi querido hermano o hermana, de que con nosotros va a encontrar esa ayuda. Que no lo diga yo, que lo digan las mismas personas que nos visitan.
4: Sí, mi madre estaba muy enferma, es cierto, y no podía caminar, la íbamos a todas partes, a hospitales, a clínicas, y era más bien desperdiciar el dinero, porque nadie le daba un tratamiento que le cayera bien. Tenía los pies bien hinchados, la sacábamos en silla de ruedas, ella estaba muy mal, pero nos mencionaron de un lugar. Y ahí, mi mamá ya está mejor y hoy mi madre está curada. Ellos le predicaron una hechicería del cuerpo. Yo les recomiendo que los visiten, son muy buenos.
5: Me llamo Hugo Leonel, soy de aquí de Barberena y vengo por el motivo de que yo antes me encontraba enfermo por el alcoholismo y me hicieron un daño a mi mujer que tuve yo antes, y yo no encontraba trabajo porque ella me tenía bien, bien jodido, y gracias a Dios aquí en esta como centro que aquí le ponen atención a uno muy bien a uno, entonces uno los visita y los va a seguir visitando, porque aquí es un centro bien, bien recomendable para todo el pueblo, y por eso les recomiendo que aquí visiten este centro aquí, porque aquí es muy, muy bueno y le ponen buena atención a uno. Muchas gracias.
4: Nada más vengo a dar el testimonio de lo de mi hija, porque ella estaba muy enferma. Yo visité muchos centros, muchas clínicas, muchos médicos, y nunca había encontrado la sanidad hacia ella. Gasté mucho dinero y gracias a Dios yo tuve la solución para la enfermedad de ella, y gracias a Dios ella está bien, y se los recomiendo que los busquen. Ellos son muy buenos.
3: Bueno, mis queridos hermanos, hermanas de la sintonía, hemos escuchado estas palabras que nos llenan de felicidad. Ese es el orgullo para nosotros, saber de que estamos cumpliendo con esta gran misión, saber de que estamos ayudando a ese hermano y a esa hermana que lo necesita. Son hermanos que vienen necesitando esa ayuda verdadera y con nosotros la encuentran. Usted también, mi querido hermano o hermana de la sintonía, puede encontrar la ayuda. Claro que sí, mi querido hermano o hermana de la sintonía, no lo piense más para visitarnos. Es la oportunidad que usted necesita para cambiar su vida, para encontrar esa mejora que tanto le ha pedido a Dios, esa curación, esa liberación, poder tener la felicidad. Pero si usted no pone de su parte, si usted no le pone voluntad, que porque ha visitado al uno y al otro y le han quedado mal y nadie lo ha podido ayudar, no nos critique y no nos confunda sin antes habernos visitado. Y usted, mi querido hermano o hermana de la sintonía que me está escuchando en estos momentos, sabemos nosotros de que no somos los únicos, pero estamos catalogados en el mundo entero como los máximos exponentes de la mente y de la alta parapsicología y de lo sobrenatural. Nosotros, la Hermandad Mística Universal, somos las personas galardonadas con el mayor éxito de poder ayudar al hermano y la hermana en Cristo que tanto lo necesita. Con nosotros usted va a tener ese pasaporte a la felicidad como lo han conseguido muchas y muchas personas. Entonces, no juzgar sin antes usted comprobar. Por eso yo lo invito a que me dé una oportunidad, solo una oportunidad, para demostrarle que con nosotros no se van a equivocar, de que tomen esa determinación y nos visiten, para que usted se dé cuenta de que en verdad Dios existe y ha mandado seres como nosotros con un gran poder espiritual para poderlo ayudar. Me dice el ingeniero de sonido que el tiempo en la radio es muy corto. Está acabando este maravilloso programa. Vamos a pedirle a Dios a finalizar este programa, al enfermo, al deprimido, al que en estos momentos está triste, que porque la mala suerte lo acompaña, que porque todo le sale mal, que porque su negocio va de para abajo, a que ponga ese vasito con agua, o al que está en estos momentos enfermo, que porque la medicina no le dobra, lleva dolores en días con ese dolor que no lo deja dormir, a que ponga ese vasito con agua. Vamos a orar para que el Espíritu de Dios entre a través de estas ondas hercianas. En el nombre del Padre, del Hijo y del Espíritu Santo. Amén. Padre nuestro que estás en los cielos, santificado sea tu nombre. Venga a nosotros tu reino. Hágase tu voluntad aquí en la tierra como en el cielo. Danos hoy nuestro pan de cada día. Perdona nuestras ofensas como también nosotros perdonamos a los que nos ofenden. No nos dejes caer en la tentación, mas líbranos del mal. Amén, amén. 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Que Dios me lo bendiga y los espero para la próxima. ¡Hasta pronto!
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0: 105 aniversario de Independencia Patria. Abogado, ¿qué tal si hacemos más dinámico esto y nos involucramos allá con las personas que están en el estadio? Nos acercamos para ver cómo está la situación ahí, cómo ve el ambiente.
1: Vamos, me parece correcto. Me parece correcto. Tenemos que hacer y hacerlo con la sociedad.
0: Queremos hacer una entrevista especial con el artista que nos visitó.
1: Bueno, vamos a tratar de platicar. Ya se fue el artista. Vamos a ver si a platicar con
0: estamos
1: el artista.
0: Estamos en vivo. Estamos nacional. En vivo para lo que es Cadena Radial del Centro. Mi amigo, una excelente presentación artística.
2: Muchas gracias.
0: ¿Su nombre?
2: Jorge Alejandro, mucho gusto.
0: Mucho gusto. Estamos en vivo para lo que es Telesul y Cadena Radial del Centro. ¿Desde dónde
2: excelente.
0: Nos visita?
2: Soy de San Pedro Sula. Muy, muy bonito el pueblo. Me encanta Sulaco. Agradezco la invitación del alcalde para poder estar aquí con todos ustedes. La verdad que es un honor. Es un honor muy grande y nada, muy feliz de poder compartir con ustedes.
0: ¿Qué le parece el calorcito de Sulaco?
2: Todavía le gana San Pedro. No, hombre, está muy lindo. Me encanta el clima. Está muy bonito. Y la gente muy cálida. Muchas gracias. Bueno.
0: Mi amigo, gracias por visitar el municipio de Sulaco. Esperamos que se lleve un bonito recuerdo, muy agradable. Este es un lugar muy bonito, trabajadores, gente laboriosa. Aquí se produce lo que es el plátano, el maíz, la yuca. Hay emprendedores y un café de altura.
2: Qué bonito, ¿no? Pues felicidades para la gente de Sulaco por tener un pueblo tan lindo, gente muy trabajadora, un pueblo desarrollado. Mucho éxito y felicidades por esta independencia a todos. Saludos a todos.
1: Bueno, muchas gracias.
0: Estas son las palabras de nuestro amigo que nos visita.
1: Mucho gusto,
0: hoy, aquí, este día. Bueno,
1: quedamos con los estudiantes.
0: Vámonos con los estudiantes. Vamos a ver a través de lo que es Cadena Radial del Centro, Gobierno Estudiantil del Instituto Técnico Roberto Micheletti Baín.
1: Tráiganos el micrófono para que platiquemos de aquí con los jóvenes que hoy están en esta participación. Hola, profesora Dori. Hoy, ya, sígueme, siguiente paso. Vamos a tratar de platicar aquí. A ver si avanzamos. ¿Cuál es tu nombre, hijo?
3: Daniel Said Murillo.
1: ¿En qué grado estás? ¿En qué curso estás?
3: Noveno.
1: ¿Sabes qué celebramos hoy?
3: Sí.
1: ¿Qué celebramos?
3: La patria.
1: ¿Pero qué celebramos de la patria?
3: Los años.
1: Celebramos 205 años de
3: independencia.
1: ¿Te acuerdas quién firmó el acta de independencia en nombre de Honduras? ¿No te acuerdas?
3: No.
1: Bueno, lo firmó don José Cecilio del Valle, originario de Choluteca. Vale. Originario de Choluteca, allá, y lo firmó en la Capitanía General de Guatemala. Gracias, ¿viste? ¿Cuál es tu nombre?
3: Daniel.
1: ¿A dónde vive Daniel?
3: En Las Pilas.
1: ¿Sos pileño?
4: A continuación.
1: ¿Ah?
3: Sí.
1: Gracias, ¿oíste? Bueno, vamos a hablar con otro muchacho. Vamos a hablar con el presidente. ¿Qué tal estás? Mucho gusto. ¿Cuál es tu nombre?
5: Sandro Jesús Bonilla.
1: Cuéntame, ¿sos el presidente de la Asociación de Estudiantes?
5: Así es.
1: ¿Tú sabes qué celebramos hoy?
5: Celebramos la independencia, los 200 años de independencia.
4: Un fuerte aplauso también para
1: ellos. ¿Y sabes quién firmó el acta de independencia por Honduras en aquel momento?
5: José Cecilio del Valle.
1: Fue don José Cecilio del Valle, originario de Choluteca. ¿Verdad? Bueno, muchas gracias. ¿Cuál es tu nombre, me dijiste?
5: Sandro Jesús Bonilla.
1: ¿De quién sos hijo?
5: De Nelson Javier Bonilla.
1: De Nelson Bonilla. Ajá. Ok, muchas gracias, oíste. Bueno, vamos a seguir aquí. Venga, vamos a tratar de hablar con los hipotes. Vamos a hablar con la profesora Doris. Doris, ¿qué no le gusta?
6: ¿Cómo está?
1: Hola, Doris. Mucho
6: ¿cómo
1: gusto.
6: Te digo?
1: Hablemos con la maestra Doris. Doris. Hoy es un día muy festivo para los hondureños porque celebramos el 205 aniversario de la patria, cuando en 1821 fue firmado en la Capitanía General de Guatemala el acta de independencia. Doris, realmente, ¿qué nos falta a los hondureños para mantener esa independencia de que se habló en aquel momento?
6: Pues... en principio... Creo que a nosotros lo que nos falta es la integridad, la integración que promulgó Francisco Morazán. Cuando
1: ¿Tú crees que realmente si hubiéramos estado unidos como proponía el general Francisco Morazán, que Centroamérica fuera una sola república, estuviéramos mejor?
6: Totalmente, estoy convencida de ello. Yo creo que la desunión de las repúblicas nos ha traído atrasos, divisionismos. Entonces, creo que si hubiera una sola república, fuéramos más fuertes, nos cuidaríamos mejor nuestros recursos, cuidaríamos, bueno, nos sentiríamos más representados como región. Y yo pienso que la unidad
1: tendría más peso, porque estaríamos hablando cerca de, que sé, 40 millones de centroamericanos.
6: Sí, no, totalmente. Acuérdate que la fuerza, ¿cómo te digo? La población es la que hace crecer a las personas y más la población económicamente activa. Entonces, yo creo que Centroamérica tiene suficiente población económicamente activa, pero no tenemos oportunidades, pues, como para que esa fuerza se represente.
1: Pero tenemos la esperanza que un día estemos mejor.
6: Algún día, sí, ojalá Dios quiera.
1: Y las próximas generaciones, porque es importante la participación de los muchachos que vengan con una nueva visión.
6: Sí, hay que trabajar bastante en ello y te cuento que es un poco difícil, pero hay que hacerlo.
1: Ahí vamos. Bueno, muchas gracias, profesora Doris Matute. Bueno, observamos Nahum. Observamos, porque es importante hablar también con la sociedad. Ellos representan a las cinco repúblicas centroamericanas, si no me equivoco. Así es, ¿verdad, señorita? ¿Cuál es su nombre?
7: Esther Abigail.
1: ¿Qué representan en este pabellón?
7: Estamos representando a las cinco...
1: ¿Centroamérica?
7: Sí, Centroamérica, las cinco... Si puede ver en la bandera de Honduras, hay cinco estrellas, ¿verdad?
1: Sí.
7: Bueno, las cinco estrellas representan las cinco repúblicas centroamericanas.
1: Perfecto. ¿Y usted representa a?
7: El Salvador.
1: El Salvador. ¿Y qué? ¿Le gustaría ser salvadoreño o hondureño?
7: Hondureña.
1: ¿Mejor hondureña?
7: Sí.
1: Bueno, muchas gracias. Muchas gracias. Oye, vamos a hablar aquí con la señorita Costa Rica. ¿Y a usted qué le gustaría ser, costarricense o hondureña?
4: Ellos,
1: hondureña. Está bien, ¿verdad? Con todos los defectos que tenemos, pero estamos mejor. ¿Ah? ¿Cuál es su nombre?
8: Diana.
1: ¿Cuál es su nombre, me dijo?
8: Diana.
1: ¿Usted es hija de?
8: María.
1: ¿De?
8: María.
1: María. María, ¿el apellido de María?
8: López.
1: López. Ah, usted sigue María López. Ah, bueno, muchas gracias. Bueno, muchas gracias. Veo las hipotas nerviosas ahí porque estamos queriendo entrevistar, pero...
0: Es que, mire, don Alfredo, el miedo escénico que a veces nos invade, ¿verdad? No todo el mundo está acostumbrado a que le pongan la cámara, a enfocarlo o algo, pero algo que resaltar es que los maestros están bien organizados, sí, y los cuadros
1: bonito,
0: que se están llevando
1: que están
0: representan algo nato de Sulaco, claro. Lo que es la belleza de las mujeres que engalanan lo que es este desfile, las jovencitas muy de acorde en su vestimenta, que representa cada uno de los países. Ahora vamos a ver un cuadro de danza folclórico de parte de lo que es el Instituto Roberto Micheletti Bahín, también con diferentes delegaciones que representan cada uno de los departamentos. Don Alfredo, continuamos con usted.
1: No sé si te quiere hacer entrevista, va.
0: Es que yo siento que a usted le tienen un poquito más de...
1: No. Va, pues, va. Vamos a ver, pues, vamos a ver con las hipotas.
4: Un aplauso para ellos.
1: Vamos a ver.
0: Bueno, así que continuamos. Maestra, un gusto saludarle. Estamos en vivo a Cadena Radial del Centro y Telesul. Un gusto. ¿Usted coordina lo que es este cuadro, maestra?
9: Sí, con el señor director y la compañera Carla y el profe Luis Fernando Morales.
0: Profe, ¿qué representa este cuadro de danza? Profe, disculpe, porque estoy viendo que llevan diferentes pancartas de los departamentos. ¿Y qué es la presentación que se va a hacer aquí, maestra?
9: No, pues... nuestra identidad como hondureños, ¿verdad? Eso es, representamos Honduras y pues aquí estamos.
0: Maestra, su nombre y el mensaje reflectivo para lo que son los estudiantes.
9: Mi nombre es Suyapa Palma y que con esto pues fomentamos los valores que tan necesarios son para nuestra comunidad estudiantil.
1: Honduras se identifica
9: ende,
1: con estos colores, por ejemplo, que andan los vestidos. Es algo folclórico para el país, ¿no?
9: Sí, claro. ¿Cómo es?
1: Es algo folclórico, sobre todo los colores. Lo blanco, lo azul,
9: sí.
1: Que representa, se supone, el cielo.
9: Así es, como hondureño, ¿verdad? Claro, el azul ya sabemos qué representa. El blanco, paz, pureza. El azul, los océanos que bañan nuestro territorio. Y en esto, pues no puede faltar lo que es la danza.
0: Profe, Sulaco es un municipio longevo, es de los 9 municipios conformados de las 9 provincias que fundó nuestro país, y Sulaco tiene mucha historia. De la tradición que se ha vivido, profe, últimamente, de estas décadas pasadas a esta actualidad donde estamos, ¿qué es lo que bonito recuerda de los 15 de septiembre anteriormente a este, profe?
9: Pues usted sabe que desde la tradición se ha venido dando, ¿verdad? Y desde la niñez, pues uno le han venido cultivando y le han dicho, pues, Honduras, Centroamérica, ¿verdad? Independiente, entonces... Eso nos llena de fervor patriótico y eso es lo bueno, seguir, no que estas tradiciones terminen, ¿no?
0: Bueno, profe, ya para terminar, muchas felicidades. El 17 de septiembre se celebra el Día del Maestro, ¿verdad? A nivel nacional. También felicidades de parte de lo que es Cadena Radial del Centro y Telesur. Continuamos con esta brecha informativa.
1: Gracias, muchas gracias, maestra. Muchas
0: saludos,
1: gracias.
0: Pasen adelante, sean bienvenidos al estadio para que den lo mejor de sí.
1: Yo creo que todavía no lo llaman, hay que esperar. Bueno, si nosotros observamos, las muchachas están allá cantando. Están
0: haciendo su presentación.
1: Haciendo su presentación, correcto. Y lo hacen en representación de las 5 repúblicas de Centroamérica: Guatemala, El Salvador, Honduras, Costa Rica y Nicaragua. Y la verdad es que el general Francisco Morazán no dejaba de tener razón. Porque yo muchas veces me he hecho esa pregunta: ¿por qué los hondureños no permitimos que... ¿por qué Centroamérica en aquel momento no permitió convertirse en una sola república? No hubiéramos un vuelto más fuerte. 10 millones de habitantes es mucho menos que 50 millones de habitantes que tendría la República de Centroamérica.
0: Sí, es que, mire, don Alfredo, hay cosas que se dan, ¿verdad? Hay cosas que se dan, y para entender lo que es la historia hay que leer la literatura de la historia que ha pasado anteriormente, y esto nos lleva, porque en Centroamérica hay una diversidad cultural, económica y muchas cosas más. Nosotros aquí en Honduras, yo le escuchaba a usted en la entrevista anteriormente que por qué somos a veces dependientes. Nosotros tenemos que cambiar nuestra mentalidad. Tenemos que ser emprendedores en primer lugar para generar economía.
1: Por ejemplo, ¿eh? Que es una responsabilidad de cada persona. Muchas veces somos paternalistas. Muchas veces estamos esperando que el gobierno es que nos tiene que resolver los problemas. Y ese es el peor error, porque, óigame, si yo estoy obligado a resolverlo en mi casa, ¿por qué tengo que esperar que de otro lado me lo vengan a hacer? O que el alcalde lo vaya a hacer. O que el patronato lo vaya a hacer.
0: Es que mire, don Alfredo, nosotros tenemos que ir teniendo, y yo creo que es la responsabilidad de los maestros que tienen que ir educando al alumnado, porque un alumno sí se le puede dar la formación académica, pero realmente la vida le enseña cómo irse desarrollando. Y los maestros tienen que ir inculcando el desarrollo socioeconómico dentro de cada alumno, porque tienen que enseñarle que un alumno tiene que ser dependiente por sí solo, no depender de una institución o depender de una herencia o algo, un ejemplo, ¿verdad? Porque si nosotros vemos, las grandes naciones que están en desarrollo le apuestan a la educación, pero a una educación formada en base académica para desarrollar la economía.
1: Salud y educación.
0: Salud y educación, sí, porque es la grande. Vamos a conversar con uno de los amigos acá. Amigo, venga, no tenga pena, si usted es sulaqueño, venga. Solo quiero hacerle una pregunta: ¿cómo se siente hoy, 15 de septiembre? Venga.
1: Bueno, no, le tiene miedo al micrófono.
0: Tiene miedo al micrófono.
1: Vení vos, este hombre no le tiene miedo.
0: Vení, papi. No te voy a dejar ninguna pregunta jocosa ni nada. Mucho gusto. ¿Cuál es tu nombre, hermano?
10: Me llamo David.
1: A ver, acércate, David.
0: David, un gusto saludarte. ¿De dónde nos visitas, David?
1: Es de Sulaquén.
0: Sulaco. ¿Qué te ha parecido el evento? ¿Cómo se ha desarrollado?
10: Bueno, la verdad, está bonito, está excelente, porque, bueno, comparado unos años atrás, pues, es algo de que ha ido evolucionando entre los colegios, escuelas y sí, todo eso, y lo bueno es de que han incluido lo que es la música, ¿verdad?
1: O sea, el tema cultural sentís que se va rescatando. Sí. Por ejemplo, estoy viendo que la municipalidad ahora tiene una marimba.
10: Sí,
1: estoy viendo que ahora tiene guitarras. Estoy viendo que quieren conformar su propio grupo musical para darle las tardeadas culturales todas las semanas a la gente. Excelente. Y eso es bueno porque precisamente para evitar, como es un tema que hay que mantener ocupada la mente. Decía don Funchito Riaño, que usted no sé si lo conoció, conociste a Funchito Riaño, sí. Y que además es bíblico, que en mente desocupada, taller de Satanás. Entonces, cuando la gente no hace nada, lo que piensa son malas cosas. Sí. Con un asunto de eso, la gente tendría su mente ocupada.
10: Bueno,
1: Acércate más, David.
10: En mi punto de vista, o sea, soy una persona que, don Alfredo ya nos conoce, nos ha visto crecer, y en realidad soy una persona que también soy músico, ¿verdad?
1: Ajá.
10: Y me gusta que hayan incluido lo que es música a lo que son los desfiles y todo eso, para poder, o sea, ir saliendo.
1: Así es.
10: Ir progresando en esa área.
1: O sea, ¿tú sientes que eso es bueno para el país, bueno, para el municipio?
10: Bueno para el país, bueno para el municipio, o sea que, ¿verdad? Que incluyan. A mí me alegra ver la marimba, ver la como le digo, las conguitas,
1: sí.
10: La guitarra, el bajo, me alegra, sí. Porque soy músico.
1: Perfecto. Excelente. No,
0: bueno, David, gracias por la oportunidad. Sos un sulaqueño que realmente necesita... ver que el municipio desarrolle. Con esto estamos viendo, don Alfredo, lo que estábamos anticipando. Viene llegando este instituto, se viene acercando más personas.
1: Esto se va a llenar, ¿va?
0: Esto se va a llenar y posiblemente se van a ingresar personas
1: y
0: acá.
1: Y que para consta que ya es más de la una de la tarde.
0: Ya más de la
1: y
0: una de la tarde.
1: Aguanta, miren, el estadio está lleno.
0: Y mira, don Alfredo, estamos viendo una cosa que tenemos que recalcar: las actividades culturales generan desarrollo y generan oportunidades de ingreso económico, porque si vemos, ahí hay personas que están emprendiendo,
1: sí, claro.
0: Están vendiendo sus comidas tradicionales, pollito con tajada, baleadas, refrescos de diferentes empresas, refrescos naturales, y estos actos culturales vienen a dejar un margen económico de ganancia que la ciudadanía ocupa, porque fuentes de empleo en sí formales casi no
1: pues
0: tenemos.
1: Es lo que ocupamos en el país,
0: emprendimiento
1: empleo,
0: propio.
1: Emprendimiento, porque grandes empresas no hay ni van a haber. Grandes empresas no hay ni van a haber. Y sobre todo en estos pueblos pequeños. Si pasan problemas de desempleo en las ciudades grandes, como San Pedro y Tegucigalpa, San Pedro Sur y Tegucigalpa, ¿qué nos puede pasar aquí? Por eso es importante el emprendimiento. Por eso es importante que el Estado le apueste
0: a las MIPYME.
1: A las MIPYME.
0: A las MIPYME.
1: Porque somos las que generamos empleo. El otro día tuvimos una reunión en la asociación de regante, y decía uno de los socios: el primero que se emplea en mi negocio, en mi tierra, soy yo. Y después los demás. Entonces creo que eso es ganancia. El Estado tiene que apostarle a eso definitivamente.
0: Bueno, don Alfredo, el cuadro de presentaciones que ha pasado muy excelente. Está la algarabía, está el folclore, está lo que es lo patriótico, lo cultural. Este municipio... Este estadio municipal es testigo de que hoy hay más, calculadamente, de 10.000 personas. Yo calculadamente le calculo 10.000 personas aquí en este epicentro del municipio de Sulaco. Quiero felicitar a las autoridades que están al frente de esto coordinando, porque para hacer un evento de estos tiene que haber una buena coordinación. Los empleados municipales, los empleados de salud, los empleados de educación,
1: todo un trabajo maestro, de equipo. Todo un trabajo de equipo.
0: Todo sí, tipo de trabajadores que están aquí involucrados, felicitarlos porque es una excelente coordinación, don Alfredo.
1: Sí, así es. Ahorita no, en breves minutos van a hacer el llamado a la Niña Independencia y a la Academia 2026. Creo que hay una academia, es CEMET, si no me equivoco.
0: Sí, es que el Sistema de Educación Media a Distancia, CEMET.
1: Allá, hay bastantes estudiantes.
0: Sí, los fines de semana. Si quiere, don Alfredo, abogado, vamos avanzando.
1: Vamos, pues, avancemos, okay. A ver qué nos dice.
0: Bueno, muy buenas tardes. Vamos a conversar aquí con una de las maestras encargadas del sistema CEMET 2026. Mucho gusto, maestra. ¿Su nombre?
11: Teodora Meléndez.
0: ¿El sistema CEMET qué es, maestra? Disculpe para que nos explique.
11: Es un programa a distancia que funciona sábado y domingo, y es para todos aquellos estudiantes que no pueden estudiar los días de semana, de lunes a viernes. Son estudiantes que trabajan de lunes a viernes y vienen a estudiar sábado y domingo.
1: ¿Cuántos alumnos tiene ICEMED?
11: Tenemos un aproximado de 150 estudiantes.
1: 150 es bastante. Sí, y hay en todos los municipios de Honduras.
11: Este programa lo alimentan los pobladores de la montaña de Marale, los alrededores de Marale, Dolores y Victoria, vienen algunos, y de San Antonio.
1: ¿De qué los gradúan? ¿De qué salen graduados?
11: Informática.
1: Ah, informática.
11: Informática.
1: Ah, salen expertos en eso.
11: Sí.
1: Son buenos en eso.
11: Ahí está el tercer ciclo y luego la carrera.
1: El año pasado, maestra, ¿cuántos alumnos graduaron? Ponga el micrófono.
11: 26 estudiantes.
1: 26 estudiantes.
11: Una persona de 26 estudiantes.
1: Ok, perfecto. Muchas gracias, maestra.
11: Ok,
1: bueno. Insistimos porque tienen que entrar ustedes.
0: Que vayan avanzando ahí los cuadros, hacen el llamado, ¿verdad? De parte vamos, de lo que vamos. Allá del estrado principal. Estamos aquí viendo, don Alfredo, vamos, toda la situación
1: vamos,
0: que se
1: vamos
0: da.
1: Vamos a ver si entrevistamos a los amigos por otro lado acá.
0: Está bien, no hay problema, ya lo vamos a agarrar ahí ahorita, vamos ahí con los amigos que están disfrutando. Ajá. Bueno, vamos acá, mi amigo. Una palabra, doña Reina, un gusto saludarle. Que Dios le bendiga, ¿cómo ha estado? Está viendo el programa que se está desarrollando hoy 15 de septiembre aquí en el marco del 205 aniversario. Un gusto saludar, ¿su nombre?
12: Mi nombre es Reina Ramírez.
0: Reina. ¿Anda acompañando a algún alumno?
1: Reina, acérquese ahí, acérquese más al micrófono, por favor.
12: A mi hija.
0: ¿A su hija?
12: A mi hija y a mi hijo.
0: ¿Están participando?
12: Ella participó en la
0: ¿Ya escuela. Participó? De parte de lo que es la escuela, Francisco Morazán.
12: Exactamente.
0: ¿Y su hijo?
12: Roberto Micheletti.
0: ¿Ya viene? ¿Viene? ¿En qué cuadro viene, Reinita?
12: En el cuadro de... el pelotón especial.
0: El pelotón de pino, como se le conoce, ¿verdad?
1: ¿Cómo esperabas este 15 de septiembre, Reina? Cuando todos los años celebramos en este mismo, ¿cómo se llama? Palacio Municipal, si se le puede decir aquí, en este mismo gimnasio, en este mismo estadio municipal, todos los años. ¿Esperaban este momento ustedes?
12: Sí, esperamos este momento.
1: ¿Estaban programados ya para participar?
12: Sí, ya. Como todos los años lo hacemos.
1: Contenta, me imagino.
12: Contenta y agradecidas sí. con Dios.
1: Verdad, ok. Muy bien, muchas gracias, bueno, Reina.
0: Estos son los términos que se están utilizando de parte de los padres de familia que andan aquí con sus alumnos compartiendo.
1: Así es, sí.
0: Con sus hijos que forman parte. Vemos niños que están...
1: tomándose fotografía. Vea, vamos a ver aquí, entrevistemos aquí a... ¿A quién? ¿Le estamos a fotos? Hola.
0: Hola.
1: Venga, hablemos.
0: Venga, regáleles una palabra para lo que es Cadena Radial del Centro. ¿Su nombre, mi amiga?
1: A ver si se acerca más.
0: Doña Noemí.
13: Sí.
0: Ok. ¿Y a dónde nos visita?
13: Del Carrizal.
0: ¿Carrizal, Sulaco y Oro?
13: Sí.
0: Okay. ¿Qué tal le parece la actividad que se está desarrollando?
13: Muy bonito, todo bien bonito.
1: ¿Ya esperaban esto con deseo de poder participar, por lo menos?
13: Mucha ganas, porque ahí anda nuestra familia.
1: ¿Estaba programada ya para participar usted en esto?
13: Sí, ahí andan las familias de nosotros, familiares, primas, hermanos.
0: ¿En qué cuadro vienen ellos? ¿En qué cuadro vienen?
13: En la banda.
0: ¿En la banda?
1: Ah, vienen en la banda.
0: ¿En la banda?
13: Sí.
0: Qué bueno. Sí. Saludos a su familia, que estamos en vivo a través de Cadena Radial del Centro.
13: Ah, un saludo para mi familia Velázquez Gabarrete.
0: Ah, bueno. Saludos
1: Muchas
0: a la
1: gracias,
0: familia
1: oye.
0: Velázquez Gabarrete hasta Sulaco, Yora, allá al Carrizal.
1: Carrizal.
0: Bueno, este es el ambiente, don Alfredo. Que se vive, mire la gradería, cómo están, mire.
1: A mí me gustaría, está bastante lleno.
0: ¿Está lleno?
1: Hola. A mí me gustaría que vayamos ahí a entrevistar al alcalde, a ver si le pedimos al alcalde, si se sale acá, para que entrevistemos al alcalde y entrevistemos a otras autoridades ahí, ¿verdad? Porque el tema es que hoy estamos celebrando, estamos de fiesta. Esta celebración no es en vano.
0: No es en vano.
1: Esta celebración aún... Así como le dijo la señora Reina, todo el mundo está programado para venir al estadio, porque esta es una fiesta la que tenemos. Es como cuando usted cumple sus años, cumple años.
0: Sí, es algo emotivo, porque nosotros, esto nos lleva a ser patrióticos, don Alfredo, nos lleva a ser patrióticos y a tener amor por nuestra patria, saber que esta tierra que Dios nos vio nacer es una tierra bendecida.
14: Un fuerte aplauso para la Excelencia Académica de CEPEL.
1: Exacto, vamos a seguir aquí, vamos a
14: también coordinado por la licenciada Teodora Meléndez.
1: Llamemos al alcalde.
0: Bueno, vamos a conversar con la abogada Nani, la abogada que recientemente se graduó. La abogada recientemente se graduó. Nani, un gusto saludarte, que Dios te bendiga en primer lugar.
1: La abogada Ponce.
0: Ponce. Hace poco te graduaste, Nani, hoy estás compartiendo de lo que es el 205 aniversario de independencia. Cuéntanos, ¿cómo va la experiencia? ¿Cómo va el día?
15: Bueno, todo bien, ¿verdad? Gracias a Dios, pues, nos ha hecho un buen día, porque, pues, ayer estuvo lloviendo, pues, gracias a Dios, todo bien, ha salido bien, y, bueno, me siento bien contenta de estar celebrando aquí lo de la patria, ¿verdad?
1: Abogada programada para el 15 de septiembre de venir al estadio a ver a los niños y niñas desfilar.
15: Sí, claro, sí. Y bueno, también contenta de poder participar en el grupo de lo que era la mesa principal. Lo que yo estaba aquí abajo.
1: No quisiste entrar.
15: No quise.
1: Preferiste quedarte aquí donde estamos los demás.
15: Sí, pero muy contenta, de verdad. Muchas gracias por tomarme en cuenta.
1: Sí, está bueno.
0: Estas son las palabras de la abogada Nani, una persona que le apreciamos mucho en el municipio de Sulaco, la abogada Ponce, ¿verdad? Saludos, bendiciones a tu papi y a tu mami, oiga. Saludos.
1: Bueno, saludos, abogada.
0: Estamos con lo que es la máxima autoridad del municipio de Sulaco, Lloro, como lo es el licenciado Eddie Agenor Chacón, alcalde, 205 aniversario de independencia en el municipio.
16: Bueno, el municipio hoy se ha destacado por sus participaciones, sobre todo el Instituto Roberto Micheletti, las escuelas del municipio de Sulaco, y la escuela bilingüe, que dirige la maestra profesora Rita Amparo Bonilla, y la participación de la población, de los maestros jubilados, de las corporaciones municipales, de los exalcaldes, de los niños y las niñas, los jóvenes que han participado, ha sido muy importante, porque venimos a resaltar nuestra patria, nuestro país, vivir con emoción, con algarabía, con los esfuerzos que vienen haciendo ellos durante muchos días atrás, con sus cuadros artísticos. Hoy nos ha llenado de orgullo saber que en Sulaco se ha celebrado de la mejor manera. Así que particularmente estoy muy contento, muy convencido de que a Sulaco le gusta la cultura, y que claro, Sulaco va creciendo, motivando a la población para que sigamos juntos construyendo un mejor Sulaco, y que obviamente construir un mejor Sulaco pasa por el esfuerzo que hace un niño desde que va a la escuela, por el esfuerzo que hace un maestro impartiendo las clases en las aulas escolares, por lo que puede hacer un campesino en su zona de trabajo, los médicos de sus establecimientos de salud, los carpinteros haciendo su parte, el policía haciendo su parte de seguridad. Todo pasa por el esfuerzo que haga cada uno de los ciudadanos en el municipio de Sulaco, que vamos a hacer que Sulaco se siga desarrollando, porque hay que reconocer que vamos creciendo aceleradamente, pero que obviamente no debemos dejar quitar el dedo del renglón todos, si todos ponemos de nuestro esfuerzo.
0: Sulaco ha recibido de lo que es el gobierno central varios proyectos, no solo en esta administración, sino que en varias administraciones hacia atrás, como lo que es el proyecto de riego, pavimentaciones. Ahora tenemos ya un bulevar prácticamente a punto de finalizar, el empalme entre Sulaco y Marales. Todo este desarrollo, alcalde, y usted que está al frente como la primera autoridad municipal de este término, ¿lo lleva a tener ese compromiso con su pueblo, alcalde?
16: Bueno, hay veces que el mismo ciudadano de Sulaco no reconoce que vamos avanzando. Y cuando veo en las redes sociales páginas de otros municipios reconociendo que en Sulaco es un municipio de gente trabajadora, gente laboriosa, un municipio que crece aceleradamente, este municipio solo le falta un banco en este momento. Un banco, pero ventanillas tienen todo, varios lugares ya, que pueda permitir generar y mejorar la economía. Obviamente hay que trabajar más organizado, consolidarnos. Yo le decía a un maestro hoy y me decía: te felicito porque veo siempre que acompañas la educación. Y le decía: bueno, es que como alcalde no me puedo divorciar de la educación. Los maestros deben de trabajar de la mano de los gobiernos locales. El maestro tiene un compromiso por la educación, así como ese niño lo está haciendo su esfuerzo. El padre igual tiene ese compromiso de poder sacar moralmente a su hijo adelante, pero solo lo podemos hacer si hacemos equipo.
0: En el recorrido que se hace semanalmente aquí en el municipio, alcalde, está a punto de finalizar la construcción del puente que va a conectar la aldea del Jaral sobre el río Ciguapa, ¿verdad? El sector de Albardía ha recibido un mantenimiento preventivo de sus carreteras y nos llena de mucha satisfacción ver esto, alcalde, porque realmente el municipio ya viene la temporada de corta de café. El sector productivo del Jaral, con sus producciones de plátano, maíz y a través del sistema de riego, eso es muy bueno, y que usted ha estado presionando ahí, alcalde, ha estado presionando para que los proyectos no se paren. Lo vi aquel día a través de las redes sociales de este prestigioso medio donde estamos ahorita, que está gestionando lo que es el proyecto de aguas grises, alcantarillado sanitario, y el proyecto de agua potable para todo el municipio.
16: Es correcto, mire. Hay una viceministra en la Secretaría de Infraestructura y Transporte que es la que se encarga de socializar los proyectos con los cooperantes, sobre todo los proyectos que son de agua y saneamiento. Ese estudio ahí está. Necesitamos 15 millones de lempiras, los cuales me los han garantizado que para el año 2027 vamos a empezar a trabajar con lo que es el proyecto de agua, de la línea de conducción de un nuevo proyecto de agua para el casco urbano. Pero es también, he estado hablando con la junta directiva de este estadio, que aquí tenemos la posibilidad de hacer de emergencia dos perforaciones de pozos que puedan abastecer el agua del casco urbano y apoyar lo que es el campo, que hay que darle el mantenimiento necesario para que pueda sostenerse, por un lado. Por otro lado, estoy trabajando en una iniciativa que estamos claros con la corporación de una nueva planta de tratamiento o una planta de tratamiento, que lo que quiero que los vecinos del bulevarcito que está en la salida de Sulaco me colaboren para que se haga un proyecto. Obviamente no soy yo la persona que le debo explicar a ellos, es un profesional de la ingeniería capacitado para esto que debe explicarle. Y por otro lado, hablábamos de los puentes que van a conectar las comunidades del Jaral. Sí, es un proyecto que vale más de 25 millones de lempiras, que lo está haciendo este gobierno. Y que, por cierto, nosotros el día de ayer culminamos un proyecto de un puente de hamaca que está entre Potrerío y Mesetía, ¿verdad? Pronto lo inauguramos. Estamos terminando el bulevar con la Secretaría de Infraestructura y Transporte, donde la corporación va a hacer su parte también, por lo que es la parte de la iluminación y algunos detalles. La municipalidad hace enormes esfuerzos en inversión de infraestructura. En este momento un patrol está en la zona de la Albardía mejorando. Obviamente queremos que nos entreguen la maquinaria. Mañana, precisamente 16, tengo reunión con la MON, que nos van a hacer saber qué fecha exactamente nos van a entregar la maquinaria que nos va a asignar el gobierno, porque reconocemos que mejorar las vías de acceso hacia las zonas rurales, sobre todo las zonas productivas, se requiere de suficiente maquinaria para poder hacer esa gran inversión que a veces la municipalidad no tiene la capacidad, sí, de hacerlo.
1: Edil, al cerrar este año 2026, a diciembre del año 2026, Sulaco deberá cerrar el 2026 con una inversión pública de los últimos 10 años de casi un poco más de 1.470 millones de lempiras, que Sulaco está estrechamente ligado porque incluye la carretera que va a realizar el gobierno de aquí hasta
16: el medio.
1: Esa gestión del cual se necesitan estos pueblos, ¿qué tanto ha hecho el alcalde del municipio de Sulaco?
16: Bueno, yo tengo más de 25 años de estar hablando con el Estado y alzando mi voz para que la carretera central en el municipio se pueda desarrollar. Tengo más de 25 años. Todavía tengo energía, voluntad de estar ahí ante todos los ministros que han habido representando la parte de infraestructura del país. Mi voz ha estado ahí hablando por los proyectos que necesitan en el municipio de Sulaco. Y claro, hay gente que quiere que consigamos las cosas de la noche a la mañana, como dijo un funcionario. No son confites, y cuando usted va a buscar 1.000 lempiras los encuentra a la vuelta de la esquina. Pero conseguir millones. Ejemplo, la cantidad de máquinas que le van a asignar al municipio de Sulaco, que son 7, ni con las transferencias de los 3 años logramos comprar esa cantidad de maquinaria. igual este proyecto que se está dando aquí. Yo le decía a una persona el otro día, ¿quién estará moviendo los hilos para que en el departamento de Yoro se quiera tener la buena intención de hacer la mayor cantidad de obras en infraestructura en este momento? Porque he escuchado el puente de Arenal, por ejemplo.
17: Son inversiones millonarias.
16: He escuchado el bulevar de Olanchito. He escuchado la calle que va desde el desmonte a Victoria.
17: Bueno, ayer, el domingo, Milton Puerto dijo de que se va a licitar en este año, va a entrar en licitación a finales de este año, la construcción de carretera entre, ¿cómo se llama?, entre Yoro y Jocón.
16: Sí, entonces todo pasa por hacer estudios, por hacer licitaciones, que claro, no dejan de ser cuestiones engorrosas, pero hay que hacerlas cuando los proyectos pasan más de 2 millones de lempiras. Yo, ejemplo, le voy a decir algo. Hace poco vinieron a hacer un levantamiento de la mejora de la cancha de fútbol de la Libertad, que por cierto, ya hicimos lo que corresponde, que es a nivelarla. El gobierno acaba de licitar ahorita 2 millones de lempiras para construir todo lo que es la iluminación para ese campo, porque son proyectos visibles que transita tanto vehículo, y este es el municipio de Sulaco, donde la gente particular debe observar que ahí hay una inversión y que ahí están los jóvenes jugando, porque el tema de juventud es prioridad en este momento. Por otro lado, acabamos de hacer un levantamiento de información para invertir más de 12 millones de lempiras en una cancha de fútbol que está en la Fraternidad Canadiense, ¿verdad? Porque es una cancha con grama sintética, donde la directiva no quiso que aquí se invirtiera, pero aquello lleva camerino, lleva grada, lleva sanitarios, lleva una buena iluminación, que posiblemente va a ser la mejor cancha para que mucha gente, no solo de este sector, sino de otros municipios, vengan a disfrutar los jóvenes. Obviamente hay que darle mantenimiento y hay que organizarse allá en la zona de la Fraternidad Canadiense. Y así sucesivamente. O sea, tengo otro proyecto de 4.000 metros de pavimento que va desde la casa de Ye, como le decimos, Alfredo, hasta empalmar con el pavimento a San Juan, y que son 2.030 metros.
17: Que la gente ha estado pidiendo.
16: 2.030 metros y más de 100, vamos a ver, más de 180 metros también, que van a ir desde el desvío de la Albardía hasta la mera Albardía.
17: Correcto.
16: La mera comunidad de la
17: Albardía. Ya para cerrar, yo sé que hay muchos temas de qué hablar, pero el tiempo también en radio y en televisión es corto. Ya para cerrar, el tema cultural se quiere incentivar. Sí. Vemos que la municipalidad ya compró una marimba. Veo que ya compró otro equipo. Los muchachos que tocan música, los veo incentivados, entusiasmados.
16: Bueno, ese es un grupo que queremos organizar para que sea la parte cultural y que represente al municipio de Sulaco, con un grupo con instrumentos musicales como requinto, bajo, timbales, guitarra, tumbas, acordeón, y así sucesivamente. Estamos haciendo un esfuerzo enorme, esa marimba que hace poco la logramos conseguir, y bueno, estoy emocionado con el tema cultural, porque le estamos apostando a ello. Precisamente el profesor Luis Pino dirige esa área. El muchacho que acaban de escuchar cantando ustedes, Jorgito, es el hijo del señor que me está trabajando con lo que es un mirador, que lo vamos a hacer en esa calle que va a finalizar por la iglesia Nisi, que va a ser un mirador muy atractivo, y porque la gente en el municipio de Sulaco, cuando viene y pregunta, bueno, ¿y a dónde vamos? Bueno, entonces hay que ir a un lugar que sea atractivo. Por ahí estamos también con unas escalinatas que estamos queriendo construir, y así sucesivamente.
17: Bueno, una guía también turística interna, alcalde.
16: Es correcto, es que mire, lo que pasa es que tenemos que buscar lugares atractivos que puedan generar mayor impacto y la gente quiera ir a disfrutar, ¿verdad? Aparte de eso, estamos instalando una lámpara que es cara, una lámpara que vale más de 8.000 lempiras, pero que da suficiente claridad. Ya hice una prueba en el barrio mío, en esa calle del barrio mío, y en esa calle principal, pero seguimos invirtiendo en lámparas para tener una buena iluminación en todo el municipio de Sulaco. La ENE ahorita me va a donar más de 200 lámparas en esta semana para también mejorar lo que es el alumbrado eléctrico en el municipio de Sulaco también, porque es importante por la claridad que pueda generar para nuestra población.
18: Bueno, abogado.
17: Es que me dice que anda, que el camarógrafo anda mantequilla en las manos, pero yo no hay. Yo no sé quién anda la mantequilla. Están reportándome aquí.
16: Bueno, me alegra que estén ustedes aquí dándole la cobertura necesaria al programa que estamos desarrollando de las fiestas patrias en el municipio de Sulaco, y que demos a conocer que Sulaco es un municipio muy bonito.
0: ¡Que viva Sulaco, alcalde!
16: ¡Que viva! Yo estoy encantado con esto. ¡Que viva Honduras! ¡Que viva Sulaco!
17: Tienen que ver y, que viva la
16: y que vivamos también. Todos los sulacos.
0: Bueno, gracias. Estas son las palabras de la máxima autoridad de este municipio, lo que es el alcalde municipal, Eddie Chacón. Saludamos. También tenemos otras intervenciones ahí que necesitamos compartir aquí con una persona visionaria. Con una persona visionaria. Yo creo que puedo subir allá.
17: Okay.
0: Bueno, para que ella no baje. Vamos a conversar un ratito con lo que es la maestra Rita Amparo Bonilla, una persona visionaria. Profe, un gusto saludarle, estamos en vivo para Cadena Radial del Centro. Usted ha sido una persona visionaria, profe. Una persona que visionó no solo en el ámbito de educación, sino que trajo el proyecto de la escuela bilingüe a Sulaco, que hoy se incorpora dentro del programa de lo que es las fiestas patrias. Cuéntenos, ¿cómo ha sido el proceso,
17: profe? Y no solo eso, Nahum, hay que decirlo. El Instituto San Juan de Sula es obra de ella. Corrijo. El Instituto Roberto Micheletti es obra de ella, hay que decirlo.
0: Profe, usted estuvo al frente de la fundación del Instituto Roberto Micheletti Bajín también, ¿verdad?
19: Bueno, buenas tardes y de veras muchas gracias por permitirme poder expresarme a ese lindo público, ¿verdad?, que nos escucha. Y sí voy a decirle que es una gran satisfacción para mí saber que Dios me permitió y me ha permitido, me sigue permitiendo, aún con los años que tengo, dar cosas buenas para Sulaco, ¿verdad? Especialmente la educación, pues me permitió fundar el Instituto Roberto Micheletti, aún en el San Juan de Sula, que fui docente, también allí dejamos un módulo, ¿verdad?, para que los alumnos en este tiempo reciban sus talleres. Y ahora pues me siento bendecida por haber implementado una institución educativa que está enseñando la segunda lengua a nuestro municipio, porque no existía y necesitábamos eso, hombre. Y Sulaco necesita que sus hijos seamos visionarios y que aspiremos cada día más.
17: Es difícil tener un centro educativo privado, profe, aquí en un municipio como Sulaco. Es difícil, es decir, porque el instituto es una empresa más y mantener una empresa no es tan fácil. A ver si me lees.
0: La pregunta que hace el abogado es si es difícil mantener un centro educativo privado aquí en el municipio, si hay una demanda.
19: Es bastante difícil. Hay que tener mucho valor, hidalguía, para poderlo hacer, porque en nuestro municipio no hay fuentes de trabajo, no hay ingresos permanentes para los padres de familia. Entonces, muchos quieren, muchos desean tener a sus hijos en una escuela donde aprendan su segunda lengua, pero no cuentan con los recursos. Y los que los tienen allí hacen mucho esfuerzo para poderlos sostener, porque esa es una empresa, ¿verdad? Ya la institución privada, pues, es algo que ya no se puede así como hacer favores así de caridad y todo eso, porque hay que sostenerla, ¿no?
0: Hay una responsabilidad financiera.
19: Correcto.
0: Hay que pagar mensualidades de pago, de honorarios, hay que cubrir gastos normales que se cubren, electricidad, agua, cualquier otro tipo de inconveniente que se den. Y, profe, yo felicitarla en lo personal porque usted está al frente de esta institución como lo es la Golden Bilingual School, valga la redundancia, aquí en Sulaco y Oro. Usted está al frente como directora y ha crecido, profe. ¿Cuánto más o menos ahora maneja en alumnado, profe?
19: Casi no son tantos, como le decía, pero sí tenemos ya 50. Comenzamos con 7.
0: Es correcto.
19: Comenzamos con 7.
0: Con 7 alumnos se comenzó y hoy ya se tiene 50. Con una experiencia, profe, ¿de cuántos años ya laborando?
19: 8 años, agradecida con los padres de familia que han ayudado, ¿verdad?, a sostener esto, porque esto no hay que verlo como un proyecto de Rita Bonilla, ¿no?, sino que hay que verlo como el desarrollo de Sulaco, como el desarrollo de la sociedad hondureña, porque son estos alumnos los que se van a insertar en la sociedad hondureña.
17: Y es importante el aporte. La educación es vital en un país.
19: Así es, correcto.
17: Y obviamente tener una segunda lengua también es vital.
19: Así es. ¿Y cuántos de nosotros no hubiésemos querido, verdad, en aquellos tiempos, en aquellos momentos que nos educamos, haber adquirido una segunda lengua? ¿Cuántas personas no han perdido una oportunidad buena de trabajo porque no tienen una segunda lengua? Más hoy en Sulaco tenemos esa posibilidad. Todo el que quiera, ¿verdad? Pues es que para eso hay que sacrificarse, hay que disponerse, ¿no? Sí. Tener sus hijos que vayan creciendo, que vayan educándose y que cuenten con una segunda lengua, porque el mundo en que estamos creciendo va avanzando.
17: Va globalizándose.
19: La gente tiene que estar preparada para las ocasiones que le va a brindar la sociedad.
17: Correcto, muchas gracias, profe.
0: Muchas gracias, profe, por la oportunidad de entrevistar. Saludamos a cada una de las personas que están aquí.
17: Entrevistemos ahí a los regidores, que ahí están. A los regidores, entrevistemos.
0: A los regidores. Bueno, vamos aquí a hacer un llamado. Regidor Darwin. Regidor.
17: A ver si.
0: Saludamos a uno de los integrantes de la Corporación Municipal de Sulaco, a lo que es el ingeniero Darwin. Un gusto saludarle, ingeniero. Estamos en vivo para Cadena Radial del Centro. ¿Cómo está viendo que se está desarrollando el evento hoy de 205 años de independencia?
20: Muchas gracias a Cadena Radial del Centro por el espacio, acompañando pues todos estos días festivos, ¿verdad? Ayer estuvimos en el San Juan de Sula y hoy finalizando lo que es la celebración, ¿verdad?, de los 205 años de lucha permanente en el país, ¿verdad? Ya 205 aniversario, y aquí acompañando esta vez, pues es la primera vez nosotros como miembros de la Corporación Municipal, ¿verdad?, todos en conjunto, organizados, apoyando, respaldando los buenos proyectos, y en este caso como corporación, ¿verdad?, nos hicimos presentes aquí en los actos que tuvieron participación los centros educativos, la Escuela Bilingüe, la Carlos Flores, la Francisco Morazán, y ahorita con el Roberto Micheletti.
0: Ingeniero, bueno, vemos una gran cantidad de afluencia del público, ¿verdad?, que representa la sociedad de Sulaco. Usted ahí dentro de la Corporación Municipal está apoyando los proyectos que van al desarrollo, que se van al desarrollo. Nosotros queremos hacer énfasis. Usted es regidor de la Corporación Municipal, está acompañando aquí a las autoridades hoy representadas.
21: Para la presentación,
0: ¿qué le desea al futuro de nuestro municipio, a la juventud que ahorita en este momento forma parte del cuadro académico? ¿Cuál ese es el bueno deseo de parte del ingeniero Darwin?
21: Bueno, después.
20: Bueno, nosotros al final somos ejemplo también de esa perseverancia, ¿verdad?, constante. Y invitar a los estudiantes, en este caso a los jóvenes, ¿verdad?, a que pues estudien, a que se preparen, porque estamos en un momento muy difícil, que solo preparándonos académicamente, a nosotros, en este caso, los que vivimos situaciones difíciles, ¿verdad?, de pobreza, es de la única manera que garantizamos salir adelante y cambiar, en este caso, las condiciones de nuestras familias en nuestros hogares, ¿verdad?
17: ¿Estaba programado usted para venir a esta reunión de hoy, esta actividad que la hacemos todos los años en esta celebración del 205 aniversario?
20: Sí, claro. Nosotros desde que participamos, estamos claros que tenemos que estar en todos los eventos, ¿verdad?, de bueno, que ya nos corresponde como miembros de la corporación. Quizás algunas cuestiones se comentan porque representamos, ¿verdad?, en este caso a un partido que nosotros no lo queremos como politizar, ¿verdad? Cada quien lo hace de su manera, ¿verdad? En su momento el gobierno anterior lo celebró, ¿verdad?, de acuerdo a como creía conveniente y ahorita pues lo mismo. Nosotros estamos para acompañar en este momento, para celebrar, ¿verdad? Estos 205 años de independencia y desde la corporación también con varios proyectos que pues el alcalde ha tenido la iniciativa y nosotros hemos estado dispuestos a respaldarlo, ¿verdad? En todo proyecto que venga a beneficiar a nuestro municipio de Sulaco va a contar con nuestro respaldo.
17: Y eso obviamente es muy bueno. Pero sí comparte la idea que las ideas siempre se combaten con ideas. Claro. En una sociedad hay ideas, diversidad de ideas, pero las ideas siempre se combaten con ideas para no llegar a la división que puede existir en un país, sobre todo en un municipio como Sulaco, que está un poco complicado con esa parte.
20: Sí, al final estos son espacios en donde cada quien pues tiene su derecho a en este caso, a participar, a expresarse, ¿verdad? Ya lo hacíamos nosotros desde el San Juan de Sula, ¿verdad? El día de ayer, en donde solo se hizo un acto cívico, nada más en la institución, pero ahí se aglomeró prácticamente todo el municipio el día de ayer, y hoy pues celebra ya diferentes institutos aquí en nuestro municipio. Sí. Prácticamente lo que está
0: cortando. Ingeniero, gracias por su participación. Vamos a dar paso a otra entrevista. Gracias por
17: todo. Solo déjenme confirmar que me dijo mi hija que como que no estábamos saliendo. Solo déjenme confirmar. ¿Estamos saliendo otra vez?
0: Sí, estamos saliendo en vivo a través de lo que es Cadena Radial del Centro y Telesul.
17: Sigamos ahí, sigamos ahí para.
0: Vamos aquí.
17: Hablemos con Santos Hernández ahí. Porque vamos a ver.
0: Nos acompaña también una personalidad icónica del sector alto, del sector de Albardía, como lo es el exalcalde Santos Hernández, aquí en el estrado principal. Un gusto saludarle, don Santos, que Dios me lo bendiga en primera instancia. Gracias por permitirme la oportunidad de entrevistarlo. Hoy hace acto de presencia como una persona invitada. Cuéntenos cómo está viendo el desarrollo de esta agenda en el programa municipal de lo que es el 15 de septiembre, celebrado lo que son los 205 aniversarios de independencia.
2: Hemos visto una celebración excelente, pues muy, los detalles se han llevado muy a cabalidad. Nos complace después de estar, agradecer la invitación que nos dieron para estar compartiendo, así como es como mesa principal, y ver esta conglomeración del cómo se ha movido el pueblo de Sulaco. Podemos ver lleno aquí. Eso significa de que todavía el pueblo siente ese amor por los desfiles y por el amor patrio. Por eso esta celebración que se cada año trasciende lo que es la celebración de los 205 años de independencia.
0: Don Santos, usted es del sector de Albardía, específicamente de la comunidad de Los Rincones, ¿verdad? De Los Rincones, una comunidad muy próspera. ¿Qué se viene? La actividad, bueno, ha habido arranca de frijoles ahorita en la zona, se está preparando ya para la corta de café. Cuéntenos qué actividad hay allá en la zona alta, zona productiva del municipio.
2: Pues mire, nosotros específicamente en la zona, aparte de ahí, le damos gracias a Dios porque tenemos la zona en el que podríamos sentir en la parte sur de Yoro, que hemos tenido la bendición de que hemos tenido, como dice la palabra, dice Dios, que él va a mandar las lluvias tempranas y las tardías. Aunque tardía nos mandó las lluvias, y este es el año de las mejores cosechas que estamos recogiendo ahorita, de maíz, de frijol, y una belleza los cafincas de café. Va a haber una excelente cosecha. Aparte de la cosecha, nos satisface mucho ver que hemos estado, como nosotros tenemos una empresa que se llama Procal, que es la Asociación de Productores de Café de la Zona Alta de Albardía, y tenemos contactos con un montón de ONG, de empresas que nos visitan. Entonces, las fertilizaciones que hemos hecho en la finca, las hemos hecho casi a nivel de toda la zona. Aparte de que va a haber una buena cosecha, hay una belleza de la finca. Una finca que está bien vestida, garantía de que vamos a producir y que vamos a seguir.
17: ¿Y los precios? ¿Y los precios, Santos? ¿Los precios?
0: ¿Cómo están en el mercado nacional e internacional?
2: Pues los precios no están malos, los precios se mantienen. El precio del café, pues hasta la fecha, se ha estado manejando entre 4 o 5 mil lempiras.
0: ¿Hay suficiente mano de obra para la corta?
2: Pues nosotros tenemos esa bendición que no tenemos que emigrar a ningún lado, porque más bien. De 200, 300 personas que emigraban a la zona de Comayagua antes a cortar café, ahora esa gente más bien la tenemos disponible.

0: alcalde también ha estado con nosotros permanente, dándonos el mantenimiento en la zona. Pues para su información, antes todo el mundo cosechaba café y lo alaba en mulas. Hoy nosotros en la zona, pues todo el mundo cae el café.
1: Hay un acceso de vehículos.
0: Hay un acceso de vehículos porque cuando yo fui a la alcaldía y dimos este acceso de vehículos, todo el café sale de la finca en los picot y viene a los beneficios a trabajar. Entonces ha sido una gran bendición la que hemos tenido nosotros en ese aspecto. Y como le digo, la empresa Procal es una empresa que nosotros la tenemos con, ahorita ya estamos para este año, si pudiera, vamos a exportar café.
2: ¿Cómo no?
0: Pero ha sido una lucha permanente. Nosotros tenemos desde 2004 para acá. Yo y mi hijo fuimos los primeros que fuimos café con el muchacho que tiene el café de Lo Alto, Churro, se llama Santo Hernández Hernández. Ahí comenzamos a descubrir que la zona era alta para el café, porque era una zona productora solo de grano básico. Y ahora pues es la producción. Yo creo que este año nosotros vamos a tirar unos 25, 30, 30 mil quintales de café allá.
2: Escucha, es bastante, ¿verdad?
3: Es bastante ese número, es bastante, y solo el número refleja que va a haber una buena oportunidad de empleo para la zona.
0: Va a haber una buena oportunidad de empleo, y como le digo, hemos visto cómo la comunidad ha salido realmente de la pobreza, ¿va? De aquí es que vivía, porque para su conocimiento, solo en este año en la zona hemos contabilizado que ahí en la zona de la partida se compraron como unos 25 carros. Por gente que no se creía, ahí tiene su picón para trabajar. Hay bastantes comodidades, ha habido bendición, y es la zona que le damos gracias a Dios porque es la zona más tranquila de la zona.
3: Sí. Eso es muy importante, la paz y la tranquilidad que se respira en el municipio de Sulaco. Agradecemos, don Santo, la oportunidad.
0: Las comunidades llegan ahí, los compradores llegan a comprar el café sin necesidad de andar con guardaespaldas. Y lo que hemos estado viendo, yo he estado exigiendo, Alfredo lo sabe, el problema de este riego aquí en Sulaco. Por ejemplo, si Sulaco a estas alturas no tenía por qué estarse quejando tanto del mundo porque no seguía dependiendo de la lluvia. En septiembre del 2017 yo firmé el contrato, siendo alcalde, firmé el contrato del fuerte riego y se instalaron. Dejamos el 40%, pero algunos descuidos después de esta lluvia había un problema ahí y la gente se descuidó. Hasta ahorita vemos que ya los de irrigación se están preocupando, porque Sulaco no debía estar lamentando ahorita, porque son casi más de 1,000 manzanas que están para riego.
2: 1,800 manzanas, de las cuales 380 y pico manzanas están fuera de línea por lo de Ciguapa, hay que decirlo.
0: Porque es que son tres afluentes que hacían el...
2: Son como 380 y pico manzanas.
3: Bueno, don Alfredo, don Santos, un gusto saludarte, gracias por la oportunidad de darnos esa breve explicación. Fuente de trabajo que se viene para la corta de café, las arrancas han estado muy buenas, la producción del maíz en la zona alta, y esto llena de mucha satisfacción lo que es el municipio, porque hay desarrollo.
0: Los precios se están moviendo entre 1,500 y 4,000 pies de una carga de café.
3: Bendito sea Dios, un buen precio.
2: Qué bueno. Bueno, Orjanto, gracias, oye. Vaya, gracias. Yo creo que cerremos aquí porque me siento ya yo medio cansado.
3: ¿Va? Ya se siente.
2: Pero si te quiere,
3: viene sí, lo mejor.
2: Sí, usted, pues vaya.
3: Mire, ve, yo le voy a decir una cosa. Sí, don Alfredo. Mire, ese cuadro de pelotón que viene.
2: Está bueno.
3: Viene ese cuadro de pelotón que la gente aprecia mucho, quiere mucho, como lo que es el pelotón que se le conoce de Luis Pino.
2: Solo que déjenme apagar esto, porque. Sí.
4: Continuamos con el esperado grupo de cadetes. Un fuerte aplauso para ellos. Creo que ya en nuestro municipio se nos hizo tradición esperar este grupo de cadetes. Nos deleitamos, admiramos la disciplina con la que ellos actúan delante de nosotros. Un fuerte aplauso para ellos y también para los docentes que coordinan este hermoso grupo. Y ellos son el licenciado Robinson Villalobos, la licenciada.
3: Bueno, así que amigos,
4: el licenciado Luis Alfredo Pino y la licenciada...
3: Vamos a presenciar lo que es el cuadro de cadetes de lo que es el Instituto Técnico Roberto Micheletti Baín.

0: Este cuadro es coordinado por lo que es el maestro Luis Pino, director de educación municipal de este municipio y también docente de lo que es el Instituto Técnico Roberto Micheletti Bahín. Vamos a ver, amigos, las presentaciones que se dan, cómo hacer cada una de sus respectivas maniobras. El Instituto Roberto Micheletti Bahín fue fundado en el año 2006, gracias a las gestiones administrativas en aquel momento de la profesora Rita Amparo Bonilla y otro cuerpo de docentes. Así que todos los amigos de Sulaco que están viendo la transmisión, que están fuera de nuestro país, fuera de nuestro municipio, les rogamos que compartan lo que es la transmisión para que se pueda multiplicar lo que son las vistas a través de las redes sociales, ¿verdad? Recuerda que estamos en vivo a través de Telesul y Cadena Radial del Centro a través de las redes sociales. También estamos en vivo a través de la plataforma de radio.
1: Listos por la manera.
2: Ya están listos los maestros de ceremonia, mire. Ya todo listo ahí con los maestros de ceremonia, están afinando detalles.
0: Así que a todos los amigos que están viendo la transmisión, ayúdenos a compartir la transmisión, comente de dónde nos están viendo, de dónde nos están sintonizando. Estamos en vivo a través de Telesul y Cadena Radial del Centro y estamos en vivo a través de la plataforma de lo que es Radio Sulaco y Radio Cadena desde Lloro Lloro, Radio Olomán, Radio Quipúa y Radio Olanchito.
3: La excelencia en este grupo, un fuerte aplauso para ellos.
0: Este grupo que ustedes están viendo en pantalla a través de este medio de comunicación es del Instituto Técnico Roberto Micheletti Bahín. Su maestro coordinador, el licenciado Luis Pino, es uno de los grupos más esperados en este desfile de la conmemoración de independencia. El maestro Luis Pino es el encargado de lo que es esta gestión de coordinar lo que es este grupo. Es un grupo que lleva ya varios años dentro de lo que son los cuadros del Instituto Técnico Roberto Micheletti Bahín, algo que es muy esperado en el desfile, porque hacen diferentes tipos de presentación.
2: Estamos hablando de 205 años de independencia patria. Hoy se desconocen muchas cosas, como por ejemplo, usted le pregunta a los estudiantes por la historia de Honduras, le pregunta...
0: Desarrollo de la actividad de hoy, 15 de septiembre, fecha en que se conmemora el Día de la Independencia. El municipio de Sulaco es un municipio que está en el extremo sur del departamento de Yoro, colinda con lo que es el municipio de Marales en el departamento de Francisco Morazán, colinda con lo que es el municipio de San José del Potrero del departamento de Comayagua, también tiene lo que son los vecinos del mismo departamento de Yoro, como ser el municipio de Victoria y el municipio de Yorito Yoro. Bueno amigos, continuamos en vivo a lo que es Cadena Radial del Centro y Telesul. Estamos en vivo y en directo desde lo que son las instalaciones del Estadio Municipal de Sulaco, donde ya a esta hora de la tarde el Instituto Roberto Micheletti Bahín ha tomado posesión prácticamente de lo que es el Estadio Municipal de Sulaco y ahorita pues se encuentra dando la demostración lo que es el pelotón de cadetes dirigido por el profesor Luis Pino. Bueno, y el público presente está en sintonía con lo que es este pelotón. Cada coreografía que ellos terminan, pues son aplaudidos, ¿verdad? Y eso pues llena de mucha satisfacción a cada uno de los miembros que participa en este pelotón. Pues no ha sido fácil, son varios meses de entrenamiento para poder lograr esa coordinación y llegar a cada momento preciso para que todo salga muy bien. Recuerde, estamos en vivo a través de Cadena Radial del Centro, Telesul y las radioemisoras Radio Sulaco, Radio Quipúa, cadena radial en Lloro Lloro, en Radio Olomán en Morazán Lloro y Radio Ondas de la UAN allá en Olanchito Lloro. Bueno, como pueden ver, la coreografía es muy precisa. Momentos de entrenamiento que han vivido, todo lo que es cada uno del alumnado que forma parte de este pelotón de cadetes. Bueno, como están viendo ahorita en vivo a través de lo que es la página de Cadena Radial del Centro y lo que es Telesul, estos son los momentos precisos de la coreografía del pelotón del Instituto Técnico Roberto Micheletti Baín desde las instalaciones del municipio de Sulaco, aquí en lo que es el Estadio Municipal de Sulaco. Como pueden ver, es un buen pelotón, un buen grupo nutrido de estudiantes y ahí está su maestro, el maestro Luis Pino. También está lo que es parte del público general que están en las graderías, alumnos que ya terminaron sus presentaciones que también están observando. Bueno, esta es la culminación. Un pelotón. Bueno, aquí viene lo que es el coordinador de este grupo, Maestro Luis Pino.
1: ¡Qué bonito, qué bonito! ¡Felicidades al licenciado Pino, que ayer también estuvo de cumpleaños! ¡Muchas felicidades!
3: ¡Excelente trabajo del licenciado Pino y sus otros compañeros! El licenciado Robinson Villalobos, la licenciada Nora y la licenciada Heidi Maricel. Continuamos con los patrocinadores de la banda del Instituto Técnico Roberto Micheletti. Tenemos Agropecuaria Dani, Abarrotería AAA, profesora Verónica Arciaga.
0: Bueno, vamos a conversar un poquito aquí con el maestro Luis Pino después de esa excelente presentación. Felicidades, maestro. Estamos en vivo para Cadena Radial del Centro y Telesul. Un gusto saludarle. ¿Cuándo se funda el pelotón de lo que son las escoltas, maestro?
4: Buen día. Felicidades a todos en el año de la patria. Sí, este es cuadro de cadete, tenemos 5 años continuos de estarlo presentando al pueblo y el pueblo lo espera, el pueblo responde, los jóvenes les gusta participar, los jóvenes ponen mucho de su parte, los padres de familia apoyándolos económicamente, nosotros los docentes apoyándolos, practicándolos, dándoles ese momento y van muy emocionados porque el premio principal se lo ganaron, que es el aplauso del público.
0: Profe, aparte de estar al frente del pelotón de cadetes, del cuadro de cadetes aquí, también es el director municipal de educación. Está a punto de terminar todo lo que es la agenda de este día aquí en las instalaciones del estadio. ¿Cómo ha visto el desarrollo, profesor?
4: Así es. No nos cansamos de decir gracias a los jóvenes, gracias a toda la población estudiantil, gracias a los docentes, gracias a los directores, gracias a los padres de familia, gracias al público, gracias al clima, gracias a Dios, gracias a todos, porque todo se está llevando con normalidad, con mucho fervor patrio, y estamos en estos momentos culminando, estamos esperando la entrada final de las palillonas y pomponeras y banda de guerra del Instituto Roberto Micheletti Bahín para cerrar con broche de oro estos 205 años de aniversario patrio.
0: Bueno, el 17 de septiembre, profe, se celebra lo que es el Día del Maestro, día conmemorativo para felicitar a todos los maestros que han dado un buen ejemplo en nuestro país. Usted como autoridad corresponsal de aquí, de Sulaco y Oro, como director municipal de educación, el mensaje para ellos.
4: Así es, desde ya felicidades. Queremos compartir con ellos la Corporación Municipal. Ya nos dio la orden para que los invitemos este 17, 4 de la tarde en Salón Municipal para compartir con ellos, con nuestros compañeros docentes y darles ese agradecimiento porque los docentes somos segundos padres, estamos juntos con ellos, con los niños y es por eso de que los maestros merecemos esto y más. Y vamos a celebrar este día con mucha alegría el 17, así es, la Corporación Municipal patrocina el evento.
0: Bueno, muchas gracias, profe. Gracias por el evento que se está desarrollando. Miren, no paran las actividades. Hoy viene el cuadro de lo que son las pomponeras. Cuadro de pomponeras del Instituto Técnico Roberto Micheletti Bahín, donde van a hacer su coreografía con alusión de traje rojo con sus pompones blancos. Esa es la coreografía de ellas a desarrollarse en este momento.
5: Ahora preparados todos los mismos porque viene el movimiento de cintura. Ahí va como dice esto. Ahí va.
0: Agradecemos primeramente a Dios el agradecimiento a Él, al Padre Celestial, ya que los pronósticos eran hoy de lluvia para Sulaco, pero ha sido un día nublado y ahorita por la tarde pues hay sol. Agradecemos a las autoridades que han estado al frente del evento, agradecemos al público en general, sus padres de familia, de los alumnos, hermanos, familiares que están presentes, y cada uno de los habitantes de este municipio de Sulaco que hoy se hacen presentes aquí en el estadio.

Este cuadro de Pomponeras es dirigido por lo que es la maestra en educación, Cecia Ramos. Cecia Ramos es la coordinadora del cuadro de Pomponeras del Instituto Técnico Roberto Micheletti Bahín. Anteriormente ya habíamos tenido una pequeña entrevista con ella, nos explicaba de que son exactamente 16 alumnas que componen el cuadro de Pomponeras.

0: Ya en breves minutos, lo que la mayoría del público está esperando, el ingreso de la banda de guerra del Instituto Técnico Roberto Micheletti Bahín. En este cuadro de lo que es Pomponeras, Palillonas y banda de guerra, participan más de 100 alumnos. Es una de las bandas de guerra de integración de alumnos más grandes de aquí del sector, que compone los municipios aledaños del departamento de Yoro. Es una banda que ha representado en competencias de banda a nivel nacional y han traído premios también aquí al municipio de Sulaco, Yoro.
1: Con la familia se pasa mejor.

0: Recuerde a todos los amigos que están viendo este video, ayúdenos a compartir a través de las redes sociales. Estamos en vivo a través de las plataformas de Telesul, Cadena Radial del Centro y el grupo de emisoras del Centro. Estamos en vivo desde lo que es el Estadio Municipal de Sulaco, en el departamento de Yoro, Honduras, Centroamérica.
1: Fuerte el aplauso para las compañeras del Instituto Técnico Roberto Micheletti Valle. Despidámonos con un fuerte aplauso.
0: Bueno, este es el sacrificio que hacen el cuerpo de alumnos y maestros del Instituto Técnico Roberto Micheletti Valle para hacer las presentaciones. Hoy, 15 de septiembre, Día de la Independencia en Honduras. Se celebran 205 años de aniversario. Saludamos a cada uno de los amigos que están viendo el video y la transmisión. Saludamos al cuerpo docente del Instituto Técnico Roberto Micheletti Valle, al alumnado en general, alumnos y alumnas que forman parte del cuerpo de estudiantes de este prestigioso centro de educación. Este es el cuadro de pomponeras. A continuación veremos entrar desde lo que es la entrada principal del municipio de Sulaco. Miren, estas son las gradas. Tenemos una buena afluencia de personas del municipio. Saludes a todos. Saludes, niños. Saludes a los maestros de educación que han formado parte de este día para que sea un éxito. Ya todos ellos como alumnos ya participaron en diferentes cuadros. El cuerpo técnico de los alumnos y maestros, ¿verdad? Los padres de familia que se hacen presentes. Estamos viendo que las graderías del estadio están repletas. Todavía falta personal que entrar en la parte de afuera del estadio. Y esto, pues, el municipio de Sulaco lleva lo que es un realce folclórico, un realce cultural que se desarrolla. Saludamos a una persona icónica también, como lo es don Miguel Aguilera. Un gusto saludarle, don Miguel.
2: Igual, aquí saludándole.
3: ¿Cómo ha visto el evento que se ha
2: Excelente, excelente, muy bonito.
3: Los grupos de coreografía que he visto aquí presente.
2: También, muy bonito, excelente también.
3: Eso, ahí también lo vimos afuera trabajando, ¿verdad?
2: Así es, aquí tenemos ya la...
3: Ahí está, mire, ahí está.
2: Estamos las labores.
3: Lo que queda de buenos recuerdos, ¿verdad?
2: Así es.
3: Nada que decir en este momento, pues hemos tenido lo que es un día de mucho valor cultural en este municipio.
2: Así es, primeramente gracias a Dios, ¿verdad? Por esta oportunidad que nos da de poder estar aquí en este lugar muy bonito para poder observar todo lo que los diferentes... centros educativos han traído.
0: Bueno, saludamos a cada una de las personas que están viendo la transmisión en vivo. Estamos a través de Cadena Radial del Centro, estamos a través de Telesul y a todas las plataformas digitales. También estamos en sintonía con lo que es emisoras del centro, Radio Sulaco, Radio Olomán, Radio Quipúa, Radio Olanchito y Cadena Radial en el municipio de Yoro Yoro. Saludamos a las jovencitas que nos ven, saludes a las primas de La Vega, que ya participaron. Prima, venga para acá. Venga para acá, prima. No se me asuste, venga para acá. Ahorita vamos a ver la entrada del cuadro de palillonas del Instituto Técnico Roberto Micheletti Valle. Estamos a la espera de que abran los portones para que puedan ir ingresando. Ya van a hacer el ingreso el cuerpo de palillonas. Cuerpo de palillonas. Y también, pues, hay personas que van ingresando al estadio. A la parte de la gradería, saludamos al cuerpo docente, administrativo, al personal de educación. Ya solo falta, después del cuadro de Palillona, viene lo que es el cuadro de la banda de guerra, ¿verdad? Muy esperado para hacer su presentación en lo que es aquí el Estadio Municipal de Sulaco. Vemos que la coreografía viene al ritmo de los tambores que entonan las melodías de lo que es la banda de guerra. Así es, amigos, ya los últimos dos cuadros de presentación ya prácticamente están haciendo su ingreso a lo que es la instalación del Estadio Municipal de Sulaco, donde el cuadro de Palillonas, viene al frente, Saludamos a todos los amigos de la transmisión que nos están viendo. Compartan la transmisión, compartan. Saludamos a cada uno de los integrantes de estos cuadros que han formado parte de este desfile patrio. La coreografía ha sido practicada durante más de 2 meses para llegar a este momento. Momento donde el público aplaude el esfuerzo y la disciplina que tienen cada uno de estos grupos, ¿verdad?
1: Y con esta soltura, con esta coordinación, nos dan la bienvenida a las Palillonas del Instituto Técnico Roberto Micheletti Bahín. Saludan con entusiasmo, con encanto. Hoy engalanan este estadio, la belleza de nuestro municipio. Estos son, ellas son las niñas de nuestro municipio. Un fuerte aplauso para ellas.
0: La coordinación, pues, cabe mencionar que son muy, muy coordinadas.

Saludamos a cada una de las autoridades que están al frente de lo que es el estrado principal, el alcalde municipal, el director municipal de educación, director municipal de salud, el encargado de seguridad aquí del municipio, también lo que es el personal que acompaña la administración, los regidores, el vicealcalde, invitados especiales, delegaciones que hoy hacen parte de presencia en lo que es el estrado principal. Bueno, vamos a irnos ahí cómo están calentando motores, porque estos chicos dejan todo por el todo en la presentación, ¿verdad? Ya ahorita ya están calentando motores, la presentación es muy esperada por el público que está presente aquí. El público presente. Bueno, siempre se ingresa. Estamos en vivo. Este es el calentamiento, esto es lo que se va a demostrar allá adentro en la grama de lo que es el estadio municipal de Sulaco, ¿verdad? La banda de guerra del Instituto Técnico Roberto Micheletti Baín ya casi haciendo su entrada. Esta es la banda, viene con su pueblo también atrás que lo viene cortejando. Aquí están los directores de cada uno de los segmentos. Miren, este es el calentamiento, porque estos chicos dan todo por el todo allá adentro. Y estando allá adentro se roban los aplausos, se roban el show, queda para la historia. El Instituto Técnico Roberto Micheletti Baín, que son más de 100 integrantes, esta banda de guerra de este instituto en los cuadros de Pomponeras, Palillonas y el cuadro de lo que es la banda de guerra. Están tomando un momento de hidratación porque adentro, desde que entran, hacen su presentación y no paran. Es una exigencia adentro, lo cual pues les permite que el público presente disfrute de lo que es una presentación artística coreografiada, porque ellos entonan banda rítmica, también entonan lo que son canciones, y aquí están las tarolas, aquí están las congas, están las liras, están los güiros, los bombos. Así que a todos los amigos, esto es lo que es el Instituto Técnico Roberto Micheletti Baín. Jóvenes, les saludamos desde lo que es Cadena Radial del Centro, Telesul, que están en vivos. Así que les deseamos el mejor de los éxitos en esa presentación. Los jóvenes han disfrutado de este desfile, el cuerpo presente de lo que es toda la personal que nos acompaña. Miren sus trajes, vamos aquí a ver el estandarte, dice banda de guerra ITRMB, una banda, un sonido, ese es el lema de la leyenda. Padres de familia que están al frente para apoyarles con sus respectivos trajes, sus respectivos instrumentos. Están aquí rehidratándose porque la gente quiere ver la presentación. La gente tiene que ver esta presentación y estamos en lo que es en vivo, ¿verdad? Una pequeña pausa para rehidratación y nos vamos hacia adentro, ¿verdad? Esto es una algarabía aquí en el municipio, esto es una algarabía que se disfruta, folclor, cultura de desarrollo. Ya en breves minutos se hará la presentación de esta banda de guerra que está muy esperado por lo que es el público de Sulaco. Mire, las presentaciones del cuadro de Palillona. Cuadro de Palillona que está haciendo su presentación aquí en vivo en lo que es el Estadio Municipal de Sulaco, ¿verdad?

Bueno, recuerde amigos, esta transmisión especial, compartirla. Independencia 2026, 205 años de independencia a través de Cadena Radial del Centro Telesul y lo que es cada una de las emisoras del centro, Radio Olomán en Morazán Lloro, Radio Quipúa en Victoria Lloro, Radio Sulaco en Sulaco Lloro, Cadena Radial en Lloro Lloro y Ondas de la UAN allá en Olanchito Lloro. Así que todos los amigos, saludos y bendiciones desde lo que es el municipio de Sulaco Lloro. Saludamos a cada uno de los que están viendo la transmisión desde el municipio de Sulaco Lloro, en el departamento de Lloro, sector sur, municipio que colinda con el departamento de Comayagua y el departamento de Francisco Morazán.

Bueno, así que todos los amigos, presentación coreográfica, cuadro de palillonas del Instituto Técnico Roberto Micheletti Bahín, ¿verdad?

0: Bueno, esa es la presentación. Y el público le da su merecido recompenso a través de lo que son los aplausos, ¿verdad? El público agradece la presentación. Así agradece el público con lo que son los respectivos aplausos, ¿verdad? Esta coreografía es enseñada durante varios meses. Durante varios meses la coreografía es practicada para poder llegar a este momento donde se hace frente al público de este hermoso municipio de Sulaco y Oro.
1: Con su elegancia, con sus sonrisas y sus movimientos.
0: Todas las personas que participan en estos cuadros son alumnos del Instituto Técnico Roberto Micheletti Ibaín. Todas y cada una, a excepción de la niña, ¿verdad? Que es una aspirante a formar parte del pelotón. Pero la mayoría de las jovencitas que están ahí presentes forman parte de una de las carreras que representa. Bueno, vamos a recibir a lo que es la banda de guerra del Instituto Técnico Roberto Micheletti Ibaín. Hace su entrada en este momento. Gracias.

Esta es la entrada de lo que es la banda de guerra del Instituto Técnico Roberto Micheletti Bahín a las instalaciones de lo que es el Estadio Municipal de Sulaco Lloro.

Bueno, amigos, amigos, esta es la presentación de la banda de guerra del Instituto Técnico Roberto Micheletti Bahí, donde hace la entrada a lo que es el Estadio Municipal de Sulaco y toma posesión del estadio, recibido con un fuerte aplauso de lo que es cada uno de los miembros que hace presencia, público en general, alumnos, maestros y toda la sociedad de Sulaco Lloro. Esta banda de guerra está integrada por más de 60 alumnos del centro educativo, más de 30 alumnas en el cuadro de Pomponeras y más de 30 alumnas en el cuadro de Palidona, haciendo un total de más de 120 alumnos integrando lo que es la banda, ¿verdad?

0: en estos momentos. Haremos un minuto de silencio por duelo de un integrante de la banda y también de una docente. Ellos han perdido hoy un familiar.
1: Muy bien. Pedimos el minuto de silencio por la abuela de una de las integrantes de la banda que ha fallecido el día de hoy. Sabemos que es un momento muy difícil para ella, pero está en toda la disposición para poder dar el espectáculo el día de hoy. Así que a la estudiante Maylin Figueroa, mucha fuerza desde aquí. Y que sea Dios que reciba a su abuela en lo alto del cielo. Y toda la banda y los integrantes del ITRMB y todo el pueblo de Sulaco le rendimos un minuto de silencio en estos momentos.

Nada, todavía no termina.

Podemos continuar con el show de la banda de guerra del Instituto Técnico Roberto Micheletti Bahín. Recibámoslos con un fuerte aplauso.

A ver si me pasa el micrófono. Es importante.

0: hoy los 105 años de aniversario. Y eso, casi todos los centros educativos están celebrando, nos concentramos en cada municipio y aquí en el plano municipal lo hizo el municipio de Surabaya.
1: Sí, muy buena maravilla, muy buena celebración. Ha respondido, el municipio se encuentra concentrado hoy en el estadio municipal.
0: Todo el mundo está atento viendo.
1: Sí. Este es el show que espera la gente, este es el show de la banda que espera la gente para poder cerrar, para poder dar culminados los actos que hoy se realizan en el marco de la celebración del Día de la Independencia aquí en Sulaco y Oro. Miren los aplausos provenientes de la gradería donde se encuentra el público general.
2: Pues sí, de eso se trata, que al final la gente haga estos shows, digo, los muchachos hagan esto, porque estos tipos te tienen vigor, estos tipos te tienen fuerza, estos tipos te pueden aguantarle hasta a 3, 4 horas más si quiere, si queremos. Nosotros los que estamos bien, es que ya no aguantamos tanto, ¿no? Pero mire qué galío, ¿no? Desde horas tempranas, desde
0: las
2: 7 de la mañana, creo.
1: Sí, correcto. A las 7 de la mañana empezó el primer cuadro de lo que fue la escuela.
2: Usted ve cómo está lleno.
1: Sí.
2: Usted ve cómo está lleno el estadio. Significa.

0: derecho, en el centro cuadro de Pilionas y en el extremo izquierdo el cuadro de Pomponeras.
1: Sí,
0: se compone de más de 100 integrantes, 100, 120 integrantes, todo lo que es la banda de guerra que conforma, ¿verdad?
1: Sí, así es, sí. Así es, así es.
0: Es una
1: así
0: de las bandas de guerra más grandes
1: esta,
0: de estos municipios.
1: La Roberto Michelet. Sí. Qué bueno, hombre. Qué bueno lo que le decía yo a la profesora Rita. Son las cosas positivas.
0: Y la creación de un pueblo instituto, creo que eso vendría.
1: A nivel privado también le deja un gran legado positivo.
0: En caso que ya no esté, en caso de fallecimiento.
1: Sí, emprendió en el rubro que ella muy bien conoce y maneja, que es el rubro de la educación, ¿verdad?
0: Y el legado que deja de la fundación del Instituto Técnico Roberto Michelet Ibaín, el desarrollo en el Instituto San Juan de Sula, la maestra Rita Amparo Bonilla, ella recibió recientemente, en años anteriores, un reconocimiento de parte de las autoridades por ser una persona insignia en el desarrollo de la educación de aquí.
1: Claro, y se lo merece, bien merecido. Ojalá tuviéramos un montón de profesoras Rita aquí. A pesar de que ha sido muy cuestionada aquí, por un puente,

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5: Nuestra historia es real y tuvo lugar en el año de 1984 en la ciudad de San Pedro Sula, en la colonia Fecitrán, en la carretera que conduce de San Pedro Sula a Puerto Cortés. Había llegado el misionero puertorriqueño Gille Ávila a la zona norte del país. Este señor es muy conocido en el mundo entero por sus prédicas y sus cruzadas evangelísticas, así como sus programas de radio y televisión. Pues bien, después de haber escuchado las palabras del misionero Gille Ávila, un grupo de amigos comenzó a platicar del poder infinito de Dios.
6: ¡Qué impresionante estuvo todo eso! Esa señora que se curó de ese dolor que la atormentaba, imagínense, desde hacía 10 años quedó curada. Ay, gracias a Dios, con el poder de Dios no hay nada imposible, ¿no les parece a ustedes?
7: Sí, claro que sí, claro que sí. Pero en estos tiempos la gente está dejando de creer en Dios por rendirle adoración al diablo.
6: Es cierto.
8: Y le rinden esa adoración por medio de sus borracheras y el uso de drogas. Y es lastimoso como muchas personas se pierden con facilidad, hombre. Ante su majestad la droga. Pero cualquiera que se ponga en las manos de Cristo puede encontrar la salvación.
6: Sí, ¡qué bien, Lucía! ¡Qué bien se miraban los muchachos!
9: ¡Qué de Dios!
6: Después de andar con los botes de pegamento en la boca, imagínense qué cambio.
10: Bueno. Es que hay una cosa muy importante en todo esto. Es que se ve la fuerza de la fe, ¿no creen?
7: Sí, así es, hermano. El pastor dijo que la fe debe acompañar al ser humano hasta la hora de su muerte. debe estar en paz con Dios y consigo mismo.
9: Aleluya, hermano.
7: Porque él no se ama a sí mismo, mucho menos para que pueda amar al prójimo, ni al ser supremo.
6: Eso es muy cierto. Yo recuerdo cómo éramos en la casa. Solo pasábamos en contiendas, peleando por cosas insignificantes. De repente, alguien decía algo y nos peleábamos hasta por simples palabras, ¿no
11: sí,
6: le digo?
11: Que es el diablo que siempre anda empujándolo a uno para que ande con problemas. En cambio, cuando uno tiene a Cristo en su corazón y en su espíritu, las cosas pues cambian.
10: Pero, ¿y cómo no van a cambiar si Dios es el que tiene el poder?
8: Contra el poder de Dios estrella todo lo que tiene relación con los demonios. No hay demonio que resista que uno invoque la sangre de Cristo. Ahí choca.
11: Sí, hombre. Me llegó tan profundo cuando el pastor elogió a los hermanos que han cambiado su manera de ser, que ya no se dedican a la intriga o al chisme, a la calumnia. Amén, se han dado en cuerpo y alma a Jesucristo.
12: Gloria a Dios, hermana. Gloria a Dios.
5: Todos estaban regocijados con la visita de Gigi Ávila, sus corazones llenos de esperanza y de amor. Pero entre plática y plática, el tiempo iba corriendo y...
13: Mamá, ya se hace tarde, vámonos.
6: ¡Ay, es cierto! Ya van a dar las 10 de la noche.
11: ¡Ay, qué barbaridad, qué barbaridad! Ya fui a ver y nos dejó el bus porque ya es muy tarde.
6: ¡Sí, hombre!
8: Y de aquí que lleguemos a Choloma. ¿Quién sabe si pasan carros ahorita me por estar platicando?
6: Chica, sí, hombre. De haber sabido no hubiera venido porque andar cargando cipotes es pesado, hombre. No me hubiera movido de la casa. ¡Qué barbaridad! Es que cuando uno se pone a hablar de la palabra de Dios, ni se da cuenta que el tiempo se va rapidito.
7: No te preocupes, mi amor. Que ya nos va a mandar Dios un transporte para que nos lleve a Choloma. Sí,
11: estamos hablando de la fe y no la tenemos, no le digo.
6: Qué pela de nosotros. Sí,
8: es bueno. Cierto, hombre, qué rápido se les olvida una de las cosas, ¿verdad?
6: Sí,
8: hombre. Pero como dicen aquí el hermano, hombre, hay que pedirle a Dios para que nos mande alguien ahí que nos lleve. Agarrémonos de las manos.
10: Bueno, son las 10, no es tan tarde todavía como para afligirse. Sí. Solo tenemos que tener paciencia y la esperanza de que alguien nos va a llegar. Sí. A lo mejor por ahí viene un bus.
11: Ay, sí, Dios le escucha, hermano.
13: Mamá, ya tengo sueño.
11: Ay, no. Sí, así ya nos vamos a ir. Ya nos vamos a ir. Dios quiere que pase rápido.
7: Cálmate, hijo, que ya nos va a mandar Dios un carro para que nos lleve.
8: Bueno, y siguiendo con el tema.
11: Ajá, hermano.
8: A mi amigo y hermano en Cristo, Bartolomé, Dios lo sanó a través del pastor de una úlcera que tenían, fíjese. Viera que eso. Hombre, no resistía.
11: Sí, eso dijeron.
8: El poder divino del Señor. Viera cómo se revolcaba ese hombre por el dolor.
11: Pobrecito, qué barbaridad.
8: Eran lloretas las que le daban, hombre.
11: Pobrecito, hermano.
8: Usted lo vio, ¿verdad?
11: Sí, hermano Bartolomé.
8: Y era Dios, hombre, y fue el primerito.

0: Aquí es simple, mire, el que no cree está perdido.
1: Hermano. Sí, hombre, el que no tiene fe está muerto en vida.
2: Sí, hombre. Sí,
1: hay que tener fe para, sí, para poder seguir adelante.
2: No, sí, y usted con ese bebé en los brazos, comadre, qué barbaridad. Ay,
1: sí, yo estoy súper cansada.
0: Allá a lo lejos como que se ve una luz, ¿ve? Parece que es un carro el que viene.
3: Ah, ya ven que les dije que el señor nos iba a mandar un carro para que nos llevara. Es que no quieren creer ustedes.
2: La fe, hermano.
4: Hombre, hermanito, se salió con la suya, porque ese carro viene para acá.
2: Pues, ya van a descansar estos hipotes, ¿verdad? Y el bebé está despierto, ¿verdad?
1: Ay, no, ya se durmió.
2: Ay, ya.
1: Que hace poco me estaba molestando.
2: Pobrecito.
0: Ay, es que los niños así son, hombre.
2: Claro.
3: Bueno, ¿y cuántos somos, aparte de los hipotes, cuántos somos?
4: A ver, vamos a ver. Uno, dos, somos siete adultos.
1: Sí, pero ojalá que quepamos en ese carro, si no, quién sabe.
2: Ay, ojalá que tenga cupo para todos.
5: Ay, uno sobre otro.
2: Ya se viene acercando, miren.
4: Sí, viene.
6: Parémonos aquí, hermanos, para ver si ese carro nos lleva. Ya son más de las 10:30 de la noche.
0: Es tardísimo.
6: O sea que tenemos más o menos unos 45 minutos de estar aquí.
0: Con este calor. Véngase para acá, hermanita. Véngase para acá para que nos lleve.
7: Se acercaba más el vehículo. Se trataba de un pick-up o pailita de color blanco, de una sola cabina, y se estacionó frente a ellos.
3: Disculpe, amigo, ¿va para Choloma?
7: El conductor asintió con la cabeza, indicándoles que también podían subir en la paila. Cinco personas se subieron en la paila y el matrimonio en la parte delantera. La señora que iba en la cabina llevaba arropadito a su bebé. Y cuando lo estaba arropando, tocó el brazo del conductor, y un frío espantoso le corrió por todo el cuerpo. Y ese mismo frío se lo traspasó a su esposo. Pero solamente se vieron uno al otro sin decir nada. Entretanto, los que iban en la pailita platicaban.
2: Ay, sí,
0: ay, qué suerte que encontramos a este muchacho, ¿verdad?
2: Sí, fue Dios que nos puso este carro para que...

0: Sí, ya me ha tocado andar cargando chigüines en algunas cruzadas evangélicas. Pero es que hay que tener paciencia.
1: Sí, eso sí. Bueno, por lo menos los niños pues van conociendo a Dios ya.
2: Sí, eso es muy cierto. Mira, a los niños desde pequeños hay que enseñarles el camino.
1: Claro.
2: Así nunca se apartarán del bien. Mira.
0: Es que la Biblia es sabia. Ahí está todo.
1: Ay, sí. Por suerte yo dejé a mis hipotes con mi mamá. Ella iba a venir, pero se sintió un poco mal y prefirió quedarse ahí en la casa con los niños. Sí, vale, si no, pues aquí anduviéramos todos.
2: Tuvo suerte, hombre. Sí, es verdad que los niños son lindos, pero a veces es preferible dejarlos en casa cuando hay eventos. Sí, que son bien tarde. Mire usted qué hora es. Ya van a ser las 11. Pero qué gentío llegó, ¿verdad? Barbaridad, yo no sé de dónde salió tanta gente, hombre. Pero es un gozo saber que Dios está con nosotros,
1: sí,
2: hermano.
1: Sí, hombre, es lo más lindo que le puede suceder a uno.
3: ¿Estaba ahí?
1: Sí, hombre. Ay, ¿se fijaron cuántos hermanos aceptaron a Cristo?
0: Eso fue una barbaridad.
1: Qué bonito. Qué lindo, ¿verdad? Gloria
0: ahí miré a un
1: gloria
0: primo
1: a Dios,
0: mío que,
1: hermano.
0: Que no quería creer en nada.
3: Yo también lo digo.
0: Yo le prediqué varias veces. Ay, y sí, siempre rechazó la palabra de Dios. Yo busqué consejo y me dijo un pastor que a veces no funcionan nuestras prédicas con la familia.
1: Es
0: y que es más fácil que un extraño le llegue al corazón que uno.
1: Eso es muy positivo, hermano, eso es muy positivo. A mí me sucedió con mi tía Carmen, nunca me quiso escuchar. ¿Qué señora?
2: Esa señora es aquella que se divorció, ¿verdad?
1: Sí, es la misma, sí. Lo que pasa es que se divorció porque el hombre no solo no creía en Dios, sino que también la maltrataba, la golpeaba de puro gusto y hasta la insultaba, fíjate. Sí, hombre, pobrecita. En fin, pues, era una barbaridad lo que hacía con ella, la maltrataba exageradamente.
2: Sí, pero hizo bien. Hizo bien. Ahora la veo más tranquila, fíjese. También dedicada a las cosas de Dios, ¿verdad? ¿Ah?
1: Sí, bastante.
2: Y parece que los hijos también como que se han entregado a Cristo.
1: Sí, así es. Pero le costó hacer que llegaran al culto, hombre, esos hipotes, son rebeldes. Pero ahí los tienen, son buenos muchachos ahora y buenas muchachas.
2: Sí, tan grandes.
1: Dicen que tienen la esperanza de que su papá, pues, se convierta también algún día.
2: Ah, no hay que perder la esperanza.
4: Siguieron platicando de las cosas de Dios. Y por un momento guardaron silencio y comentaron.

0: Uno por uno se fueron viendo unos con otros y alguien dijo:
1: Hermanos, estoy tratando de orar y no puedo y no sé qué pasa, siento
2: raro. Ay, lo mismo me sucede a mí. No puedo orar, extraño.
1: Y cuando dejamos de platicar, me puse a pensar en que Dios es muy bueno con nosotros porque a estas alturas ya estuviéramos esperando carro, hay hambre todavía.
2: Sí.
1: Pero no sé qué pasa.
2: Tienes razón, hermano. Pero fíjese que yo me concentro lo más que puedo por decir una oración y pues no me sale nada por más que intento.
3: Bueno. Qué raro. Ya vamos a pasar por la vuelta del cura.
1: Mire, así le pusieron aquí porque en esa curva se mató un sacerdote de la iglesia católica.
2: Es verdad, sí, ya me habían dicho. ¿Sí? Esta curva siempre ha sido peligrosa, vos. Por eso traté de orar para que nos proteja a Dios de los peligros.
1: Sí, yo también pensé en esta curva y cómo estos carritos de pailas son tan frágiles
2: sí,
1: ahí.
2: Tan

0: moviendo este carro.
1: Ay, Dios mío, aleluya, hermano.
2: Gloria a Dios, hermano, gloria a Dios.
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Cuando pasaban por la vuelta del cura, sucedió algo extraño. La cruz de metal que colocaron ahí sonó como si alguien le hubiera arrojado una pedrada de gran

0: El motorista estacionó frente a la residencial conocida como La Mora, ahí en Choloma Cortés. Y los que iban en la paila se bajaron uno por uno. Cuando se bajaron todos, el que dirigía el grupo le dio las gracias al motorista y le alargó la mano.
1: Muchas gracias, amigo. Nos ha hecho un gran favor. No sabe cuánto se lo agradecemos

0: Todos se quedaron sorprendidos porque en segundos solo vieron el stop del carro. Pero el dirigente del grupo recordó sus palabras.
1: Yo vivía en la residencia La Mora. Solamente diga eso.
0: Al día siguiente, tres de los hermanos fueron a buscar al conductor del carro, el joven que les había dado jalón. Llegaron al lugar indicado frente a la casa número 430 y tocaron la puerta. Mientras observaban que aquella casa estaba llena de telas de araña y muy descuidada. En eso salió una muchacha.
2: ¿A quién buscan?
3: Buenas, buscamos al dueño de esta casa.
2: ¿Están seguros?
3: Sí.
2: ¿El dueño de esta casa? Pues fíjense que él murió hace un año en un accidente automovilístico.
0: Todos palidecieron y se alejaron de la casa. Después comentaron lo sucedido con los demás. Esta es una historia real, contada por gente que pertenece a la religión evangélica. Y el hecho tuvo lugar en el año de 1984. Muy buenas noches.

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2: Santísima Trinidad, Dios soberano y eterno, libradme de las prisiones del infierno. La cruz y los tres clavos van adelante de mí. El Señor que murió en ella, habla y responde por mí. Amasa los corazones que vienen contra mí. Yo sin Dios no quiero nada. Yo con Dios lo que Él quiera. Dios delante, yo tras de Él. Dios conmigo, yo con Él. Dios en la cruz, yo en su luz. Dios te salve. Amén, Jesús, María y José.
3: ¿Qué tal? ¿Qué tal? Amables oyentes de la sintonía, los invito para que en estos momentos le pongan mucha atención a este programa llamado Cura para su Alma, dirigido y orientado por nosotros, los hermanos de la Hermandad Mística Universal, con el único fin de poder ayudar al hermano y la hermana en Cristo que hoy en día sufre y padece por los terribles sinsabores de la vida, que porque la vida le paga mal y no sabe qué hacer. Es usted de esas personas que trabaja noche con noche, sol con sol, pero no ve el fruto de su trabajo y se pregunta, ¿pero por qué? ¿Qué es lo que está pasando conmigo? Usted, mi querido hermano o hermana, de que ve de que el pisto no le rinde, de que la mala suerte lo acompaña, de que todo lo que emprende le sale mal, y quiere saber qué es lo que está pasando con su vida y con usted, porque da 5 pasos adelante, 6 hacia atrás como el cangrejo. Lo invito para que salga de toda duda, toda inquietud. No confunda, no somos adivinos, adivinos no le vamos a adivinar, no somos ni brujos, ni hechiceros, ni adivinos, ni nada de eso que se le parezca. Si usted es primera vez que nos está escuchando, ponga mucha atención porque este programa va a cambiar su vida. Nosotros somos orientadores, guías espirituales y naturistas, y tenemos un conocimiento que no es enseñado por el hombre, sino dado por Dios. Somos medium de lo sobrenatural. Y le podemos ayudar y le podemos hablar con la verdad y decirle qué es lo que está pasando con usted. Porque usted es que en vez de ir para arriba, va de para abajo, va decayendo y ya va en un abismo donde usted no le encuentra el hoyo, no le encuentra la salida, no le encuentra la profundidad y cada vez se va tirando más hacia abismo y se va hundiendo. 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Si usted también está enfermo, que porque los médicos no lo curan, que porque la medicina no le obra, se hace cuanto examen puede, pero de nada le sirve. O sea, los exámenes no le detectan nada, no sale nada. Y nada le sirve lo que los médicos le dan y usted sigue con la enfermedad. Salga de toda duda, llame, comuníquese ya mismo con nosotros para que usted sepa qué es lo que le está pasando, mi querido hermano o hermana de la sintonía. Porque es que los médicos no lo curan, porque los médicos no lo sanan. Sabemos que hay enfermedades que son naturales y hay enfermedades que no son puestas sino por la mano del hombre, o sea, la envidia, la maldad, personas que se dedican a dañar a los demás y son capaces de, a través de la maldad, poder enfermar a una persona haciéndole un trabajo de brujería, de magia negra, de hechicería. Entonces, o son capaces de agarrar y de poderle dar un burundanga, de tomar a una persona para verla enferma. Y por eso es que los médicos no la curan, por eso es que los médicos no lo sanan. Entonces desengáñese, tome esa determinación y sepa qué es lo que está pasando para que no siga sufriendo y se libere de esa enfermedad, de ese dolor a través de nosotros. Porque nosotros tenemos el conocimiento para poderlo liberar a usted, de que nuestro centro espiritual deje usted esa enfermedad si es sobrenatural. Y si su enfermedad es natural, nosotros le vamos a dar la medicina para que se pueda curar. No importa si usted sufre de artritis, de migrañas, de cirrosis, de cáncer en la vesícula, de enfermedades varicosas, de llagas en el cuerpo, de epilepsias, de sinusitis, de úlceras, nosotros le vamos a dar tratamiento. 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Vamos a escuchar milagros, testimonios que llegan a nuestro centro espiritual. Personas de que hoy en día nos visitan y nos dan las gracias, dándonos su testimonio, para que usted sepa, mi querido hermano o hermana, de que con nosotros va a encontrar esa ayuda. Que no lo diga yo, que lo digan las mismas personas que nos visitan.
4: Sí, mi madre estaba muy enferma, es cierto, y no podía caminar, la íbamos a todas partes, a hospitales, a clínicas, y era más bien desperdiciar el dinero, porque nadie le daba un tratamiento que le cayera bien. Tenía los pies bien hinchados, la sacaban en silla de ruedas, ella estaba muy mal, pero nos mencionaron de un lugar, y ahí mi mamá ya está mejor, y hoy mi madre está curada. Ellos le predicaron una hechicería del cuerpo. Yo les recomiendo que los visiten, son muy buenos.
5: Me llamo Hugo Leonel, soy de aquí de Barberena, y vengo por el motivo de que yo antes me encontraba enfermo por el alcoholismo y me hicieron un daño a mi mujer que tuve yo antes, y yo no encontraba trabajo porque ella me tenía bien, bien jodido, y gracias a Dios aquí en esta como el centro que aquí le ponen atención a uno muy bien a uno, entonces uno los visita y los va a seguir visitando porque aquí es un centro bien, bien recomendable para todo el pueblo, y por eso les recomiendo que aquí visiten este centro aquí, porque aquí es muy, muy bueno y le ponen buena atención a uno. Muchas gracias.
4: Nada más vengo a dar el testimonio de lo de mi hija, porque ella estaba muy enferma. Yo visité muchos centros, muchas clínicas, muchos médicos, y nunca había encontrado la sanidad hacia ella. Gasté mucho dinero y gracias a Dios yo tuve la solución para la enfermedad de ella, y gracias a Dios ella está bien, y se los recomiendo que los busquen. Ellos son muy buenos.
3: Bueno, mis queridos hermanos, hermanas de la sintonía, hemos escuchado estas palabras que nos llenan de felicidad. Ese es el orgullo para nosotros, saber de que estamos cumpliendo con esta gran misión, saber de que estamos ayudando a ese hermano y a esa hermana que lo necesita. Esos hermanos que vienen necesitando esa ayuda verdadera y con nosotros la encuentran. Usted también, mi querido hermano o hermana de la sintonía, puede encontrar la ayuda. Claro que sí, mi querido hermano o hermana de la sintonía, no lo piense más para visitarnos. Es la oportunidad que usted necesita para cambiar su vida, para encontrar esa mejora que tanto le ha pedido a Dios, esa curación, esa liberación, poder tener la felicidad. Pero si usted no pone de su parte, si usted no le pone voluntad, que porque ha visitado al uno y al otro y le han quedado mal y nadie lo ha podido ayudar, no nos critique y no nos confunda sin antes habernos visitado. Y usted, mi querido hermano o hermana de la sintonía que me está escuchando en estos momentos, sabemos nosotros de que no somos los únicos, pero estamos catalogados en el mundo entero como los máximos exponentes de la mente y de la alta parapsicología y de lo sobrenatural. Nosotros, la hermandad mística universal, somos las personas galardonadas con el mayor éxito de poder ayudar al hermano y la hermana en Cristo que tanto lo necesita. Con nosotros usted va a tener ese pasaporte a la felicidad como lo han conseguido muchas y muchas personas. Entonces, no juzgar sin antes usted comprobar. Por eso yo lo invito a que me dé una oportunidad, solo una oportunidad, para demostrarle que con nosotros no se van a equivocar, de que tomen esa determinación y nos visiten, para que usted se dé cuenta de que en verdad Dios existe y ha mandado seres como nosotros con un gran poder espiritual para poderlo ayudar. Me dice el ingeniero de sonido que el tiempo en la radio es muy corto, está acabando este maravilloso programa. Vamos a pedirle a Dios, a finalizar este programa, al enfermo, al deprimido, al que en estos momentos está triste, que porque la mala suerte lo acompaña, que porque todo le sale mal, que porque su negocio va de para abajo, a que ponga ese vasito con agua, o al que está en estos momentos enfermo, que porque la medicina no le dobra, lleva dolores en días con ese dolor que no lo deja dormir, a que ponga ese vasito con agua. Vamos a orar para que el Espíritu de Dios entre a través de estas ondas hercianas. En el nombre del Padre, del Hijo y del Espíritu Santo. Amén. Padre nuestro que estás en los cielos, santificado sea tu nombre. Venga a nosotros tu reino. Hágase tu voluntad aquí en la tierra como en el cielo. Danos hoy nuestro pan de cada día. Perdona nuestras ofensas como también nosotros perdonamos a los que nos ofenden. No nos dejes caer en la tentación, mas líbranos del mal. Amén, amén. 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Que Dios me lo bendiga y los espero para la próxima. ¡Hasta pronto!
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agradecimiento a nuestro Dios. Garífuna Kids es una agrupación conformada por talentos jóvenes de Honduras y Guatemala. Nuestro grupo se formó todo con el fin de brindar un aporte cultural a Latinoamérica, de tal manera que podamos estrechar los lazos de amistad y hermandad entre los pueblos que conformamos el enorme bloque hispanoamericano. Esta producción es a su vez una dedicatoria especial a nuestra patria Honduras, de nosotros, sus hijos que vivimos o nacimos en esta gran nación norteamericana. También dedicamos este álbum a las familias de nuestros hermanos que perecieron en Happy Land. Esperamos que nuestro mensaje de paz y amor pueda ser compartido en sus corazones acongojados y que al compás de nuestro ritmo emane una dulce sonrisa de sus rostros. Hermanos hondureños, hermanos centroamericanos, Latinoamérica entera, reciban de nosotros este humilde presente creado con amor y no permitan que barreras o prejuicios se interpongan y les impidan disfrutar de él. Con mucho amor, desde lo más profundo de nuestros corazones, les decimos, baila, baila punta con Garífuna Kids.

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1: La vida mía era de sufrimiento de lo que me habían hecho y por la gracia de Dios, el padre de mis hijos me trajo del hermano y con el poder de Dios a través del hermano, Dios me liberó de lo que yo me habían hecho. Les aconsejo que busquen, ¿verdad?, del hermano aquí, ¿verdad?, que tenga enfermedad y que estén postrados.
2: 95, 40.

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3: ¿Cómo están mis hermanas? ¿Cómo están mis hermanos? ¿Cómo están mis queridos fieles oyentes de esta hermosa sintonía? Un placer enorme, pues, estar con cada uno de ustedes y darle las gracias a Dios por permitirnos un día más para estar con cada uno de ustedes hablándole del fascinante mundo de las hierbas, de las plantas, para hablarle un poco y compartir nuestro conocimiento que tenemos en las plantas, ya que hay muchas personas, pues, que están contentas al escuchar este programa porque dicen: yo quiero, pues, adquirir un tratamiento de los de la maestra Caridad para curarme de esas enfermedades. Quiero saber, dicen, que es tan buena es ella en estos tratamientos, en prepararlos. Pues yo quiero invitarle en este momento a que usted se quede estos 15 minutos que vamos a estar acá en esta potente cabina de radio, estos minutos donde va a adquirir conocimiento, ya que hay mucha persona, pues, que está enferma y dice: yo ya estoy, pues, resignada a que voy a morir de esta enfermedad, yo estoy resignada a que este problema, pues, me va a terminar llevando al fracaso. Dice, pues yo quiero decirle a usted, pues, que la maestra Caridad, quien le hable en este momento, pues, es conocedora de las hierbas y no va a dejar que usted fracase por una enfermedad, porque tengo la medicina, tengo la medicina para que usted elimine esas enfermedades. A usted, hermana, que hoy está, pues, postrada en cama de ese terrible dolor en los huesos que no la deja levantarse, a usted que no puede dormir porque ese dolor en los huesos es un dolor insoportable que usted no puede, pero ni siquiera sonreír, ni siquiera ingerir sus alimentos, porque esa enfermedad me la tiene muy mal. Quiero invitarle a toda aquella persona que hoy está sufriendo del colon, quiero invitarle a que adquiera uno de mis tratamientos para que esa persona, pues, pueda curarse, no aliviarse, sino que curarse, porque aliviarse es cuando usted toma el tratamiento y de ahí le regresa la enfermedad. Curarse es para que aquella persona que sufre de esas enfermedades no vuelva a sufrir más de ese mismo problema. El cuerpo hay que cuidarlo y el cuerpo es agradecido. El cuerpo, si usted lo trata bien, él le va a dar buenas respuestas en cuanto a qué. En cuanto a usted, si va a trabajar, va a andar energético. En cuanto a usted, si está haciendo los labores de la casa, sus siembras, cuidando sus animalitos, usted va a andar con aquellas grandes energías, aquellas energías que va a cargar en su cuerpo. Pues quiero decirle que, pues, es muy importante vitaminarse. Yo le invito a aquella persona, pues, que quiere un tratamiento de medicina natural para vitaminar su cuerpo, para fortalecer los huesos a través de calcio, para fortalecer su sangre, para limpiar y purificar su sangre. Aquella persona que hoy sufre de esas llagas cancerosas, esos grandes granos en la parte de su pie que no le ha encontrado cura en ningún lado. Usted está sentada en esa cama solo sufriendo del gran dolor. Pues yo quiero decirle que quiero concientizarle a usted y decirle que, pues, nosotros tenemos la medicina para curar la mala circulación en la sangre, para curar úlceras, para curar llagas cancerosas, como le digo, que usted, pues, ha perdido la fe y piensa que no tienen curación. Pues yo quiero decirle que si sufre del hígado, usted es una de esas personas que se le pela la palma de la mano, se le raja la plantilla del pie, tiene sus ojos amarillos, su piel amarillenta, o usted es una de esas personas que expulsa mal aliento vocal, ya puede hacer de que se lava hasta 3 o 4 veces al día, pero usted siempre tira ese mal aliento vocal, esas son señales de que usted pues está sufriendo del hígado. Para aquel caballero que sufre de la próstata, para aquella persona que sufre de aquellos terribles dolores de cabeza como ser migraña, hay que evitar un derrame en el cerebro, porque hay mucha persona que le duele la cabeza prácticamente todos los días. Entonces yo tengo la medicina que en menos de una semana usted va a estar desapareciendo todos esos achaques, va a ser una persona energética. Yo le voy a hacer un examen acá y vamos a ver directamente cuál es el problema y qué es lo que le está provocando. Ya voy a regresar con cada uno de ustedes. Mándenme sus mensajes si gusta, yo se los voy a contestar en privado. Mándeme al WhatsApp sus mensajitos, o si quiere llámeme para que me consulte su enfermedad. Si yo puedo pues darle una receta a través de una llamada, pues yo se la voy a dar. Ahí va dependiendo cómo esté el problema, ¿verdad? Anote nuestra dirección.
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3: Con esa dirección usted no va a tener pérdida. Recuerde que nosotros le estamos atendiendo. Estamos para servirle. Estamos para ayudarle. No importa cuál sea la enfermedad, no tenga pena. Aquella mujer que hoy está enferma de su matriz, aquella mujer que le duele su matriz cada vez que tiene relaciones con su pareja, que tiene lo que son los ovarios inflamados, o tiene lo que es la matriz inflamada, una gran infección, o tiene unos quistes o unas miomas en los ovarios, en la matriz, quiero invitarle en este momento que usted, sin necesidad de operarse, nosotros vamos a deshacer esos quistes para que usted los tire desechos y usted pues no se vaya a hospitalizar, porque ya hay muchas personas que por irse a eliminar quistes o irse a hacer alguna operación que tienen que dormirlo con anestesia, esa persona no vuelve a despertar. Entonces hay mucha persona que tiene miedo y ya me han llamado y me dicen, es que yo no me quiero operar porque le tengo miedo a la anestesia. Conmigo no hay operación, conmigo va usted a expulsar a través de la orina pus, va a poder expulsar podriciones, como dicen, ¿verdad? Si es que hay alguna infección. Una señora me visitó antier, una señora que tiene 62 años y tenía 10 años de estar con una gran infección en su matriz, que hasta gusanos estaba expulsando de su matriz. Ella había tomado cualquier medicina y ella no se podía curar. Me dice, hermana, tengo un día y medio de estar tomando la medicina con usted, ya no siento picazón, ya no siento ardor y dolor. Qué bueno que esta persona pues se sienta satisfecha, y así quiero yo que muchas mujeres, muchas amigas pues que están enfermas de esas grandes infecciones, que les pica lo que es su vulva, le expulsa mal olor o expulsa líquidos amarillentos con mal olor, hermana, no se quede con esa infección, porque a través de esas infecciones se van acumulando en su matriz, en sus ovarios, y es ahí cuando la mujer adquiere lo que es un cáncer de matriz. Entonces hay que cuidarse bastante, hay que visitar el ginecólogo, como siempre se lo he dicho, porque nosotras las mujeres somos bien delicadas en nuestras partes íntimas, entonces tenemos que estar al día, por lo menos una vez al año, hacerse una citología, para que así usted no vaya a caer en desgracia y su matriz vaya a adquirir un cáncer. Hay que cuidarse, amigo, también a usted que sufre de la próstata. usted que es un caballero, pues que tiene bastantes dificultades a la hora de tener relaciones con su pareja, usted que tiene dificultades a la hora de ir a orinar al baño, de hacer pipí, usted siente que quiere orinar pero no puede porque siente como que algo se le atraviesa a usted en su parte íntima para que no pueda orinar, y si logra orinar, orina caliente, orina con mal olor, siente aquel gran fogaz en la parte de atrás de su espalda, de sus riñones, pues yo quiero decirle que le tengo tratamiento muy bueno para purificar y limpiar sus riñones, caballero, para curarle esa enfermedad a usted, caballero, usted que siente tanto cansancio, ya que usted es un caballero que trabaja debajo de agua, debajo de sol, un caballero que se dedica a la ganadería, un caballero que se dedica a granos básicos, un caballero que se dedica a las siembras, usted necesita una buena vitamina para que pueda estar bien. Yo solo quiero que usted se dé la oportunidad de venirme a buscar aquí a esta dirección para que usted se dé cuenta que usted, a través de mi medicina, usted va a ver aquellas grandes cantidades de medicina que yo tengo aquí en estantes, en mi casa, en la sala o en mi consultorio, y ahí están las medicinas para curarlo a usted. Les voy a dejar mi dirección, ya voy a regresar con cada uno de ustedes, mis queridos hermanos.
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3: Y recuerde que nosotros con el maestro Marcial tenemos mucho conocimiento en el ramo de la medicina. Nosotros sabemos cómo curarle cualquier enfermedad y también tenemos conocimiento en la parte exotérica. Nosotros podemos ayudarle a aquella persona que hoy dice: mi suerte ha cambiado por completo, ya no es la misma de antes, ahora me va mal en lo que me propongo. Si yo quiero levantar un negocio, dice, no lo puedo levantar, caigo en mi negocio, ¿qué será lo que está pasando? Yo quiero decirle a usted que en esta vida todo tiene solución, y la maestra Caridad con el maestro Marcial somos conocedores del fascinante mundo de lo exotérico. Sabemos cómo hacerle una limpia a usted para que atraiga las buenas vibras y retire las malas vibras de su vida, para que tire esas malas auras y para que tire esas personas venenosas, esas personas que lo único que quieren es causar daño, porque a veces las enemistades, a veces las envidias vienen hasta de la propia familia. He visto muchas personas que han venido graves y han venido con enfermedades postizas a través de mal, a través de maldades, a través de hechizos y a través de brujerías. Y es ahí donde yo le digo a usted, porque hay mucha persona que es muy confiada, hay mucha persona que come en cualquier lugar, hay mucha persona que le vale dejar sus fotos botadas, le vale andar dejando su ropa interior guindada en esos mecates afuera de la casa, le vale tirar su cabello en cualquier lado. Yo le voy a decir, hermana, usted tiene que tener cuidado, igual para usted, hermano, no ande regalando sus fotos, no ande comiendo en cualquier lado. Antier me llegó un muchacho con la edad de 25 años, bien parecido, bien guapo el muchacho. Dice que él de la nada se le ha caído la naturaleza. Dice que tuvo una mujer que le dijo que se iba a acordar de él. Usted, te vas a acordar de mí, dice que le dijo, que vos no vas a volver a estar con otra mujer. Dice que desde que escuchó esas palabras, este varón no volvió a poder excitarse con otra mujer. ¿Qué es lo que pasa? Que hay mucha maldad en el mundo. Hay mucha gente que solo quiere ver su desgracia, quiere ver su mal. Y yo se lo digo en este momento, usted no se deje. Usted tiene que caminar
5: primer lugar, una protección en su cartera para retirar todos los males y las malas vibras y las maldades, hechicerías y brujerías de esas personas que quieren verlo en desgracia. Usted si ve que agarra el dinerito y no le rinde, que ni siquiera saben que lo gasta, o tal vez lo pierde o se lo roban, créame que hay una mala vibra, o es que le están trabajando para que usted pues poco a poco vaya perdiendo lo que tiene. Mire, hay muchas personas que me han dicho, hermana, yo he querido salir adelante, triunfar, pero no sé qué es lo que está pasando porque mis cosechas son improductivas. Yo compro mis animalitos y se me mueren o me los roban. Es ahí donde yo le digo a usted que hay que abrir los ojos y hay que tener mucho cuidado porque hay mucha persona que solo quiere verle en desgracia, en destrucción, y eso no se puede permitir. Recuerde, soy curandera, soy una persona, como le dije, que le va a ayudar en el ramo de la medicina a curarle cualquier enfermedad que usted tenga. Llámeme después del programa porque ya casi pues voy a terminar mi participación aquí en la radio, pero usted puede llamarme para que me consulte sus enfermedades, usted que está cansado o cansada de andar gastando el dinero de un lado a otro y no le han solucionado. Yo quiero que usted se quite una venda de los ojos y venga a conocerme y se dé cuenta que soy una persona con legalidad, con palabra, que sí le va a entregar hechos, ¿verdad? Que sí le va a entregar hechos, no palabras, porque las palabras se las lleve el viento. Que el Señor me lo bendiga, un abrazo a la distancia. Y
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0: Bendiga Dios la pródiga tierra en que nací. Fecunden el sol y las lluvias sus campos labrantíos. Florezcan sus industrias y todas sus riquezas esplendan magníficas bajo su cielo de zafiro. Mi corazón y mi pensamiento en una sola voluntad exaltarán su nombre en un constante esfuerzo por su cultura. Número de acción en la conquista de sus altos valores morales, factor permanente de la paz y del trabajo, se sumará a sus energías y en el hogar, en la sociedad o en los negocios públicos, en cualquier aspecto de mi destino. Siempre tendré presente mi obligación ineludible de contribuir a la gloria de Honduras. Huiré del alcohol y del juego y de todo cuanto pueda disminuir mi personalidad para merecer el honor de figurar entre sus hijos mejores. Respetaré sus símbolos eternos y la mejoría de sus próceres, admirando a sus hombres ilustres y a todos los que sobresalgan por enaltecerla. Y no olvidaré jamás que mi primer deber será, en todo tiempo, defender con valor su soberanía, su integridad territorial, su dignidad de nación independiente, prefiriendo morir mil veces antes de ver profanado su suelo, roto su escudo, vencido su brillante pabellón. 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
1: El sabio Valle nació en la ciudad de Choluteca el 22 de noviembre de 1777. Se trasladó a Guatemala con su familia, donde recibió la mejor educación que era posible en esa época. Se recibió de abogado en el año 1800, contando con solo 22 años de edad. Sirvió al gobierno español en distintos cargos. En 1820 fundó en ese país el periódico El Amigo de la Patria. Su capacidad, sus conocimientos y el respeto que le manifestaban sus partidarios y adversarios de sus ideas quedaron manifiestas el 15 de septiembre de 1821. En tal fecha fue comisionado para redactar el Acta de Independencia durante la anexión de Centroamérica a México. Valle resultó electo diputado en representación de Tegucigalpa y Chiquimula. Casi al final de su vida fue electo presidente de Centroamérica en sustitución del general Francisco Morazán, pero no pudo desempeñar tal cargo debido a un accidente que sufrió en el trayecto y que le causó la muerte el 2 de marzo de 1833.
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0: Buenos días. Buenos días, auditorio de Emisoras del Centro. Qué placer saludarles. Qué gusto compartir con ustedes las noticias esta mañana a través de Acontecer Informativo Matutino. Damos gracias a nuestro Padre Celestial por las bendiciones, por las oportunidades de cada momento. Estamos listos, el equipo de prensa, para informarles esta mañana a través de Acontecer Informativo Matutino. Damos gracias al Rey de Reyes y Señor de Señores porque nos permite una oportunidad más, nos permite un día más de poder estar en este lugar, de poder informar a nuestro auditorio. Y es que, sin duda alguna, ¿cómo no agradecer? ¿Cómo no darle a nuestro Dios la honra y la gloria? ¿Cómo no darle el primer lugar a nuestro Padre Celestial? Bienvenidos a Acontecer Informativo Matutino. Hoy es 16 de septiembre, año 2026. Estamos listos, el equipo de prensa, para informarles a través de Acontecer Informativo Matutino. Saludar a los amigos que a esta hora nos están sintonizando a través de las diferentes frecuencias de radio. 89.7 en el Bajo Aguán, Radio Sulaco en Sulaco, Radio Quipúa en Victoria, Radio Olomán en Morazán y, por supuesto, a través de Cadena Radial del Centro, la 89.7, transmitiendo completamente en vivo desde el centro de la ciudad de la lluvia de peces. Saludar a nuestros amigos en el extranjero a través de la www.rcrclorohn.com. Gracias por sintonizarnos. Gracias por estar siempre al pendiente de las noticias en Acontecer Informativo Matutino esta mañana. Los amigos que interactúan con nosotros a través de nuestra página web, a través de nuestra página oficial en Facebook, a través del circuito de las emisoras del centro, les saludamos esta mañana en Acontecer Informativo Matutino. Bienvenidos esta mañana a las noticias a través de las emisoras del centro. Saludar a los compatriotas allá en España, ya en los Estados Unidos de Norteamérica. Saludar a nuestros amigos que siempre están al pendientes de las noticias en Acontecer Informativo Matutino. Bienvenidos esta mañana a las noticias a través de las emisoras del centro en Acontecer Informativo Matutino. Iniciamos las noticias.
1: A continuación presentamos los titulares de hoy.
0: El caso de Juan Orlando Hernández aparece en investigación sobre los indultos de Donald Trump. Más de 5 horas sin luz en varios sectores del país. Sorpresivo saludo a abuela negada y maestra, lo que se vivió de los desfiles en Honduras. Políticos hondureños derrochan elegancia en la celebración de la independencia. Narriad Fura llama a la unidad nacional en su discurso de independencia. Paseo de los girasoles en pandemia y hoy se aman turístico en Honduras. Marco Rubio felicita a Honduras por los 205 años de independencia. A un año de la aparatosa caída del paracaidista Ever Maldonado en el Estadio Nacional rinden homenaje. Jonathan Lee sorprenden con su elegante traje esmeralda majestuoso. Leonas que robaron miradas en los desfiles patrios en el país aparecen en las portadas de los diferentes diarios del país. La independencia no es solamente una fecha, es una responsabilidad, dice el presidente Azfura. Ceiba se vistió de gala, ritmo y color por la independencia en el país. Próspera sede juramenta Alberto Hernández Franco como fiscal civil. Honduras celebra su independencia con un llamado a la unidad y a la esperanza. Defensa plantea acciones quirúrgicas contra criminalidad y reitera dudas sobre estado de excepción. Ovacionando central, el central Vicente Cáceres cerró los desfiles patrios en la capital. Color, elegancia y fervor cívico engalanaron los desfiles por el 205 aniversario de independencia. Honduras tiene las pérdidas eléctricas más grandes del mundo, dice decano de tecnología de Monterrey. Desfile deja varias toneladas de basura en el Boulevard Suyapa y Yoro no es la excepción. Iglesia llama a la reconciliación y unidad de Honduras durante el 205 aniversario de independencia. Pabellones de Danlí engalanan las fiestas patrias con elegancia y tradición. Un año después del accidente en el estadio, en la capital, rinden homenaje a Ever Maldonado. Privados de libertad participaron por primera vez en desfiles patrios en Honduras. El PNUD destaca su cooperación con Honduras y felicita al país por su independencia. Estados Unidos destaca alianza con Honduras y compromiso con la seguridad y prosperidad en saludo por una independencia. Lloras y pomponeras dieron el toque de belleza de desfiles patrios pese a restricciones. Autoridades destacan legado de Francisco Morazán para Honduras y Centroamérica. Honduras se construye entre todos, dice el presidente de la Cámara de Comercio e Industria de Tegucigalpa en mensaje de independencia. El COEP dice que Honduras es responsabilidad de todos y se debe fortalecer la unidad. Alcaldía capitalina busca evitar que crisis hídrica se convierta en una crisis sanitaria. Fuerzas Armadas despliega 15.000 efectivos para brindar seguridad en desfiles patrios en el país. Con tradicionales cañonazos, Fuerzas Armadas saludaron a la patria. Presidente Azfura llamó a construir una Honduras unidad y capaz de velarse por sí misma en el 205 aniversario de independencia. Sequía y alimentación escolar, el reto que afecta a más de 1 millón de niños en el país. Miriam Miranda denuncia represión de policías contra garífunas en el Cayo Mayor. Policía Nacional desplegó más de 3.000 efectivos y aplicó cierres viales, esto en la capital del país. Más de 31.000 elementos se desplegaron en todo Honduras para resguardar las fiestas patrias. Más de 26.000 conductores fueron sancionados durante estas fechas patrias en el país. Embajador Núñez Banet destaca la nueva etapa de las relaciones entre Honduras y el pueblo de Israel. Siempre en titulares, en acontecer informativo matutino, mucha atención a los titulares, disciplina y patriotismo. Militares, policías y bomberos destacaron que los desfiles patrios debe ser un homenaje con respeto y rectitud ante la patria. No es un día político, es un día que le pertenece a Honduras, manifestó el presidente de la República. Titulares en acontecer informativo matutino.

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0: Vemos la vida silvestre.
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3: El general Francisco Morazán nació en Tegucigalpa el 3 de octubre de 1792. 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

0: 6:27 minutos en Acontecer Informativo, 6:27 minutos. Bueno, ayer, 15 de septiembre, 205 años de independencia patria. Anoche, fíjese que anoche desfilaron las bandas independientes. Anoche, aquí en la Ciudad de Oro. Y invitaron otras bandas, y tengo entendido que se vino la banda independiente de Llorito y participaron algunas bandas ahí, y se llenó Parque Presentación Quesada, estaba a reventar. Lo que sí no voy a dejar pasar por alto es que hoy amanecieron las calles llenas de basura. Óigame, la cultura de nosotros, los lloreños, de los hondureños, esto es de nunca acabar. Mire, hoy estas calles amanecieron repletas de basura. Y ayer fue un día muy colorido, un día muy bonito, un día de espectáculos. Los desfiles finalizaron a eso de las 12 del mediodía con 32 minutos. Fue la última presentación, el cuadro de cadetes del Instituto Santa Cruz del Oro. Óigame, todo un espectáculo estos cadetes. Con esto finalizaron ayer. ¿Qué podemos hablar en resumen de todo lo ocurrido? Mire, primero hizo la presentación el Instituto Despertar Lloreño. Muy buenas presentaciones, muy organizado todo. Sin duda alguna, un buen espectáculo el que le brindaron a los lloreños ayer, los del Instituto Despertar Lloreño. Sacaron ahí su banda, también lo que fue sus presentaciones. Muy bueno de verdad el trabajo realizado por estas bandas, por estos institutos. Esto en referencia al Instituto Despertar Lloreño. Después del Instituto Despertar Lloreño, hizo su presentación Instituciones Sion. Óigame cómo han crecido Instituciones Sion. Ha crecido Instituciones Sion de una forma bastante, bastante buena. Ayer ver a Instituciones Sion con sus cuadros, sus participaciones, esto significa de que en Lloro, señoras y señores, vamos creciendo. Vamos creciendo y vamos hacia arriba. Mire, esto fue ayer aquí en el municipio de Lloro. También en el municipio de Sulaco, donde se realizaron sus presentaciones. Mire, esto fue ayer. Este es el resumen de la transmisión que se llevó a cabo a través de Cadena Radial del Centro y Telesul. Este es el cuadro de palionas de... El cuadro de palionas de Instituciones Sion. Mire usted qué bonito. Mire, todas estas presentaciones... ¿Sabe qué me gustó ayer? El respeto del pueblo lloreño. Ayer estaba lleno de sombrías ahí. Al momento de cantar el himno nacional, no quedó ni una sola sombría abierta. Todo mundo ahí cerró su sombrío, su paraguas, como usted guste llamarle, y se entonó el himno nacional. La juramentación a la bandera, la oración al hondureño. Ayer, y muy bien comportado el público, bien comportada ayer la población. Muy bueno, muy organizado todo. Fíjense que a principio la gente criticó esto, que las restricciones, que las prohibiciones, pero le voy a decir una cosa. Para mí esta ha sido la mejor organización de toda la historia. De lo que yo tengo uso de razón y que le hemos dado cobertura a los desfiles patrios, esta ha sido sin duda alguna la mejor organización. Mire, todo mundo respetó los tiempos ayer. Todo mundo respetó su espacio. Tres instituciones ayer hicieron sus presentaciones, pero presentaciones que fue una belleza, ¿va? Fue una belleza. Y le dieron ese espectáculo que yo lo esperaba. Se lo dieron. Muy bonito. Ayer Lloro tiró la casa por la ventana. Y yo sé que también lo hicieron en Sulaco. Sé que también lo hicieron en Victoria. Sé que también lo hicieron en Llorito. Lamentablemente no tenemos corresponsales ahí en esta zona. En Sulaco, pues el compañero Alfredo Chacón le tocó realizar el trabajo ahí con la colaboración de Naúm Martínez y de los demás compañeros ahí, para llevar la transmisión a través de sus hogares. Mire, anda el compañero Lesman allá en medio de las palillonas haciendo tomas. Andaba el compañero ahí. Anduvo de saco y corbata los 3 días. Qué bueno, hombre, así tiene que ser. Anduvo con saco y corbata. Hoy amaneció que parece camarón, ¿va? Pero de eso se trata. De eso se trata, de dar el todo por todo. Ayer se le dio cobertura. Los 3 días le dimos cobertura a los desfiles patrios. Mire, ahí andan los compañeros ahí. Ahí andan los compañeros. Las autoridades. Ayer vimos a las autoridades también. El 14. El 13. Aquí andaban las autoridades desfilando. Y qué bueno. Porque de eso se trata. Mire. Mire qué bonitas estas presentaciones. La gente disfrutó, la gente aplaudió, la gente se comportó. Y lo que no pueden faltar los padres de familia, ¿eh? Dándole agua a sus pequeños. Ayer lo pudimos ver esto. Ayer nuevamente lo pudimos ver. Mire, esta es una belleza. Esto es cuando el Instituto Santa Cruz del Oro iba a hacer su presentación. Fueron los últimos ellos. Óigame, pero como todo el pueblo de Lloro, cuando dicen Iscot, cómo se aglomera todo el mundo. Todo el mundo quiere ver estas bandas. Esta banda. 159 integrantes. Oiga bien usted. 159 integrantes forman parte de la banda de guerra del Instituto Santa Cruz del Oro. Y en el cuadro cadetes, ¿cuántos fueron? ¿70 y qué? ¿79? 79 o 59, pónganse de acuerdo ahí, porque si no están como el Congreso Nacional. 59, mire, 59 aparecieron ahí en el cuadro de cadetes. Y qué ordenado todo esto. Una belleza ayer estos desfiles. Y repito, la organización muy buena. Después de que fue criticada. No, y ahí manifestaban y decían que esto, que lo otro, que no sé qué. Esto haciéndole un resumen en cuanto a Lloro, ¿va? Ahora, comuníquenme ahí con don Alfredo Chacón para que nos haga un resumen final de cómo fueron los desfiles allá en Sulaco, porque ellos le dieron cobertura ahí. Hoy Lloro, calles llenas de basura, pero la población muy contenta, la población muy buena, y la población dice, fue muy buena, valió la pena. Entonces esto, mire, ayer cuando yo miré el público aquí en Lloro, oígame, si es que esto estaba a reventar. El parque estaba a reventar alrededor, las calles, la gente salió a calorizar los desfiles. Me gustó ver, por ejemplo, la Cruz Roja instalada los 3 días ahí con sus carpas. Cuerpo de bomberos. La Policía Nacional. Fíjate que la Policía Nacional andaba hasta asistencia médica. Lo que sí no vi yo este año, como otros años, muchos desmayados. Creo que unos 3-4 nada más. Otros años cae uno tras otro. Este año fue más tranquilo ahí. A pesar de que la temperatura estaba fuerte, va. A pesar de que la calor estaba fuerte. Esto con referencia a los desfiles de Yoro. Entonces, ¿qué podemos decir? Para mí, como medio de comunicación que le dimos cobertura, es la mejor, oiga bien lo que le voy a decir, es la mejor organización de los desfiles patrios aquí en Yoro. A pesar de que fue criticado y que decían que las prohibiciones aquí y que las prohibiciones allá y empezaron a meter lo político aquí. Óigame, todo el mundo contento con esto. Se respetaron los tiempos. El tiempo prudencial en la presentación de cada banda. ¿Y sabe qué es lo otro que por primera vez? Sí. ¿Sabe qué es lo otro que por primera vez, mire yo? La puntualidad. A las 7 en punto arrancaron los desfiles. Los 3 días, tanto prebásica, básica como media, a las meras 7 en punto. Esto el resumen en cuanto a Yoro. Ahora vamos a conocer el resumen de cómo fueron los desfiles patrios en el municipio de Sulaco. Compañero René Alfredo, cuéntenos en resumen los desfiles patrios en Sulaco. ¿Qué se hizo bien? ¿Qué se hizo mal? ¿Y cómo percibieron ustedes como los medios de comunicación únicos que le dieron cobertura a este evento en Sulaco? Buenos días, compañero, le escuchamos.
1: Buenos días, Anthony, Ana y Lesma, auditorio de Cadena Radial del Centro. Bueno, mire, para empezar, el estadio se puso full, se llenó el estadio municipal. Algunas personas esperaban de que el estadio no iba a llegar gente, pero sí quiero decirles que los espectadores llegaron y las principales calles de Sulaco también se llenaron y obviamente terminaron en el estadio municipal, donde participaron los diferentes centros educativos. En esta ocasión, el desfile patrio del 15 de septiembre lo protagonizaron los centros educativos de primaria, pero también el Instituto Roberto Micheletti, porque desgraciadamente porque nos cohibieron a la sociedad, donde los maestros del instituto, algunos maestros del Instituto San Juan de Sula decidió no desfilar, aparentemente en protesta porque no ganaron la semana, ¿cómo se llama? La feria gastronómica. Y se justificaron que fue porque estaban cansados los alumnos, pero realmente fue que no quisieron, y hay que decirlo. Y me refiero a los maestros, algunos maestros. No así los alumnos, porque muchos alumnos sí querían hacerlo, entendemos. Sin embargo, pues eso, al final sí se extrañaron, pero tampoco aquí nadie se muere. Aquí la vida sigue. Y ayer los sulaqueños disfrutamos. Y digo que disfrutamos porque se dejó venir gente de todas las comunidades, de todas las aldeas. Ahí andaba gente de todas las aldeas, por eso se llenó el estadio municipal, además de la gente del pueblo que llegó. Y entonces desfilaron en principio, comenzó el instituto privado que hay en Sulaco, que no le digo el nombre porque siempre se me escapa, tengo que andarlo preguntando porque son nombres en inglés, pero la gente acá en Sulaco bien lo sabe cómo se llama. Un instituto que lo dirige la licenciada Rita Amparo Bonilla, ¿verdad? Lo hicieron muy bonito los hipotes. Luego lo hizo la escuela Carlos Flores Facuse, que se lució, le voy a decir. Se lució, es decir, por ejemplo, observamos las palillonas, Anthony, y un grupo de palillonas, niñas de camadas, creo que entre 7, vamos a ver, entre 8, entre 7 y 12 años tal vez, y realmente lo hicieron muy bien, es decir, no tenían nada que envidiarle, por ejemplo, a las niñas más grandes, que normalmente andan entre 15 y 17 años, estas niñas, a pesar de tener una corta edad, lo hicieron muy bien. ¿Sabes qué más? ¿Qué lograron estas niñas? Que la gente les aplaudiera, no solamente por sus movimientos al ritmo de la música. Por ejemplo, se cantó, o más bien se pusieron la música, por ejemplo, de una canción que es famosa aquí en Sular, que se llama Los Patos de Viro, o Las Cuatro con los Patos, algo así. Y luego la sonrisa de ellas, creo que eso hizo que las niñas se miraran muy bonitas, andaban con sus buenos atuendos, andaban totalmente emocionadas, y eso hizo que la gente las aplaudiera. Así como también las niñas de los diferentes centros, los demás centros educativos, como el instituto, o más bien como la escuela Francisco Morazán y el instituto Roberto Micheletti. A la mesa principal estuvo presente el alcalde municipal con su esposa, estuvo también presente toda la corporación municipal, ¿verdad? Estuvo presente los representantes de la Policía Nacional, los representantes de otras organizaciones, y como el Registro Nacional de las Personas, y hay otras representantes ahí también del Centro CAPEDI, que le llamamos, así se llama aquí en este municipio de Sular. De manera tal, se hicieron presentes, algo nuevo que se hizo presentes los exalcaldes del municipio de Sular. Creo que eso hizo que la gente se sintiera muy contenta, y además la participación de los niños. Usted sabe que los niños siempre son tan, como son gente sana, entonces se hacen las cosas muy bien. Yo quiero felicitar en este caso al comité cívico, porque creo de que al final salimos con todas las expectativas que tenía el municipio. La gente quedó muy contenta, la gente quedó con esa satisfacción de participar o de venir como fuimos todos, o como vamos todos los años, a celebrar nuestras fiestas patrias, a hacer cumpleaños de Honduras, 205 años de independencia. Eso creo que estábamos, como le digo, muy, muy felices. Bueno, en relación a la parte de seguridad, pues yo creo que sí estaba bien. Aquí no hubo, la pasamos sin ningún tipo de incidente. Y yo creo que es de felicitar a todos los centros educativos, porque al final nos dieron la alegría que nosotros buscábamos en este municipio, Antonio.
2: Qué bueno.
1: Sí, ya para finalizar, quiero decirle que me gustaría ahí que hicimos una entrevista junto a Naúm Martínez, que nos acompañó, y obviamente con el auxilio también ahí de Marcos Meléndez y Fátima María Chacón, trabajamos en cómo relatar prácticamente lo que ahí estaba ocurriendo. En esa entrevista de la que yo les hablo, está creo que en el minuto número 26, ahí les pasé el link, porque fue una entrevista que se hizo en vivo, para que ustedes puedan pasar, y hablamos de diferentes temas con el alcalde municipal de Sulaco, en este caso de Chacón, con la licenciada Rita Amparo Bonilla, que es la maestra, o más bien es la directora del Centro Educativo Privado Bilingüe. También hablamos con Darwin Escobar, que es regidor de este municipio de Sulaco, de la municipalidad, y con el exalcalde Santos Hernández. Ahí está plasmado, como les decía, en el minuto número 26, para que ustedes puedan compartirlo también con todos los nuestros televidentes. Muchas gracias, compañeros, ahí en cabina.
0: Muy bien, gracias a nuestro compañero Alfredo. Estos son, en resumen, de lo que ocurrió ayer con los desfiles. Al igual que se lo hicimos aquí en Lloro, tenemos el de Sulaco. Vamos a consultarle a Arnoldo Garay. Ayer lo miré activo ahí mandando fotos, Arnoldo. Ayer anduvo desfilando. Mire qué bonito cuando los medios de comunicación al final nos damos cuenta de que las cosas se hicieron bien. Si se hubiesen hecho mal, también lo criticamos. Y qué mal por los seguidores, por los estudiantes de los del Instituto San Juan de Sula. Imagínense, no se presentaron, aparentemente porque, bueno, como dicen en pueblo chico, infierno grande, esa es la cosa, ¿va? Y como en el pueblo nos conocemos todos, entonces lo que se dice es que los del San Juan de Sula no participaron porque hay inconformidad, porque no ganaron en la feria gastronómica. Y por eso no quisieron desfilar. Pero que qué mala actitud, hombre, de los maestros que quizás se opusieron y dijeron no vamos a desfilar. Qué mala actitud. Porque hay gente que le sigue. Tanto en Lloro como en estos sectores, cada quien sigue su instituto. Mira usted la rivalidad sana que hay entre Lidi y el Isco, ¿va? Y cómo cada uno de sus seguidores ahí presencia en estos espectáculos. Lo mismo sucede en Sulaco, San Juan de Sula con el Roberto Micheletti. Y imagínese usted, ¿va? La gente que quería ver ayer al San Juan de Sula. Imagínese. Tengo entendido que lo hicieron un día antes, que un día antes hicieron algo ahí. Pero no es lo mismo. No es lo mismo. Pero bueno, esto al final, pues, cada quien, pero sí, yo creo que como docentes, como maestros, deben de actuar de una forma diferente. Deben de actuar de una forma diferente en cuanto a esto. Vamos a la pausa. Cuando regresemos, vamos a quedarnos con las entrevistas, tanto Sulaco como Lloro, porque hoy venimos a presentarles a ustedes un resumen de los desfiles patrios en conmemoración a los 205 años de independencia patria.

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0: En Tegucigalpa, con fecha 14 de mayo de 1926 y con acuerdo número 429, se consideró que las riquezas existentes en el territorio hondureño, en todas sus formas, demandan de parte del gobierno que 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
2: El general Francisco Morazán nació en Tegucigalpa el 3 de octubre de 1792. Su primer cargo fue como secretario general del gobierno de don Dionisio de Herrera en 1826. Años después es electo presidente de la República Confederada de Centroamérica, cargo que desempeñó en los periodos comprendidos entre 1830 y 1838. Francisco Morazán tenía un pensamiento político semejante al de Simón Bolívar, el cual era de formar una república única, una sola nación, República Federal de Centroamérica. Organizó un ejército y combatió contra el general Justo Milla, venciéndole en forma total. Con ese mismo ejército se proclamó jefe de Estado en Comayagua. En 1834 trasladó la capital de Centroamérica a San Salvador, donde dictó leyes democráticas y su labor como gobernante fue muy buena. Murió fusilado en San José, Costa Rica, el 15 de septiembre de 1842.

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0: Punto en acontecer informativo. Vamos ahora con las entrevistas de las autoridades y los que participaron ayer en los desfiles patrios. Vamos a escuchar al alcalde del municipio de Sulaco. Vamos a escuchar al alcalde Eddie Chacón, seguidamente otras participaciones en cuanto a los desfiles patrios. Escuchemos.
1: Hoy se ha destacado por sus participaciones, sobre todo el Instituto Roberto Micheletti, las escuelas del municipio de Sulaco, y la escuela bilingüe que dirige la maestra profesora Rita Amparo Bonilla, y la participación de la población, de los maestros jubilados, de las corporaciones municipales, de los exalcaldes, de los niños y las niñas, los jóvenes que han participado, ha sido muy importante, porque venimos a resaltar nuestra patria, nuestro país, vivir con emoción, con algarabía, con los esfuerzos que vienen haciendo ellos durante muchos días atrás, con sus cuadros artísticos. Hoy nos ha llenado de orgullo saber que en Sulaco se ha celebrado de la mejor manera. Así que particularmente estoy muy contento, muy convencido de que a Sulaco le gusta la cultura y que, claro, Sulaco va creciendo, motivando a la población para que sigamos juntos construyendo un mejor Sulaco, y que obviamente construir un mejor Sulaco pasa por el esfuerzo que hace un niño desde que va a la escuela, por el esfuerzo que hace un maestro impartiendo las clases en las aulas escolares, por lo que puede hacer un campesino en su zona de trabajo, los médicos de sus establecimientos de salud, los carpinteros haciendo su parte, el policía haciendo su parte de seguridad. Todo pasa por el esfuerzo que haga cada uno de los ciudadanos en el municipio de Sulaco, que vamos a hacer que Sulaco se siga desarrollando, porque hay que reconocer que vamos creciendo aceleradamente, pero que obviamente no debemos dejar quitar el dedo del renglón todos, si todos ponemos de nuestro esfuerzo.
2: Sulaco ha recibido de lo que es el gobierno central varios proyectos, no solo en esta administración, sino que en varias administraciones hacia atrás, como lo que es el proyecto de riego, pavimentaciones. Ahora tenemos ya un bulevar prácticamente a punto de finalizar, el empalme entre Sulaco y Marales. Todo este desarrollo, alcalde, y usted que está al frente como la primera autoridad municipal de este término, ¿lo lleva a tener ese compromiso con su pueblo, alcalde?
1: Bueno, hay veces que el mismo ciudadano de Sulaco no reconoce que vamos avanzando. Y cuando veo en las redes sociales páginas de otros municipios reconociendo que en Sulaco es gente de es un municipio de gente trabajadora, gente laboriosa, un municipio que crece aceleradamente. Este municipio solo le falta un banco en este momento. Un banco, pero ventanillas tienen todo, varios lugares ya, que pueda permitir generar y mejorar la economía. Obviamente hay que trabajar más organizado, consolidarnos. Yo le decía a un maestro hoy y me decía: te felicito porque veo siempre que acompañas la educación. Y le decía: bueno, es que como alcalde no me puedo divorciar de la educación. Los maestros deben de trabajar de la mano de los gobiernos locales. El maestro tiene un compromiso por la educación, así como ese niño lo esté haciendo su esfuerzo. El padre igual tiene ese compromiso de poder sacar moralmente a su hijo adelante, pero solo lo podemos hacer si hacemos equipo.
2: En el recorrido que se hace semanalmente aquí en el municipio, alcalde, está a punto de finalizar la construcción del puente que va a conectar la aldea del Jaral sobre el río Ciguapa, ¿verdad? El sector de Albardía ha recibido un mantenimiento preventivo de sus carreteras y nos llena de mucha satisfacción ver esto, alcalde, porque realmente el municipio, ya viene la temporada de corta de café. El sector productivo del Jaral, con sus producciones de plátano, maíz y a través del sistema de riego, eso es muy bueno, y que usted ha estado presionando ahí, alcalde, ha estado presionando para que los proyectos no se paren. lo vi aquel día a través de las redes sociales de este prestigioso medio donde estamos ahorita, que está gestionando lo que es el proyecto de aguas grises, alcantarillado sanitario y el proyecto de agua potable para todo el municipio.
1: Es correcto, mire, hay una viceministra en la Secretaría de Infraestructura y Transporte que es la que se encarga de socializar los proyectos con los cooperantes, sobre todo los proyectos que son de agua y saneamiento. Ese estudio ahí está, necesitamos 15 millones de lempiras, los cuales me los han garantizado que para el año 2027 vamos a empezar a trabajar con lo que es el proyecto de agua, de la línea de conducción de un nuevo proyecto de agua para el casco urbano. Pero es también, he estado hablando con la junta directiva de este estadio, que aquí tenemos la posibilidad de hacer de emergencia dos perforaciones de pozos que puedan abastecer el agua del casco urbano y apoyar lo que es el campo, que hay que darle el mantenimiento necesario para que pueda sostenerse, por un lado. Por otro lado, estoy trabajando en una iniciativa que estamos claros con la corporación de una nueva planta de tratamiento o una planta de tratamiento, que lo que quiero que los vecinos del Bulevarcito que está en la salida de Sulaco me colaboren para que se haga un proyecto. Obviamente no soy yo la persona que le debo explicar a ellos, es un profesional de la ingeniería capacitado para esto que debe explicarles. Y por otro lado, hablábamos de los puentes que van a conectar las comunidades del Jaral. Sí, es un proyecto que vale más de 25 millones de lempiras, que lo está haciendo este gobierno, y que por cierto nosotros el día de ayer culminamos un proyecto de un puente de hamaca que está entre Potrerío y Mesetía, ¿verdad? Pronto lo inauguramos. Estamos terminando el bulevar con la Secretaría de Infraestructura y Transporte, donde la corporación va a hacer su parte también, por lo que es la parte de la iluminación y algunos detalles. La municipalidad hace enormes esfuerzos en inversión de infraestructura. En este momento un patrol está en la zona de la Albardía mejorando. Obviamente queremos que nos entreguen la maquinaria. Mañana, precisamente 16, tengo reunión con la MON, que nos van a hacer saber qué fecha exactamente nos van a entregar la maquinaria que nos va a asignar el gobierno, porque reconocemos que mejorar las vías de acceso hacia las zonas rurales, sobre todo las zonas productivas, se requiere de suficiente maquinaria para poder hacer esa gran inversión que a veces la municipalidad no tiene la capacidad, sí, de hacerlo.
3: Edil, al cerrar este año 2026, a diciembre del año 2026, Sulaco deberá cerrar el 2026 con una inversión pública de los últimos 10 años de casi un poco más de 1.470 millones de lempiras, que Sulaco está estrechamente ligado porque incluye la carretera que va a realizar el gobierno de aquí hasta el medio. Esa gestión del cual se necesitan estos pueblos, ¿qué tanto ha hecho el alcalde del municipio de Sulaco?
1: Bueno, yo tengo más de 25 años de estar hablando con el Estado y alzando mi voz para que la carretera central en el municipio se pueda desarrollar. Tengo más de 25 años. Todavía tengo energía, voluntad de estar ahí ante todos los ministros que han habido representando la parte de infraestructura del país. Mi voz ha estado ahí hablando por los proyectos que necesitan en el municipio de Sulaco. Y claro, hay gente que quiere que consigamos las cosas de la noche a la mañana, como dijo un funcionario. No son confites, y cuando usted va a buscar 1.000 lempiras los encuentra a la vuelta de la esquina. Pero conseguir millones. Ejemplo, la cantidad de máquinas que le van a asignar al municipio de Sulaco, que son 7, ni con las transferencias de los 3 años logramos comprar esa cantidad de maquinaria. Igual este proyecto que se está dando aquí, yo le decía a una persona el otro día, ¿quién estará moviendo los hilos para que en el departamento de Yoro se quiera tener la buena intención de hacer la mayor cantidad de obras e infraestructura en este momento? Porque he escuchado el puente de Arenal, por ejemplo.
3: Son inversiones millonarias.
1: He escuchado el bulevar de Olanchito, he escuchado la calle que va desde el desmonte a Victoria.
3: Bueno, ayer, el domingo, Milton Puerto dijo de que se va a licitar en este año, va a entrar en licitación. Sí. A finales de este año, la construcción de carretera entre, entre Yoro y Jocón.
1: Sí, entonces todo pasa por hacer estudios, por hacer licitaciones, que claro, no dejan de ser cuestiones engorrosas, pero hay que hacerlas cuando los proyectos pasan más de 2 millones de lempiras. Yo, ejemplo, le voy a decir algo. Hace poco vinieron a hacer un levantamiento de la mejora de la cancha de fútbol de La Libertad, que por cierto, ya hicimos lo que corresponde, que es a nivelarla. El gobierno acaba de licitar ahorita 2 millones de lempiras para construir todo lo que es la iluminación para ese campo, porque son proyectos visibles que transita tanto vehículo, y este es el municipio de Sulaco, donde la gente particular debe observar que ahí hay una inversión y que ahí están los jóvenes jugando, porque el tema de juventud es prioridad en este momento. Por otro lado, acabamos de hacer un levantamiento de información para invertir más de 12 millones de lempiras en una cancha de fútbol que está en la Fraternidad Canadiense, ¿verdad? Porque es una cancha con grama sintética, donde la directiva no quiso que aquí se invirtiera, pero aquello lleva camerino, lleva grada, lleva sanitarios, lleva una buena iluminación, que posiblemente va a ser la mejor cancha para que mucha gente, no solo de este sector, sino de otros municipios, vengan a disfrutar los jóvenes. Obviamente hay que darle mantenimiento y hay que organizarse allá en la zona de la Fraternidad Canadiense. Y así sucesivamente. O sea, tengo otro proyecto de 4.000 metros de pavimento que va desde la casa de Ye, como le decimos, Alfredo, hasta empalmar con el pavimento a San Juan, y que son 2.030 metros.
4: Que la gente ha estado pidiendo.
1: 2.030 metros y más de 180 metros también, que van a ir desde el desvío de la Albardía hasta la mera Albardía.
4: Correcto.
1: La mera comunidad de la
4: Albardía. Ya para cerrar, yo sé que hay muchos temas de qué hablar, pero el tiempo también en radio y en televisión es corto. Ya para cerrar, el tema cultural se quiere incentivar. Sí. Vemos que la municipalidad ya compró una marimba, veo que ya compró otro equipo. Los muchachos que tocan música los veo incentivados, entusiasmados.
1: Bueno, ese es un grupo que queremos organizar para que sea la parte cultural y que represente el municipio de Sulaco, con un grupo con instrumentos musicales como requinto, bajo, timbales, guitarra, tumbas, acordeón, y así sucesivamente. Estamos haciendo un esfuerzo enorme, esa marimba que hace poco la logramos conseguir, y bueno, estoy emocionado con el tema de cultural, porque le estamos apostando a ello. Precisamente el profesor Luis Pino dirige esa área. El muchacho que acaban de escuchar cantando ustedes, Jorgito, es el hijo del señor que me está trabajando con lo que es un mirador, que lo vamos a hacer en esa calle que va a finalizar por la iglesia Nisi, que va a ser un mirador muy atractivo, y porque la gente en el municipio de Sulaco, cuando viene y pregunta, bueno, ¿y a dónde vamos? Bueno, entonces hay que ir a un lugar que sea atractivo. Por ahí estamos también con unas escalinatas que estamos queriendo construir, y así sucesivamente.
5: Bueno, una guía también turística interna, alcalde.
1: Es correcto, es que mire, lo que pasa es que tenemos que buscar lugares atractivos que puedan generar mayor impacto y la gente quiera ir a
4: llegue.
1: Disfrutar, ¿verdad? Está aparte de eso, estamos instalando una lámpara que es cara, una lámpara que vale más de 8.000 lempiras, pero que da suficiente claridad. Ya hice una prueba en el barrio mío, en esa calle del barrio mío, y en esa calle principal, pero seguimos invirtiendo en lámparas para tener una buena iluminación en todo el municipio de Sulaco. La ENE ahorita me va a donar más de 200 lámparas en esta semana para también mejorar lo que es el alumbrado eléctrico en el municipio de Sulaco también, porque es importante por la claridad que pueda generar para nuestra población.
5: Bueno, abogado.
4: Es que me dice que anda, que el camarógrafo anda mantequilla en las manos, pero yo no hay. Yo no sé quién anda la mantequilla. Están reportándome aquí.
1: Bueno, me alegra que estén ustedes aquí dándole la cobertura necesaria al programa que estamos desarrollando de las fiestas patrias en el municipio de Sulaco, y que demos a conocer que Sulaco es un municipio muy bonito.
5: ¡Que viva Sulaco, alcalde!
1: ¡Que viva! Yo estoy encantado con esto. ¡Que viva Honduras!
4: Que viva Sulaco, tienen que ver como la parte positiva,
1: y que vivamos todos los sulacos.
5: Bueno, gracias. Estas son las palabras de la máxima autoridad de este municipio, lo que es el alcalde municipal, Eddie Chacón. Saludamos. También tenemos otras intervenciones ahí. Compartir aquí con una persona visionaria. con una persona visionaria. Yo creo que puedo subir allá. Bueno, para que ella no baje. Vamos a conversar un ratito con lo que es la maestra Rita Amparo Bonilla, una persona visionaria. Profe, un gusto saludarle. Estamos en vivo para Cadena Radial del Centro. Usted ha sido una persona visionaria, profe. Una persona que visionó no solo en el ámbito de educación, sino que trajo el proyecto de la escuela bilingüe Azulaco, que hoy se incorpora dentro del programa de lo que es las fiestas patrias. Cuéntenos, ¿cómo ha sido el proceso,
4: profe? Y no solo eso, Nahum, hay que decirlo. El Instituto San Juan de Sula es obra de ella. Corrijo. El Instituto Roberto Micheletti es obra de ella, hay que decirlo.
5: Profe, usted estuvo al frente de la fundación del Instituto Roberto Micheletti, imagínate también, ¿verdad?
6: Bueno, buenas tardes y de veras muchas gracias por permitirme poder expresarme a ese lindo público, ¿verdad?, que nos escucha. Y sí voy a decirle que es una gran satisfacción para mí saber que Dios me permitió y me ha permitido, me sigue permitiendo, aún con los años que tengo, dar cosas buenas para su lado, ¿verdad? Especialmente la educación, pues me permitió fundar el Instituto Roberto Micheletti, aún en el San Juan de Sula, que fui docente, también allí dejamos un módulo, ¿verdad?, para que los alumnos en este tiempo reciban sus talleres. Y ahora pues me siento bendecida por haber implementado una institución educativa que está enseñando la segunda lengua a nuestro municipio, porque no existía y necesitábamos eso, hombre. Y Sulaco necesita que sus hijos seamos visionarios y que aspiremos cada día más.
4: Es difícil tener un centro educativo privado, profe, aquí en un municipio como Sulaco. Es difícil, es decir, porque el instituto es una empresa más y mantener una empresa no es tan fácil. A ver si me lees.
5: La pregunta que hace el abogado es si es difícil mantener un centro educativo privado aquí en el municipio, si hay una demanda.
6: Es bastante difícil. Hay que tener mucho valor, hidalguía, para poderlo hacer, porque en nuestro municipio no hay fuentes de trabajo, no hay ingresos permanentes para los padres de familia. Entonces, muchos quieren, muchos desean tener a sus hijos en una escuela donde aprendan su segunda lengua, pero no cuentan con los recursos. Y los que los tienen allí hacen mucho esfuerzo para poderlos sostener. Porque esa es una empresa, ¿verdad? Ya la institución privada, pues, es algo que ya no se puede así como hacer favores así de caridad y todo eso, porque hay que sostenerla, ¿no?
5: Hay una responsabilidad financiera.
6: Correcto.
5: Hay que pagar mensualidades de pago de honorarios. Hay que cubrir gastos normales que se cubren, electricidad, agua, cualquier otro tipo de inconveniente que se den. Y, profe, yo felicitarla en lo personal porque usted está al frente de esta institución como lo es la Golden Bilingual School, valga la redundancia, aquí en Sulaco y Oro. Usted está al frente como directora y ha crecido, profe. ¿Cuánto más o menos ahora maneja en alumnado, profe?
6: Casi no son tantos, como le decía, pero sí tenemos ya 50. Comenzamos con 7.
5: Es correcto.
6: Comenzamos con 7.
5: Con 7 alumnos se comenzó y hoy ya se tiene 50. Con una experiencia, profe, ¿de cuántos años ya laborando?
6: 8 años. Agradecida con los padres de familia que han ayudado, ¿verdad?, a sostener esto, porque esto no hay que verlo como un proyecto de Rita Bonilla, ¿no?, sino que hay que verlo como el desarrollo de su lado, como el desarrollo de la sociedad hondureña, porque son estos alumnos los que se van a insertar en la sociedad hondureña.
4: Y es importante el aporte. La educación es vital en un país.
6: Así es, correcto.
4: Y obviamente tener una segunda lengua también es vital.
6: Así es. ¿Y cuántos de nosotros no hubiésemos querido, verdad, en aquellos tiempos, en aquellos momentos que nos educamos, haber adquirido una segunda lengua? ¿Cuántas personas no han perdido una oportunidad buena de trabajo porque no tienen una segunda lengua. Mas hoy en Sulaco tenemos esa posibilidad. Todo el que quiera, ¿verdad? Pues es que para eso hay que sacrificarse, hay que disponerse, ¿no? Sí. Tener sus hijos, que vayan creciendo, que vayan educándose y que cuenten con una segunda lengua, porque el mundo en que estamos creciendo va avanzando.
7: Va globalizándose.
6: La gente tiene que estar preparada para las ocasiones que le va a brindar la sociedad.
7: Correcto, muchas gracias, profe.
5: Muchas gracias, profe, por la oportunidad de entrevistar. Saludamos a cada una de las personas que están aquí.
7: Entrevistemos ahí a los regidores, que ahí están. A los regidores, entrevistemos.
5: Los regidores. Bueno, vamos aquí a hacer un llamado. Regidor Darwin. Regidor. Saludamos a uno de los integrantes de la Corporación Municipal de Sulaco, a lo que es el ingeniero Darwin. Un gusto saludarle, ingeniero. Estamos en vivo para Cadena Radial del Centro. ¿Cómo está viendo que se está desarrollando el evento hoy de 205 años de independencia?
8: Muchas gracias a Cadena Radial del Centro por el espacio, acompañando pues todos estos días festivos, ¿verdad? Ayer estuvimos en el San Juan de Sula y hoy finalizando lo que es la celebración, ¿verdad?, los 205 años de lucha permanente en el país, ¿verdad? Ya 205 aniversario, y aquí acompañando esta vez, pues es la primera vez nosotros como miembros de la Corporación Municipal, ¿verdad?, todos en conjunto, organizados, apoyando, respaldando los buenos proyectos, y en este caso como corporación, ¿verdad?, nos hicimos presentes aquí en los actos que tuvieron participación los centros educativos, la Escuela Bilingüe, la Carlos Flores, la Francisco Morazán y ahorita con el Roberto Micheletti.
5: Ingeniero, bueno, vemos una gran cantidad de afluencia del público, ¿verdad?, que representa la sociedad de Sulaco. Usted ahí dentro de la Corporación Municipal está apoyando los proyectos que van al desarrollo, que se van al desarrollo. Nosotros queremos hacer énfasis. Usted es regidor de la Corporación Municipal, está acompañando aquí a las autoridades hoy representadas. ¿Qué le desea al futuro?

0: los
1: estudiantes, a los, en este caso a los jóvenes,
0: este.
1: ¿Verdad? A que pues estudien,
0: Vamos a
1: a que
0: darles
1: se preparen, porque estamos en un momento muy difícil, que solo preparándonos
0: comenzamos
1: académicamente, a nosotros, en este caso, a los que vivimos situaciones difíciles, ¿verdad? De pobreza, es de la única manera que garantizamos salir adelante y cambiar, en este caso, las condiciones de nuestras familias, en nuestros hogares, ¿verdad?
2: Estaba programado usted para venir a esta reunión de hoy, esta actividad que la hacemos todos los años, en esta celebración del 205 aniversario.
1: Sí, claro, claro, nosotros desde que participamos, estamos claros que tenemos que estar en todos los eventos, ¿verdad? De, bueno, que ya nos corresponde como miembros de la corporación. Quizás algunas cuestiones se comentan porque representamos, ¿verdad? En este caso, a un partido que nosotros no lo queremos como politizar, ¿verdad? Cada quien lo hace de su manera, ¿verdad? En su momento, el gobierno anterior lo celebró, ¿verdad? De acuerdo a su, a como creía conveniente, y ahorita pues lo mismo. Nosotros estamos para acompañar en este momento, para celebrar, ¿verdad? Estos 205 años de independencia, y desde la corporación también con varios proyectos que pues el alcalde ha tenido la iniciativa y nosotros hemos estado dispuestos a respaldarlo, ¿verdad? En todo proyecto que venga a beneficiar a nuestro municipio de Sulaco va a contar con nuestro respaldo.
2: Y eso obviamente es muy bueno. Pero sí comparte la idea que las ideas siempre se combaten con ideas.
1: Claro.
2: En una sociedad hay ideas, diversidad de ideas, pero las ideas siempre se combaten con ideas para no llegar a la división que puede existir en un país, sobre todo en un municipio como Sulaco, que está un poco complicado con esa parte.
1: Sí, al final estos son espacios en donde cada quien pues tiene su derecho a en este caso, a participar, a expresarse, ¿verdad? Ya lo hacíamos nosotros desde el San Juan de Sula, ¿verdad? El día de ayer, en donde solo se hizo un acto cívico, nada más en la institución, pero ahí se aglomeró prácticamente todo el municipio el día de ayer, y hoy pues celebra ya diferentes institutos aquí en nuestro municipio. Prácticamente lo que está
3: cortando. Ingeniero, gracias por su participación. Vamos a dar paso
2: Muchas
3: también
2: gracias.
3: A otra entrevista. Gracias por
2: Solo déjenme confirmar que algo me dijo mi hija que como que no estábamos saliendo. Solo déjenme confirmar. ¿Estamos saliendo otra vez?
3: Sí, estamos saliendo en vivo a través de lo que es Cadena Radial del Centro y Telesul.
2: Sigamos ahí, para.
3: Vamos aquí.
2: Hablemos con Santos Hernández ahí. Porque vamos a.
3: Nos acompaña también una personalidad icónica del sector alto, del sector de Albardía, como lo es el exalcalde Santos Hernández, aquí en el estrado principal. Un gusto saludarle, don Santos, que Dios me lo bendiga en primera instancia. Gracias por permitirme la oportunidad de entrevistarlo. Hoy hace acto de presencia como una persona invitada. Cuéntenos cómo está viendo el desarrollo de esta agenda en el programa municipal de lo que es el 15 de septiembre, celebrado lo que son los 205 aniversarios de independencia.
4: Hemos visto una celebración excelente, pues muy, los detalles se han llevado muy a cabalidad. Nos complace después pues, estar, agradecer la invitación que nos dieron para estar compartiendo así como mesa principal y ver esta conglomeración del cómo se ha movido el pueblo de Sulaco. Podemos ver lleno aquí. Eso significa de que todavía el pueblo siente ese amor por los desfiles y por el amor patrio, por eso esta celebración que se cada año trasciende lo que es la celebración de los 205 años de independencia.
3: Don Santos, usted es del sector de Albardía, específicamente de la comunidad de Los Rincones, ¿verdad? De Los Rincones, una comunidad muy próspera. Ya se viene la actividad, bueno, ha habido arranca de frijoles ahorita en la zona, se está preparando ya para la corta de café. Cuéntenos qué actividad hay allá en la zona alta, zona productiva del municipio.
4: Pues mire, nosotros específicamente en la zona, aparte de le damos gracias a Dios, porque tenemos la zona en el que podríamos sentir en la parte sur de Yoro, que hemos tenido la bendición de que hemos tenido, como dice la palabra, dice Dios, que él va a mandar las lluvias tempranas y las tardías. Aunque tardía nos mandó las lluvias, y este es el año de las mejores cosechas que estamos recogiendo ahorita, de maíz, de frijol,
0: y una belleza los cajitas de café. Tenemos una, va a haber una excelente cosecha. Aparte de la cosecha, nos satisface mucho ver

0: que hemos estado, como nosotros tenemos una empresa que se llama Procal, que es la Asociación de Productores de Café de la Zona Alta de Albardilla, y tenemos contactos con un montón de ONG, de empresas que nos visitan. Entonces, las fertilizaciones que hemos hecho en la finca, las hemos hecho casi a nivel de toda la zona. Aparte de que haya una buena cosecha, hay una belleza de la finca, una finca que está bien vestida, garantía de que vamos a producir y que vamos a seguir.
1: ¿Y los precios? ¿Y los precios, Santos? ¿Eh? ¿Los precios?
2: ¿Cómo están en el mercado nacional e internacional?
0: Pues los precios no están tan malos, los precios se mantienen. El precio del café, pues hasta la fecha, se ha estado manejando entre 4 o 5 mil espiras.
2: ¿Hay suficiente mano de obra para la corta?
0: Pues nosotros tenemos esa bendición que no tenemos que emigrar a ningún lado, porque más bien de 200, 300 personas que emigraban a la zona de Comayagua antes de cortar café, ahora esa gente más bien la tenemos disponible para trabajar. Es una, en la zona pues hemos mejorado y por todo, gracias a Dios, pues somos la mejor zona productora aquí en el municipio, y tenemos la oportunidad también de que lo que yo hice en la alcaldía, que fue mejorar la infraestructura en todas las zonas de café, nuestro alcalde también ha estado con nosotros permanente, dándonos el mantenimiento en la zona. Pues para su información, antes todo el mundo cosechaba café y lo alaba en mulas. Hoy nosotros en la zona, pues todo el mundo cae el café.
2: Hay un acceso de vehículos.
0: Hay un acceso de vehículos, porque cuando yo fui a la alcaldía y dimos este acceso de vehículos, todo el café sale de la finca en los picot y viene a los beneficios a trabajar. Entonces ha sido una gran bendición la que hemos tenido nosotros en ese aspecto. Y como le digo, la empresa Procal es una empresa que nosotros la tenemos con, ahorita ya estamos para este año, si pudiera, vamos a exportar café.
1: ¿Cómo no?
0: Pero ha sido una lucha permanente. Nosotros tenemos desde 2004 para acá, yo y mi hijo fuimos los primeros que fuimos café con el muchacho que tiene el café de los Altos Lloros, se llama Santo Hernández Hernández. Ahí comenzamos a descubrir que la zona era alta para el café, porque era una zona productora solo de grano básico. Y ahora pues es la producción. Yo creo que este año nosotros vamos a tirar unos 25, 30, 30 mil quintales de café.
1: Escucha, es bastante, ¿verdad?
2: Es bastante ese número, es bastante, y solo el número refleja que va a haber una buena oportunidad de empleo para la zona.
0: Va a haber una oportunidad de empleo, y como le digo, hemos visto cómo la comunidad ha salido de la, realmente de la pobreza, ¿verdad? Aquí es que vivía, porque para su conocimiento, solo en este año en la zona hemos contabilizado que ahí en la zona de la partida se compraron como unos 25 carros. Con gente que no se creía, ahí tiene su pincón para trabajar. Hay bastantes comodidades, ha habido bendición, y es la zona que le damos gracias a Dios, porque es la zona más tranquila de la zona.
2: Sí. Eso es muy importante, eso es muy importante, la paz y la tranquilidad que se respira en el municipio de Sulaco. Agradecemos, don Santo, la oportunidad.
0: Todas las comunidades llegan ahí, los compradores llegan a comprar el café sin necesidad de andar con guardaespaldas. Y lo que hemos estado viendo, yo he estado exigiendo, Alfredo lo sabe, el problema de este riego aquí en Sulaco. Por ejemplo, si Sulaco a estas alturas no tenía por qué estarse quejando tanto del mundo, porque no seguía dependiendo de la lluvia. En septiembre del 2017 yo firmé el contrato, siendo alcalde, firmé el contrato del por este riego y se instalaron. Dejamos al 40%, pero algunos descuidos después de esta lluvia, había un problema ahí y la gente se descuidó. Hasta ahorita vemos que ya los de irrigación se están preocupando, porque Sulaco no debía estarse lamentando ahorita, porque son casi más de 1,000 manzanas que están para riego.
1: 1,800 manzanas, de las cuales 380 y pico manzanas están fuera de línea por lo de Ciguapa, hay que decirlo.
0: Porque es que son tres afluentes que hacían el...
1: Son como 380 y pico manzanas.
2: Bueno, don Alfredo, don Santos, un gusto saludarte, gracias por la oportunidad de darnos esa breve explicación. Fuente de trabajo que se viene para la corta de café, las arrancas han estado muy buenas, la producción del maíz en la zona alta, y esto llena de mucha satisfacción lo que es el municipio, porque hay desarrollo.
0: Los precios se están moviendo entre 1,500 y 4,000 de pierna carga.
2: Bendito sea Dios, un buen precio.
1: Qué bueno. Bueno, Orjanto, gracias, oye. Vaya, gracias. Yo creo que cerremos aquí porque me siento ya yo medio cansado.
2: Ya se...
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4: El general Francisco Morazán nació en Tegucigalpa el 3 de octubre de 1792. Su primer cargo fue como secretario general del gobierno de don Dionisio de Herrera en 1826. Años después, es electo presidente de la República Confederada de Centroamérica, cargo que desempeñó en los periodos comprendidos entre 1830 y 1838. Francisco Morazán tenía un pensamiento político semejante al de Simón Bolívar, el cual era de formar una república única, una sola nación, República Federal de Centroamérica. Organizó un ejército y combatió contra el general Justo Milla, venciéndole en forma total. Con ese mismo ejército se proclamó jefe de Estado en Comayagua. En 1834 trasladó la capital de Centroamérica a San Salvador, donde dictó leyes democráticas y su labor como gobernante fue muy buena. Murió fusilado en San José, Costa Rica, el 15 de septiembre de 1842.

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0: 24 minutos en Acontecer Informativo, en resumen, que dice, vamos a escuchar a la alcaldesa municipal, Diana Urbit, en referente a la finalización de los desfiles ayer, en la celebración de los 205 años de independencia.
1: Esman, gracias por la oportunidad de la entrevista. Realmente muy contentos. Estamos culminando 3 días de trabajo, 3 días de estar aquí disfrutando el talento, el compromiso de cada uno de los estudiantes, de los padres de familia, de los maestros, la organización, el comité cívico, cada uno de los empleados municipales y todas las organizaciones que se hicieron presentes estos días para acompañar estos desfiles, donde rendimos tributo a nuestra patria, a nuestra independencia. Ya son 205 años de independencia patria, que nuestros niños, jóvenes, estudiantes le rinden tributo a través de trabajo arduo durante muchos meses, de talento, de esforzarse con esos trajes espectaculares y esa coordinación que realmente nos fascinó sobremanera, y hemos estado nosotros muy contentos, muy alegres con nuestra organización acá en Lloro Lloro.
2: ¿De los institutos hubo algún cuadro que le apeló a los sentimientos a usted?
1: Bueno, yo fui Paliona, fui Niña Independencia, estuve en el cuadro de cadetes durante 5 años en 2 institutos emblemáticos aquí, ISCO, también LIDI y también mi escuela guía técnica. Realmente esto a mí me encanta escuchar las bandas, escuchar toda la sincronización, el trabajo arduo, lo que son los cadetes, las palillonas, esa elegancia, esa fineza. Todos los cuadros que nosotros pues recibimos instrucciones de parte del gobierno central a través de la Secretaría de Educación cuando conformamos el comité, esto se va a hacer, estos son los cuadros, y estamos, miramos muchos cuadros donde se crea mucha conciencia a la población, el medio ambiente, volver a nuestras costumbres, nuestras raíces, somos un país rico en cultura, en mucha tradición, y estamos nosotros felices y contentos de haber nacido en esta tierra preciosa, Honduras, y la ciudad de la lluvia de peces lloro.
2: Alcaldesa, sabemos que hubo mucha controversia por las nuevas disposiciones de la Secretaría de Educación. ¿Qué opinión le merece al respecto al saber que muchos institutos y colegios no estaban de acuerdo, pero vemos ya la realización total y, por supuesto, un éxito rotundo el día de hoy?
1: No, yo estoy realmente muy contenta. Sí hubo mucha controversia, se generó al inicio, pero miramos la secuencia de cada uno de los institutos, las escuelas participantes, que comenzamos temprano a las 7 de la mañana, se terminaron los primeros el día 13 a las 10 de la mañana. Ya el día de ayer, 14, se inició a las 7 de la mañana, se terminó a las 11 de la mañana. Hoy, que son los más grandes, los muchachos, los jóvenes, se inició a las 7 de la mañana, se terminó a las 12. Mire, el clima está terrible, está peligroso, insolación para nuestros niños, los cuadros se redujeron. Claro que queremos que todos nuestros niños salgan, ¿verdad? Porque hay instituciones aquí que tienen más de 3.000 alumnos, como el Instituto Santa Cruz del Oro, pero se organizan una para poder realizar todo su espectáculo. Realmente no tenemos nada que envidiarle. Hicieron todas sus presentaciones, tienen personas talentosas, tienen maestros comprometidos, y como se lo digo, esto es volver a rescatar lo nuestro, porque debemos de sentirnos orgullosos y no estarle rindiendo tributo a ninguna otra cultura. Nosotros somos nuestros indígenas, nuestras garífunas, y también toda la historia enriquecida que tenemos en nuestro país y nuestros animales, nuestros símbolos patrios. Estamos nosotros felices y contentos. Yo creo que todos los maestros después entraron en razón y bueno, decimos, bueno, estuvo muy buena la decisión de la ministra y de parte del gobierno central. Así es.

0: minutos en acontecer informativo y en resumen de los desfiles patrios en Victoria. ¿De qué forma se celebró, Arnoldo? Adelante.
1: Compañeros de emisoras del centro, quiero informar de acá de Victoria y Oro lo que aconteció el día de ayer, 15 de septiembre, acá en lo que es en Victoria y Oro, donde, bueno, se celebró lo que es la independencia, los 205 aniversario de independencia de nuestro país. Pues queremos informar que los desfiles fueron un éxito. Las diferentes instituciones educativas pues se apostaron al sitio indicado para poder realizar dichos desfiles, comenzando, bueno, pues este año hubo una excepción de que otros años encabezaban los desfiles lo que es la Corporación Municipal junto con su alcalde. Este año no, este año solo fue las autoridades educativas las que encabezaron los desfiles en este año 2026. Posteriormente, bueno, fue el kinder Manuel de Jesús Subirana, posteriormente el Fernando Bandeira y luego la Elena Hensen. Bueno, ellos realizaron con normalidad, salvo con excepción de que este año notamos que mucho espacio, y a pesar de eso, de entre una institución educativa a otra, el espacio que dejaban pues se terminó temprano. Otros años terminaban más tarde, pero se terminó, fue rápido pues el transcurso de lo que es el desfile. También hubo otra cosa, que la escuela Victoria Bilingual School pues solo le presentó una comisión, abanderados y unos cuantos alumnos ahí representando lo que es la institución educativa privada, la Victoria Bilingual School. Bueno, lo demás con normalidad se realizó. Por último, fue el que tanto esperaba, como lo es el Instituto Polivalente José Antonio Ochoa. Aunque veíamos o estábamos, observamos que el Instituto Polivalente José Antonio Ochoa, pues parece que no hicieron práctica considerable como otros años, que se fogueaban a un muchacho y hacía unos grandes shows que la gente esperaba siempre. Pero bueno, ahí se hicieron sus actuaciones. La semana que estuvieron de práctica, pues fue de provecho. Y bueno, la gente, tanto padres de familia, maestros, alumnos y público que se hizo presente a la plaza principal Ana María Banega, pues quedó contento apoyando también a sus hijos, amistades que vinieron de San Pedro Sula, Tegucigalpa, a apoyar a sus hijos. Pues fue gran cantidad este año. Pero bueno, como les digo anteriormente, se realizó los desfiles con éxito, aunque hubieron otras personas que a veces no respetan, ¿verdad? No respetan estos desfiles, se meten con vehículos, con mototaxis, con motos en medio de los desfiles. Eso lo hacen en el Boulevard Suyapa. Acá en el centro no, porque hay autoridades policiales y por eso no lo hacen. También este año miramos bastante presencia de Policía Nacional cuidando lo que es el trayecto o lo ya determinado donde va a ser el recorrido de lo que es el desfile, y se hizo con normalidad. También observamos que este año felicitamos al público que no hubo necesidad de que la policía estuviera ahí abriendo valla para que las instituciones educativas se lucieran para hacer sus acrobacias, hacer otros que había practicado en cada institución. Este año no, parece que el público entendió y se mantuvo donde ya la valla se había determinado y no hubo necesidad de que anduvieran los organismos policiales haciendo, apartando a la gente para que pudieran trabajar bien los centros educativos. Eso lo vimos bien y lo felicitamos también a la gente, que poco a poco va entendiendo que es importante dejar ese espacio para que estos niños puedan hacer o realicen todo lo que en las semanas anteriores practicaron. Bueno, lo que más le podemos informar acá en Victoria y Oro, gracias a Dios no hubo ningún incidente. También, gracias a Dios que se esperaba, se miraba que iba a haber una gran tormenta, pero no, se disipó rápido, al menos refrescó el ambiente y los muchachos pues trabajaron bien en los desfiles. Bueno, compañeros, esto es lo que puedo informar de acá de Victoria y Oro. Yo regreso con ustedes, estudios principales. Muy buenos días.

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Señor, bendito sea Dios. En esta mañana damos gracias a Dios por llevar adelante la obra del Señor. Les saludamos en el nombre de Jesús. Les saludamos en el nombre de Cristo Jesús, donde quiera que se encuentre, donde quiera que esté. Que el Señor Todopoderoso le bendiga, Santo Dios. Y dice la palabra del Señor en el libro de Primera Timoteo, Santo Dios, en el capítulo 2, versículo 4. Dice el Señor, en el nombre de Jesús, el cual quiere que todos los hombres sean salvos y vengan al conocimiento de la verdad, porque hay un solo Dios y un solo mediador entre Dios y los hombres, Jesucristo, hombre. Padre, que habitas en gloria, le agradecemos, Señor, en gran manera, su gran misericordia, su gran amor. Le agradecemos por cuanto, Señor, ha tenido misericordia. Le agradecemos que en los momentos difíciles, en los momentos de prueba, en los momentos que no podemos nada, hay un Dios que nos va a bendecir. Dios mío, bendice a todos aquellos hermanos que están pendientes de este bendecido programa. En el nombre glorioso de Jesús, a donde quiera que se encuentren, si hay un problema, si hay una dificultad, si hay un problema de enfermedad, ahí que llegue tu misericordia, Padre, en el nombre poderoso de Jesús. Amén y amén. Quiero recordarle a todos los pastores, líderes y colaboradores que este próximo domingo tenemos sesión de pastores. Sesión de pastores en el sitio para tratar cosas que se relacionan con la obra del Señor. Así es que, hermanos pastores, líderes y colaboradores, en el sitio tenemos sesión este próximo domingo. Bendito sea el Señor. Y por ningún punto nos vayamos a quedar. Hay que hacer un esfuerzo por estar ahí. Bendito sea el Señor. Tenemos dos alabanzas, que estas alabanzas las habían solicitado en el programa anterior. Preso de ti, y todo se lo debo a Él. Y a continuación vamos a escuchar esas dos alabanzas para la gloria del Todopoderoso.

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Abrando Vida. Dios bendiga a mis hermanos. Bendito sea Dios. Ahí en Trojas tenemos hermanos que escuchan este programa, allí en la iglesia, hermanos de la iglesia Nuevo Testamento de Trojas. Dios les bendiga en gran manera. Dios bendiga al hermano pastor Santos Murillo. Dios bendiga, gloria al Señor. A los jóvenes ahí en Trojas, Santo Dios, sigamos adelante siempre trabajando en la obra del Señor. Mire que nuestro trabajo no es en vano. Nuestro trabajo no es en vano. Dios bendiga a mis hermanos allí en el Espinal. Santo Dios. Santo Dios. Hay que seguir adelante. En este camino tendremos muchas pruebas, dificultades, pero hay que confiar en el Señor. Hay que seguir sirviendo en la obra del Señor. Bendito sea el Señor. Se comunica el programa, gloria al Señor, la hermana Olga Marina de San Juan. También Lidia Martínez nos había pedido una alabanza de los que escuchamos, ante Dios. Y también la hermana Leticia Giorgi, gloria al Señor, bendiciones, fiel oyente a este programa y en Tejera. Y a todos los hermanos ahí en Tejera, Dios les bendiga. Tenemos dos alabanzas a continuación para la gloria del Todopoderoso.

acompañe el programa Restaurando Vida. Repetimos, este próximo domingo hay sesión de pastores. Este próximo domingo recordamos a los pastores, a los líderes, a los colaboradores, que tenemos sesión de pastores en el sitio, hora 10 de la mañana en punto. Gloria al Señor. Y recordamos a los hermanos, ante Dios, que hagamos un esfuerzo. Que hagamos un esfuerzo por estar presentes ahí. Bendito sea el Señor. Tenemos dos alabanzas para la gloria del Señor a continuación.

Continuamos con el espacio del programa Restaurando Vidas. Santo es el Señor, santo es Dios. Estas alabanzas son para la gloria de Todopoderoso. Mas la palabra es para nosotros. Y Dios bendiga a mis hermanos que se comunicaron al programa Restaurando Vidas. Dios bendiga a la hermana Isolina Aguilar, fiel oyente de este programa ahí en Ayapa. Bendiciones, bendiciones, bendito sea el Señor. Y vamos a presentar la palabra del Señor bajo el tema: Dios ofrece salvación. Gloria al Señor. El Señor de los antiguos, el Señor de los antepasados, ofrece salvación. Él no quiere que nadie se pierda. Gloria al Señor. Él quiere que todos los hombres vengan al conocimiento de la verdad. Y dice la palabra del Señor en el libro de 1 Timoteo 2:4. Para la gloria del Todopoderoso, santo Dios, el cual quiere que todos los hombres sean salvos y vengan al conocimiento de la verdad, porque hay un solo Dios, un solo mediador entre Dios y los hombres, Jesucristo hombre, el cual se dio a sí mismo por rescate, por todo, de lo cual se le dio testimonio a su debido tiempo. Para eso fue constituido predicador y apóstol, dijo el apóstol Pablo. Digo verdad en Cristo y no miento. Bendito el Señor. Dios está interesado que todos los hombres sean salvos. Dios ofrece salvación. Está ofreciendo salvación. Gloria al Señor. Y así dice la palabra en esta mañana, porque hay un solo Dios. Él no quiere que nadie se pierda, que todos los hombres vengan al conocimiento de la verdad. Santo Dios, el Evangelio está predicando. La palabra del Señor se está anunciando todos los días. Gloria al Señor. Por mandato del Señor. Por mandato del Señor. Gloria al Señor. Dios quiere que seamos salvos. Gloria al Señor. Dios ama y quiere que todos seamos salvos, dice la Escritura, ya en el libro de San Mateo 11:28. Para la gloria del Señor. Dios quiere, mire qué maravilla el Señor, quitarnos un peso de pecado, quitarnos un peso de iniquidad. Y la Escritura dice en el nombre de Jesús: vení a mí todos los que están cargados y cansados, que yo los haré descansar. El Todopoderoso quiere quitarnos un peso. Mire que el hombre, el ser humano sin Dios, anda muchas cargas, cargas pesadas, pecados ajenos, ira, contienda, enojo. Esas son cargas que el hombre anda en las espaldas. Amargura, persona negativa, santo Dios. Personas, mire, cargadas. Y el Señor dice en esta mañana, gloria al Señor, vení a mí todos los que están cargados y cansados. Mire que al final de esas cosas, la persona se estresa, la persona se cansa. Y hay personas que están en el raíl del Señor, que andan con unas grandes cargas, preocupaciones, santo Dios, desprecio. Pero dice el Señor que los va a hacer descansar. Dios quiere que seamos salvos, que dejemos de eso. La Escritura dice en Hebreos. Gloria al Señor. Por tanto, poniendo los ojos en Jesús, el autor y consumador de la fe. Gloria al Señor. Hay que poner la mirada en el Señor. Estamos en una sociedad donde no hay respeto a la vida. Su servidor le tocó ir al sector de Sulaco y pude experimentar 5 muertos. Gloria al Señor. No hay respeto a la vida. Estamos en una sociedad cargada de iniquidad.
cargada de violencia, bendito sea Dios. Y sabe que me invitaron a ir a predicar a ese lugar de las cañas. Mucha gente quiere buscar del Señor. Aunque la maldad se ha multiplicado, aunque la maldad ha subido a extremos horribles, hay personas que quieren buscar de Dios, que quieren buscar del Señor, que quieren buscar el perdón de Dios, porque no hay otra salida. Gloria al Señor. Mire que esas cargas de iniquidad, solo el Señor puede quitarlas. Y Dios ofrece la salvación. El Señor ofrece el perdón de pecados. El Señor está llamando al pecador. Gloria al Señor. Todo el mundo pecó. Santo Dios. Mire que la Biblia dice en Romanos que todos pecamos. Santo Dios. Y por esa es la razón que un día buscamos del Señor, buscamos de Dios, porque estábamos cargados de pecado también. Bendito sea el Señor. La Escritura habla y dice: por cuanto todos pecaron y estaban destituidos de la gloria de Dios. Santo Dios. El hombre humano, el hombre natural, gloria al Señor, no es perfecto. De una u otra manera se peca, gloria al Señor. Pero hay un abogado, dice la Escritura allá en Primera de Juan 2. Hijitos, si alguien peca, hay un gran abogado que se llama Jesús, el cual está llamando a un arrepentimiento. Está llamando a un perdón. Qué bueno es el Señor. Ahorita que usted tiene uso de razón, piense, medite, Santo Dios. Que Dios está ofreciendo la salvación gratuita. El pecado tiene consecuencias. Gloria al Señor. El pecado en un futuro o en la vida presente tiene consecuencias. Usted puede ver mucha gente amante del pecado, amante de la iniquidad, amante del desenfreno, que no hay respeto a la vida. Gloria al Señor. Pero mire que este tipo de gente tiene consecuencias en la vida presente y en la vida futura. Gloria al Señor. En la vida presente, gloria al Señor, todo lo que el hombre hace, eso le viene. Santo Dios. El libro Apocalipsis 20, en el versículo 11, dice la Biblia ahí: y vi los muertos grandes y pequeños. Santo es el Señor. Y los libros fueron abiertos. Y el que no se había escrito en el libro de la vida fue lanzado al infierno. Fue lanzado al lago de fuego. Santo Dios. Gloria al Señor. Entonces, mire, el pecado en la vida presente y en la vida futura tiene consecuencias. El hombre, si muere sin recibir el perdón de Dios, ese es lo más triste que le haya pasado. Yo siempre repito, el problema no es morirse, porque todos vamos a morir. Usted se preocupa por la muerte ante Dios. Porque el hombre que no lee las Sagradas Escrituras no sabe qué es la muerte. Gloria al Señor. La muerte, todos vamos a pasar por esa cortina de la muerte. Grandes, pequeños, ricos, pobres, bonitos, feos, todos vamos a pasar la cortina de la muerte. Santo Dios. El problema no va a ser morirse, el problema es morirse sin Dios, morirse sin el perdón de pecados. Gloria al Señor. Por eso es la razón que el Señor está ofreciendo salvación antes que usted muera, antes que yo me muera. Él está ofreciendo que busquemos de Dios antes que sea demasiado tarde. Gloria al Señor. Para mucha gente, para muchas personas, tarde le pidieron perdón al Señor. Gloria al Señor. Mire que en la vida presente, los que hemos buscado de Dios, hemos alcanzado beneficios. La tranquilidad, la bendición de Dios, los alimentos,
santo Dios. Qué bueno, en la vida presente hemos encontrado el perdón de pecados. Cierto que en cualquier momento podemos morir, porque esta vida no es muy segura. Aquí en la tierra murieron los apóstoles, murieron los profetas, murió Moisés. ¿Y quién podía creer que se iba a morir Moisés? Murió Adán. Si Adán fue hecho directamente por el Señor, ¿quién podía creer que se iba a morir Adán? Pero él murió, ¿sabe? Y la muerte ha pasado por generaciones. Murieron los profetas, los apóstoles. Aleluya, gloria al Señor. Pero mire que estos hombres habían recibido el perdón del Señor. Habían recibido el perdón de Dios. Gloria al Señor. El Señor Jesús es el único medio que salva. El Señor Jesús es el único camino. El Señor Jesús es el único que perdona el pecado. Gloria al Señor. Aleluya. El Señor Jesús es el único que salva a la persona. Gloria al Señor. Podríamos buscar salvación de diferentes maneras. Unos tienen una leve esperanza, pero yo diría que no es ni leve. Mire, uno piensa que al morir alguien va a interceder por ellos. Algunas personas piensan que si mueren van a clamar por él, por ella. Gloria al Señor. En vida es que podemos elegir. ¿Sabía usted que cada quien es responsable de sus propias decisiones? Mire que nosotros le hemos dado infinidad de consejos a la gente. A mí me recuerdan algunos hermanos que en una ocasión, en una vigilia, santo Dios, yo le hablaba a un varón que estaba parado en la puerta del templo y lo invitaba a que saliera, que entrara adentro a escuchar palabra del Señor, que escuchara el Evangelio. Bendito sea el Señor. Le suplicaba, santo Dios, porque mire, si uno le toca rogar a la gente. Y yo dije lo siguiente: puede hacer que hoy ande las candelas en la bolsa, las coronas en el lomo, y usted está haciendo planes para muchos años. Y él dio la vuelta y se fue, murmurando, hablando de mí. Y a los 3 días el hombre está muriendo. Yo le voy a decir algo. Parece que es por gusto que se predica esta palabra. Santo Dios. Parece que es que no tenemos nada que hacer, que desde muy de mañana, desde las 5 de la mañana, estamos orando al Señor. Estamos clamando a Dios, estamos suplicando al Señor. Y la gente dice, no tienen nada que hacer. Santo Dios, este tipo de gente no trabaja. Mire, Dios es tan bueno que también tiene sus trabajadores, para que anunciemos que el único camino que lleva a la salvación es Jesús. La Biblia dice en San Juan 14:6, dijo el Señor: yo soy el camino, la verdad y la vida. Nadie viene al Padre si no es por mí. Ese Señor, ese Dios tan maravilloso, lo tiene usted, lo tengo yo. Ese Dios bueno, ese Dios inefable, infalible, ese Dios que nunca falla, le ofrece salvación. Le ofrece salvación. Bendito el nombre del Señor. Qué bueno es Dios. Aleluya. Qué bueno es el Señor. Y mientras tengamos uso de razón, vamos a seguir anunciando al Señor. Mire que nos toca predicar el Evangelio en medio de pruebas, de enfermedades, del dolor, del sufrimiento. Y es que nos hemos dispuesto a servir a Dios cualquiera que sea la situación. Y la Biblia dice en San Juan 1:12, mas a todos los que le recibieron, oiga bien, qué bendición, a los que creen en su nombre, le dio potestad de ser hechos hijos de Dios, los cuales no son engendrados
de sangre, ni voluntad de carne, ni voluntad de varón, sino de Dios. Muchas personas que aceptaron al Señor como el único y suficiente Salvador, la Escritura sí lo dice. Gloria al Señor, le dio potestad de ser hechos hijos de Dios. Este mundo es pasajero. Este mundo es breve para el ser humano. Santo es el Señor. Santo es Dios. Visité una clínica hace unos días con un enfermo. Y cuando entramos donde estaba el doctor, tenía una calavera, un ortopedista, el que trabaja con los huesos. Tenía una calavera ahí. Y me puse a pensar, así somos los seres humanos. Santo Dios, así es el ser humano. Tenía una calavera de 206 huesos ahí. ¿Sabe? El hombre es nada, la mujer es nada. ¿Por qué tanto orgullo? Dice la Biblia católica. Cuando somos polvo y ceniza, y aún en vida se los pudre la carne. Dios está llamando, hermano. Dios está llamando, amigo, que haga un alto en el camino. Que ha hecho, mire, su vida un desastre. Dios está llamando. Dios está llamando, Dios está llamando, bendito sea el Señor, a que usted venga un arrepentimiento, venga, mire, un arrepentimiento y busque del Señor y busque de Dios antes que sea demasiado tarde. ¿Sabe que la Biblia dice? Acuerda de tu Creador en los días de tu juventud, antes que vengan los días malos y digas no tengo contentamiento. Bendito sea el Señor. A los jóvenes, usted que todavía tiene uso de razón, busque del Señor, busque de Dios, aleluya, antes que sea demasiado tarde. Por eso el tema dice, Dios ofrece salvación. Allá el libro de Gloria al Señor, Hechos 3:19 dice la siguiente manera. Gloria al Señor. Mire que el Señor, que en toda la Biblia aparecen temas y textos donde llama a la persona, donde llama al ser humano. Dice la Escritura ahí, en el nombre de Jesús. Gloria a Dios. Bendito el Señor. Así que arrepentíos y convertíos, para que sean borrados vuestros pecados, para que vengan de la presencia del Señor tiempos de refrigerio. Bendito el Señor. La Escritura ha sido dicho en esta mañana. Arrepentirse. Mire que en el tiempo primero, en el primer discurso, que habló el apóstol Pedro, él dijo: sepas pues ciertísimamente toda la casa de Israel que este Jesús a quien vosotros crucificaste, Dios lo ha hecho Señor y Cristo. Al oír esto se confundieron de corazón y dijeron a Pedro: varones hermanos, ¿qué haremos? Y el apóstol les dijo: arrepentíos y bautícese cada uno de vosotros en el nombre de Jesús para perdón de pecados, y recibiréis el don del Espíritu Santo. Bendito es Dios. El Señor habla a un arrepentimiento. Habla, mire, arrepentirse, el primer paso. La palabra arrepentirse, mire, es dejar de hacer lo malo. Y luego habla de convertirse. Mire que Dios llama a una conversión. Mire que la conversión es lo mismo que la santidad en el ser cristiano. Santo es el Señor. Mire que una persona convertida, nadie lo separa del Señor. Razón tuvo el apóstol Pablo cuando él dijo: ¿quién los va a separar del amor de Cristo? Tribulación, angustia, persecución, hambre. Mire que todos fallamos.
todos fallamos. La iglesia es una escuela que el Señor manda su palabra para que nosotros, para que usted, gloria al Señor, aleluya, busque. Y allí en la iglesia se predican esos temas. Santo Dios, yo decía una ilustración. Al hospital se va la gente que tiene problemas de salud. Si usted está sano, es bien raro que vaya al hospital, al menos que va a visitar una persona enferma. Al hospital van la gente enferma. Mire, a la iglesia vamos la gente que tenemos necesidad de Dios, porque hemos comprendido que lo material es momentáneo. El vigor del hombre es momentáneo. La belleza de la mujer, esto es por un momento. Santo es el Señor. Entonces, vamos todos los días porque somos necesitados. Y esa palabra de conversión, donde nada ni nadie lo separa del Señor. Nadie lo va a separar de Dios. El libro de Corintios, el apóstol habló y dijo lo siguiente, Santo Dios, porque dice, en el tiempo aceptable te he oído y en el día de salvación te he socorrido. Mire, Dios quiere socorrerlos. Estamos en tiempos difíciles. Los gobiernos son incapaces de traer paz a una nación. Santo Dios, allá el libro de Isaías 60:30 habla que el sol se va a calentar siete veces más de lo acostumbrado, y ya estamos sintiendo la luna se va a calentar, ya no va a ser fría. Estamos en tiempos difíciles. Amigo, busque al Señor antes que sea demasiado tarde. Amiga, usted que se ha separado de Dios, busque de Dios. Aleluya, antes que sea demasiado tarde. Los tiempos están difíciles. Los tiempos están peligrosos. Bendito el Señor. Le dejamos una invitación. Usted, mi amigo, que busque del Señor. Que busque de Dios antes que sea demasiado tarde. Bendito sea el Señor. Aleluya. Y es una bendición. Este tema ha sido para la gloria del Señor. Y esperamos que usted que escuchó este mensaje haga una reflexión y medite que Dios le llama, que Dios le ama. Amén. Quiero recordarle a los hermanos pastores, líderes, colaboradores, que este próximo domingo tenemos sesión de pastores. Tenemos sesión para tratar los asuntos relacionados con la obra del Señor. Dios le bendiga, y mañana va a estar el pastor Ambrosio Álvarez presentando el programa Restaurando Vidas. Amén y amén.

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9 de la mañana con 14 minutos. Muy buenos días, muy buenos días, muy buenos días, amigos y amigas de las emisoras del centro. Sean bienvenidos a la emisión más del enganche musical del 89.7 FM. ¿Cómo están? Espero que estén de lo mejor. Les saluda su amiga personal y su servidora Solange Reaños. Desde ya en 89.7 FM, luego de un par de días, ¿verdad?, que no pudimos estar con ustedes debido a estas diferentes celebraciones patrias en toda Centroamérica, no solo en nuestro país, en países como Honduras, también en México, Nicaragua, Costa Rica y El Salvador también estuvieron en conjunto con nosotros, el país de las cinco estrellas, celebrando la independencia este 14 y 15 de septiembre. Y en la ciudad de Yoro Yoro no fue una excepción. Así que muchísimas gracias a cada oyente que estuvo pendiente de la programación de las emisoras del centro. Y pues ya, una vez más con ustedes, por fin podemos volver a interactuar a través de las emisoras del centro 96847780. Línea telefónica para que usted se comunique con nosotros y continúe conectado con la 89.7 FM. Escuchamos a los muchachos de Música para el Barrio, Tiquiti, Punta en 89.7. También escuchábamos a los Rolands con Salsa con Coco a través de las emisoras del centro. Así que desde ya pueden solicitar su música al 96847780 para estar siempre activos y conectados con el enganche musical de la CRC 96847780. Así que vamos a continuar con más música. Comenzamos el enganche musical esta mañana. Vamos a escuchar Al Ritmo de los Silver con Patty. En la 89.7, 9 de la mañana, 16 minutos. Comenzamos.

9 de la mañana con 29 minutos. En la 89.7 FM, el enganche musical, amigos y amigas, continuamos. Saludos a María hasta La Guatilla. Gracias por estar conectada con nosotros a través del 89.7 FM. Gracias, gracias a todos. Siempre por su fiel sintonía, siempre por estar conectados, pegaditos a la programación de la cadena radial del centro. 96.84, 77.84.

También saludar a todos los fieles oyentes que están conectados a través de la www.rcrcyorohn.com, plataforma web, a través de la app oficial TuneIn Radio y también desde nuestra frecuencia radial autorizada, 89.7 FM. Todos los compañeros, el día de ayer nos trasladamos a realizar dicha transmisión, ¿no? Pero déjenme decirles algo. Consejo del día: lleven bloqueador solar. Definitivamente, amigos y amigas, estos climas están infernales. Estos climas, en estos momentos, el sol nos dice: si no te quitas de donde estás, te voy a dar quemaduras de tercer grado. Y ese es el aprendizaje que me quedó el día de ayer. Así que, si me pasó a mí, no tiene por qué pasarles a ustedes. Ayer se movilizaron de diferentes aldeas y zonas aledañas a presenciar los desfiles patrios aquí en la ciudad de Yoroyoro. Todas las instituciones, centros educativos, niños, todo el público, la verdad, estaba a la espera. En horas de la noche también se hizo una presentación, pero solamente eran bandas independientes, ¿no? Bandas que no tienen algún tipo de institución en estos momentos, sino que son muchachos con talentos extraordinarios y que pertenecieron, desde luego, a una institución y habían formalizado ya una banda de guerra, pero estos jóvenes también rinden homenaje a la patria cada 15 de septiembre de cada año y estuvo muy lindo también, estuve presenciando. No pude estar en persona, ¿verdad? Porque luego de tremenda... se me reinició todo ayer, amigos y amigas. Así que me tocó verlo desde las diferentes redes sociales y estuvo muy lindo. Así que, por mientras también en la ciudad del Progreso estuvo un poco reñido. Algunos apuntan a que había ciertos desórdenes por la organización. Todos creímos en algún momento en este año que en los desfiles patrios nos iban a llevar con normalidad, a cabalidad. Pero... muy bien, muy bien. Todas las instituciones, todos los cuadros habidos y por haber, realizaron sus desfiles. Y eso es lindo, ver el civismo, ver el patriotismo, no solo en la ciudad de Yoro, también en todo nuestro país. 9 de la mañana con 32 minutos en 89.7. Escuchamos anteriormente a los Moonlight con Rosa María. También escuchamos a Jensen Grant con un mix de música isleña y también con un éxito de Juan Gabriel y asimismo de los Tigres del Norte, y también escuchábamos a Jensen Grant con sus éxitos musicales, así que vamos a continuar, ¿por qué no?, con más música a través del 89.7 FM, así que pueden reportar su sintonía al 9684-7780 para seguir compartiendo con nosotros y disfrutando de la programación de la cadena radial del centro www.rcrcyorohn.com. Así que vamos a continuar, vamos a escuchar ahora también a Jensen Grant con su éxito musical Fire Fire en 89.7. Continuamos con más.

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9 de la mañana con 42 minutos en 89.7 FM, el enganche musical. Escuchábamos este éxito de los Silver Star a esta hora de la mañana en la 89.7 FM. Recuerden, 96 84 77 80, línea telefónica habilitada para que usted realice sus peticiones musicales y continúe conectado con la 89.7 FM. Saludar a todos los fieles oyentes que están conectados a través de la www.rcrseyorohn.com. Saludar a Roger Rivera, que está conectado hasta San Pedro Sula a través de la web www.rcrseyorohn.com. Así que vamos a continuar complaciéndoles. 96 84 77 80, para que usted pueda realizar sus peticiones musicales, también sus saludos y también reportar su sintonía desde donde nos escucha esta mañana a través del enganche musical de la cadena radial del centro. También a quienes están conectados a través de la app oficial TuneIn Radio, lo buscan como cadena radial del centro Honduras y ahí usted está conectado 24/7, activo siempre con el enganche musical. Así que vamos a escuchar a esta hora de la mañana, vamos a continuar con más música, vamos a escuchar al Jedi y al Noleb con Lola en 89.7 FM, el enganche musical esta mañana. 89.7 FM, 89.7.

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1: Así es, amigos y amigas, 10 de la mañana con 12 minutos en la 89.7. Escuchábamos a Daddy Yankee con su clásico Mírame. Y también escuchábamos a Los Silver con su Punta Silver en la 89.7. Recuerden que la línea telefónica sigue habilitada al 9684-7780 para continuar siempre conectados con las emisoras del centro y también para reportar su sintonía al 9684-7780. 10 de la mañana con 12, 10 de la mañana con 13 minutos, ya, qué bárbaro. Vamos a continuar con más música. A través de las emisoras del centro vamos a escuchar a las consentidas de Honduras. Las chicas Roland con Lalula Belly en 89.7 FM para seguir bailando, para seguir disfrutando en el enganche musical esta mañana.

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la mañana con 31 minutos, 10 de la mañana 31 minutos en 89.7 FM. Escuchamos a Toño Rosario con su éxito musical Compréndeme a esta hora de la mañana en la 89.7 FM. Amigos y amigas, continuamos con más música. Recuerden 96 84 77 80, línea telefónica habilitada para que continúen realizando sus peticiones musicales y disfrutando de la programación del enganche musical de la cadena radial del centro 89.7 FM. Así que saludos a cada uno de los fieles oyentes conectados. Gracias por siempre estar conectados con la 89.7 FM. 10 de la mañana, 32 minutos. Rápidamente vamos a escuchar a la Sonora Dinamita junto a Playa Limbo con Que Nadie Sepa Mi Sufrir en la 89.7. Luego de eso, rápidamente voy a la pausa comercial. Esta mañana, a través del enganche musical del 89.7.

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10:55 en 89.7 FM, el enganche musical. Continuamos con más música a esta hora de la mañana a través del 89.7 FM, la más completa en la ciudad de Lloro Lloro. Siempre con todos ustedes, full sintonía con la cadena radial del centro, saludando a quienes nos escuchan a través de la www.rcrcyorohn.com y a través de nuestra app oficial TuneIn Radio. Por ambas plataformas, siempre conectados con nosotros a través de las emisoras del centro. Gracias a quienes también nos escuchan a través de nuestra frecuencia radial autorizada 89.7 FM. Muchísimas gracias. Vamos a continuar con más música. Vamos a escuchar, anteriormente escuchábamos a los Gatos Bravos con su éxito Rancho Punta número 3 en la 89.7. Así que vamos a continuar con más. Vamos a escuchar a Darling y a sus herederos con Lamparita en la 89.7 FM, el enganche musical en esta mañana.

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6: El general Francisco Morazán nació en Tegucigalpa el 3 de octubre de 1792. Su primer cargo fue como secretario general del gobierno de don Dionisio de Herrera en 1826. Años después es electo presidente de la República Confederada de Centroamérica, cargo que desempeñó en los periodos comprendidos entre 1830 y 1838. Francisco Morazán tenía un pensamiento político semejante al de Simón Bolívar, el cual era de formar una república única, una sola nación, República Federal de Centroamérica. Organizó un ejército y combatió contra el general Justo Milla, venciéndole en forma total. Con ese mismo ejército se proclamó jefe de Estado en Comayagua. En 1834 trasladó la capital de Centroamérica a San Salvador, donde dictó leyes democráticas y su labor como gobernante fue muy buena. Murió fusilado en San José, Costa Rica, el 15 de septiembre de 1842.

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0: 9-7, y también escuchamos a Fulanito, el hombre más famoso de la tierra, con la novela en la 89.7 FM. Recuerden, 96-84-77-80, línea telefónica habilitada para que usted pueda realizar sus peticiones musicales y también sus saludos a través de las emisoras del centro. 96-84-77-80. Vamos a continuar rápidamente, vamos a escuchar a la Mujer de Fuego, Olga Tañón, con Vendrás Llorando, a través del 89.7 en esta mañana. Saludar a todos los fieles oyentes que están pegaditos, conectados con la programación de la cadena radial del centro, emisoras del centro, claro que sí.
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0: 11 con 35 minutos en 89.7 FM. Escuchábamos a Rauw Alejandro con su versión de este éxito musical del maestro Frankie Ruiz con Tú con Él a esta hora de la mañana en la 89.7 FM, 11 con 35 minutos.
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0: Nos acercamos a la pausa comercial, así que rápidamente vamos a continuar con más música para todos ustedes que están conectados con la cadena radial del centro. Saludos a todos los fieles oyentes que están disfrutando esta mañana del enganche musical y de las emisoras del centro. Vamos a escuchar a Monchi y Alexandra con Polos Opuestos en el enganche musical del 89.7 FM.

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1: Dionisio de Herrera nació en la ciudad de Tegucigalpa el 9 de octubre de 1781. Fue enviado a estudiar a la Universidad de San Carlos en Guatemala. Era un gran simpatizante de la Revolución Francesa y partidario de la independencia de Centroamérica. En 1820 desempeñó el cargo de secretario del ayuntamiento. El 16 de septiembre de 1824, Herrera tomó posesión del gobierno hondureño, convirtiéndose así en el primer jefe de Estado y siendo vicejefe José Justo Milla. Dionisio de Herrera, en su carácter de gobernante, decretó la primera división territorial de Honduras con 7 departamentos: Comayagua, Tegucigalpa, Santa Bárbara, Lloro, Olancho, Choluteca. También decretó el primer escudo de armas y la primera constitución. El gobierno de Herrera fue derrocado el 19 de mayo de 1827 bajo el mando del coronel Milla. Herrera fue prisionero en Guatemala, capital de Centroamérica, y fue nombrado jefe de Estado de Nicaragua por el general Francisco Morazán en 1830. Falleció el 13 de junio de 1830 en San Vicente, El Salvador, donde vivió sus últimos años dedicado al magisterio.
2: Tiene sus bellas ciudades.
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1: 11:54 en 89.7, 11:54. Retornamos luego de la última pausa comercial desde su espacio en Enganche Musical del 89.7 FM. Escuchamos, retornando luego de la pausa comercial, a Lil Jun con su Afropunta, Oh My God, en la 89.7 FM esta mañana. Agradecer a todos los fieles oyentes que se conectaron con nosotros. Vamos a dejarlo por acá el día de hoy, porque tenemos un compromiso con la patria a las 12 del meridiano. Así que agradecer a todos los fieles oyentes que estuvieron conectados y por supuesto que estuvieron disfrutando del enganche musical del 89.7 FM. 11:55. Mi nombre es Orange Riaños y ha sido un placer compartir con ustedes esta mañana. Muchísimas gracias por permitirme ingresar hasta la comodidad de donde usted me sintoniza cada mañana a través de la más completa 89.7 FM. En breves minutos, acontecer informativo Jornada Meridiana. Chao, chao, feliz día. Me despido con este éxito musical de Casa Agrupación, la nueva generación, con Mongulú en 89.7. Chao, chao.

0: Bendiga Dios la pródiga tierra en que nací. Fecunden el sol y las lluvias sus campos labrantíos. Florezcan sus industrias y todas sus riquezas esplendan magníficas bajo su cielo de zafiro. Mi corazón y mi pensamiento, en una sola voluntad, exaltarán su nombre en un constante esfuerzo por su cultura. Número de acción en la conquista de sus altos valores morales, factor permanente de la paz y del trabajo, se sumará a sus energías y en el hogar, en la sociedad o en los negocios públicos, en cualquier aspecto de mi destino. Siempre tendré presente mi obligación ineludible de contribuir a la gloria de Honduras. Huiré del alcohol y del juego y de todo cuanto pueda disminuir mi personalidad para merecer el honor de figurar entre sus hijos mejores. Respetaré sus símbolos eternos y la mejoría de sus próceres, admirando a sus hombres ilustres y a todos los que sobresalgan por enaltecerla. Y no olvidaré jamás que mi primer deber será, en todo tiempo, defender con valor su soberanía, su integridad territorial, su dignidad de nación independiente, prefiriendo morir mil veces antes de ver profanado su suelo, roto su escudo, vencido su brillante pabellón. Bendiga Dios la pródiga tierra en que nací, libre y civilizada. Agrande su poder en los tiempos y brille su nombre en las amplias conquistas de la justicia y el derecho.
1: El general Francisco Morazán nació en Tegucigalpa el 3 de octubre de 1792. Su primer cargo fue como secretario general del gobierno de don Dionisio de Herrera en 1826. Años después, es electo presidente de la República Confederada de Centroamérica, cargo que desempeñó en los periodos comprendidos entre 1830 y 1838. Francisco Morazán tenía un pensamiento político semejante al de Simón Bolívar, el cual era de formar una república única, una sola nación, República Federal de Centroamérica. Organizó un ejército y combatió contra el general Justo Milla, venciéndole en forma total. Con ese mismo ejército se proclamó jefe de Estado en Comayagua. En 1834 trasladó la capital de Centroamérica a San Salvador, donde dictó leyes democráticas y su labor como gobernante fue muy buena. Murió fusilado en San José, Costa Rica, el 15 de septiembre de 1842.

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0: Buenas tardes. Buenas tardes, oyentes de Acontecer Informativo. Qué placer, qué gusto saludarles. Bienvenidos a las noticias a través de las emisoras del centro en Acontecer Informativo, segunda emisión de noticias. Damos gracias a nuestro Padre Celestial por las bendiciones y oportunidades de cada momento. Listos estamos. El equipo de prensa este mediodía, hoy 16 de septiembre, año 2026. Ana Jorge en el control principal, Boris Antonio, ¿qué tal?
1: Compañera Ana, y buenas tardes, querido auditorio de Acontecer Informativo, emisoras del centro, encomendado de la mano a nuestro divino creador para llevarles las noticias de nuestra segunda emisión. Y muy buen provecho hasta la comunidad de su casa que están disfrutando unos bendecidos alimentos, y un gran saludo hasta los que nos sintonizan en el extranjero.
0: Saludamos a los amigos que a esta hora nos sintonizan a través de las diferentes frecuencias de Radio 89.7 en el Bajo Aguán, Radio Sulaco en Sulaco, Radio Quipúa en Victoria, Radio Lomán en Morazán, y por supuesto a través de Cadena Radial del Centro, la 89.7, transmitiendo completamente en vivo desde el centro de la ciudad de la lluvia de peces. Saludamos a los hondureños en el extranjero que escuchan emisoras del centro.
1: Un saludo a la distancia, y agradecerles, Anthony, porque nos acompañaron también ayer en toda la cobertura de los desfiles patrios.
0: Claro que sí.
1: Una bendición, y también nuevamente una bendición que me hayan permitido ser parte de ello.
0: ¿Cómo se sintió?
1: Muy bien. Muy bien. Son muy diferentes de disfrutar los desfiles patrios como espectador.
0: ¿Qué? ¿Cómo allá estar trabajando?
1: Allá estar trabajando, la verdad. Mi respeto, yo decía a Anthony, yo antes decía cómo aguantarán, y ayer lo comprobé.
0: Sí, lo comprobé.
1: Es un trabajo arduo y muy respetable también, sí. La verdad, muy respetable.
0: ¿Qué le gustó y qué no le gustó?
1: Pues lo que no me gustó fue el sol, la verdad.
0: Ah, sí.
1: No.
0: Hoy lo veo un poco rojizado.
1: Y aquí donde me mira, aquí yo me eché bloqueador. Le dije, mami, si no me hubiera echado, era peor. No, pero la verdad me encantó.
0: ¿Le gustó
1: me
0: la encantó, experiencia?
1: Me encantó la experiencia. Principio a fin, Antonio.
0: Sí, sí.
1: Desde principio a fin.
0: No, y muy bonito. Emisoras del Centro se caracteriza por eso, por hacer las mejores transmisiones, las buenas transmisiones.
1: Y ver también a los compañeros de otros medios también disfrutando, dando cobertura, es muy bonito. Y yo tenía otra cosa, ver cómo lo que me gustó más, lo que más me gustó también, y fue lo que yo de lo que más al lado, es cómo respondió el pueblo lloreño. Respondió la gente ayer, y cómo se respetó la manera de cómo se organizó los eventos. Por fue muy mencionado eso.
0: Sí.
1: Una manera muy diferente de cómo se venía viendo años atrás los desfiles. Esa vez fue. De buena manera, de una cierta manera fue igual, pero al mismo tiempo diferente. Pero la verdad, mi respeto, las autoridades, el cuerpo médico de la Cruz Roja, los bomberos, la policía, hicieron un trabajo excelente, la verdad, para que. Muy bonito, la verdad, muy bonito.
0: Así es. Y qué bueno, ¿verdad? Qué bueno, porque hoy la gente, todo el mundo volvió a sus labores cotidianas. La empresa privada ayer, si no dio feriado, ¿verdad?
1: No, para nada. Aquí miré muchas comerciales, muchas tiendas, no en su totalidad, sino que ciertas tiendas trabajando normal. Y escuché ahí, porque tengo unos amigos que trabajan así en empresa privada, que todos esos feriados los pasaron para el feriado de Morazán. Uh-huh. Pero bueno, o sea, cuando toca, Anthony, toca laborar.
0: Así es. Bueno, vamos a presentar los titulares a continuación. Dictan detención judicial a 4 hondureños acusados de traficar 1.661 kilos de cocaína.
1: Nueva onda tropical provocará lluvias generosas en Honduras, anuncia Copeco.
0: Reportan escasez y precios elevados en venta de barriles de metal y plástico en la capital de la República.
1: General retirado considera viable un estado de excepción focalizado en la colaboración interinstitucional.
0: Estados Unidos mantiene a Honduras en lista de países productores de drogas.
1: Empleados de fincas bananeras toman instalaciones en Cortés por falta de pago.
0: Colegio de Periodistas de Honduras condena señalamiento de Rixi Moncada contra el gremio y pide investigar actuación.
1: Tormenta nocturna deja 72 viviendas afectadas y mantienen alerta a los naranjos, confirma alcalde.
0: El Comisionado Nacional de Derechos Humanos expresa su preocupación ante denuncia de abuso sexual en centro para menores.
1: Seguridad plantea medidas especiales contra estructuras criminales en zonas de mayor violencia.
0: Instituciones como Asopodeu y Joprode rechazan aplicar un nuevo estado de excepción en el país.
1: Ramón Custodio pide al gobierno resolver reclamos pendientes para garantizar seguridad jurídica.
0: Más, el Colprosuma reitera llamado al Congreso para aprobar reformas a la jubilación de Imprema. Esto y más a continuación en Acontecer Informativo en esta segunda emisión de noticias.

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1: Las 12 del mediodía con 20 minutos en emisoras del centro, Arnoldo Garay. ¿Qué sucede en Victoria, Arnoldo? Adelante.
2: ¿Qué aconteció el día de ayer? 15 de septiembre acá en lo que es en Victoria y Oro, donde, bueno, se celebró lo que es la independencia, los 205 aniversario de independencia de nuestro país. Pues queremos informar que los desfiles fueron un éxito. Las diferentes instituciones educativas pues se apostaron al sitio indicado para poder realizar dichos desfiles, comenzando, bueno, pues este año hubo una excepción de que otros años encabezaban los desfiles lo que es la Corporación Municipal junto con su alcalde. Este año no, este año solo fue las autoridades educativas las que encabezaron los desfiles en este año 2026. Posteriormente, bueno, fue el Kinder Manuel de Jesús Subirana, posteriormente el Fernando Bandeira y luego la Elena Hensen. Bueno, ahí realizaron con normalidad, salvo con excepción de que este año notamos que mucho espacio dejaban, mucho espacio, y a pesar de eso, de entre una institución educativa a otra, el espacio que dejaban pues se terminó temprano. Otros años terminaban más tarde, pero se terminó, fue rápido pues el transcurso de lo que es el desfile. También hubo otra cosa, que la escuela Victoria Bilingual School pues solo le presentó una comisión, abanderados y unos cuantos alumnos ahí representando lo que es la institución educativa privada, la Victoria Bilingual School. Bueno, lo demás con normalidad se realizó. Por último, fue el que tanto se esperaba, como lo es el Instituto Polivalente José Antonio Ochoa. Aunque veíamos o estábamos, observamos que el Instituto Polivalente José Antonio Ochoa, pues parece que no, bueno, no hicieron práctica considerable como otros años, que se fogueaban a un muchacho y hacía unos grandes shows que la gente esperaba siempre. Pero bueno, ahí se hicieron sus actuaciones. La semana que estuvieron de práctica, pues fue de provecho. Fue de provecho. Y bueno, la gente, tanto padres de familia, maestros, alumnos y público que se hizo presente a la plaza principal Ana María Banega, pues quedó contento. Quedó contento apoyando también a sus hijos. Amistades que vinieron de ¿cómo se llama?, de San Pedro Sula, Tegucigalpa, a apoyar a sus hijos, pues fue gran cantidad este año. Pero bueno, como les digo anteriormente, se realizó los desfiles con éxito, aunque hubieron otras personas que a veces no respetan, ¿verdad? No respetan estos desfiles, se meten con vehículos, con mototaxis, con motos en medio de los desfiles. Eso lo hacen en el Boulevard Suyapa. Acá en el centro no, porque hay autoridades policiales y por eso no lo hacen. También este año miramos bastante presencia de Policía Nacional cuidando lo que es el trayecto o lo ya determinado donde va a ser el recorrido de lo que es el desfile, y se hizo con normalidad. También observamos que este año, y felicitamos al público, que no hubo necesidad de que la policía estuviera ahí abriendo vallas para que las instituciones educativas se lucieran para hacer sus acrobacias, hacer otros que había practicado en cada institución. Este año no, parece que el público entendió y se mantuvo donde ya la valla se había determinado, y no hubo necesidad de que anduvieran el organismo policial haciendo, apartando a la gente para que pudieran trabajar bien los centros educativos. Eso lo vimos bien y lo felicitamos también a la gente, que poco a poco va entendiendo que es importante dejar ese espacio para que estos niños puedan hacer o realicen todo lo que en las semanas anteriores practicaron. Bueno, lo que más le podemos informar acá en Victoria y Oro, gracias a Dios no hubo ningún accidente. También, gracias a Dios que se miraba que había, iba a haber una gran tormenta, pero no, se disipó rápido, al menos refrescó el ambiente y los muchachos pues trabajaron bien en los desfiles. Bueno, compañeros, esto es lo que puedo informar de acá de Victoria y Oro. Yo regreso con ustedes, estudios principales. Muy buenos días.

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1: 12 del mediodía con 30 minutos en Emisora del Centro.
0: El doctor Fernando Rodríguez es el director del Hospital Manuel de Jesús Subirana. Se vienen nuevas medidas en el uso obligatorio de la mascarilla a toda la población. Esto debido a alerta por casos de sarampión a nivel nacional. O sea que ahora, si usted como familiar de algún paciente va a ir a las instalaciones del Hospital Manuel de Jesús Subirana, debe andar su propia mascarilla. Escuchemos a continuación.
2: Sí, actualmente, pues, ante la emergencia de lo que es sarampión, con las directrices del nivel central, estamos realizando lo que es un triaje a la entrada del hospital con exigiendo la mascarilla a cada paciente que asista a nuestro centro para evitar que se nos propague cualquier tipo de enfermedad que pueda ser contagiosa aquí en nuestro hospital.

0: momento se han dado casos, ustedes ya han tenido registro de algún paciente que ha venido desde el extranjero o ha estado aquí ingresado en el hospital?
1: Sí, no, en el hospital actualmente pues solo hemos tenido casos sospechosos de sarampión, los hemos estado evaluando, hasta el momento, hasta la semana 32 teníamos 7 casos de lo que es sospecha de sarampión, todos han salido negativos.
0: Y hablando de otras enfermedades, en el caso del dengue, en el caso de enfermedades que son, están siendo pues virales en la población, ¿cuáles son una de ellas?
1: Sí, en cuanto respecto al dengue, hemos nosotros como empleados y los empleados del nivel regional hemos estado realizando actividades de prevención y de promoción con lo que es el dengue, Zika y chikungunya. Estamos yendo a las casas a evaluarlas para que no mantengan larvas de zancudos en las pilas, barriles, en cáscaras y todo eso. Entonces estamos evaluando para prevenir estas enfermedades aquí en nuestro hospital.
0: Hasta el momento, ¿cómo se encuentran las distintas salas del Hospital Manuel de Susudiana en cuanto a algunas enfermedades, algunos pacientes que están ingresados?
1: Bueno, hasta el momento siempre la ocupación, nuestro hospital ya se quedó poco corto, ¿verdad?, en lo que pasa respecto a las hospitalizaciones. Entonces siempre tenemos las salas de pediatría, las salas de ginecología, siempre que son las más llenas que tenemos en nuestro hospital. Pero así vamos avanzando, vamos mejorando y poco a poco aquí en nuestro hospital para brindar una mejor atención.
0: Y la sala de emergencia, que por lo general es la que causa como mayor aglomeración en la población que viene de distintos lugares actualmente, ¿cómo está?
1: Sí, como le había dicho anteriormente, pues ya nuestro hospital se quedó un poco sin espacio con respecto al crecimiento poblacional que tenemos, pero vamos avanzando, vamos mejorando. Las salas de emergencia, pues estamos atendiendo de la mejor manera. Tenemos 5 médicos que están atendiendo por la mañana para dar una mejor atención.
0: El número, o más que todo, el porcentaje de medicamentos, ¿cómo está aquí en el hospital?
1: Actualmente, pues, el porcentaje de medicamentos que tenemos de abastecimiento es del 89%. De abastecimiento y de material médico quirúrgico que tenemos aquí en nuestro hospital.
0: Gracias. Hemos escuchado al doctor Fernando Rodríguez, él es el director del Hospital Manuel de Susudiana, hablándonos en primera instancia sobre el uso de la mascarilla obligatoria para toda la población y así los diversos temas que maneja aquí en el Hospital Manuel de Susudiana.

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0: Diógenes Hernández es el presidente del Citramed, dice a nivel nacional. El 30 de septiembre estarían haciendo la juramentación y seguidamente su toma de posición, mientras que en Lloro, Neco Valle sería quien quedaría como presidente del Citramedis. Diógenes Hernández, escuchemos a continuación.

0: Bueno, en los próximos minutos vamos ahí a escuchar a Diógenes Hernández, quien es el presidente del Citramed. Dice esto, mire, ahora Diógenes, luego de estar varios años acá en el Citramed, dice, en el municipio de Yoro, ahora lo hace a nivel nacional. Y esto es muy importante, fíjese, que haya representaciones. Ojalá que estando a nivel nacional pueda apoyar a sus compañeros. Pueda él realizar su trabajo de la mejor manera. Y estaría también gozando de su licencia. Así es que esto es muy importante. Y acá en la ciudad de Yoro sería don Neco Valle el que estaría tomando la rienda. El 30 es la juramentación. Ahora sí, ¿está listo Diógenes? Escuchemos.
1: Yanica y todos sus seguidores, estamos planificando ya los últimos detalles para la toma de posesión de la nueva Junta Directiva Central del Citramed, que va a ser precisamente el día miércoles 30 de septiembre en las instalaciones del Citramed en San Pedro Sula. Y en el barrio Guamilito, donde tenemos la sede de nuestra organización, ese día pues se va a vestir de gala con la participación de todos y cada uno de los presidentes y presidentas de las seccionales del sindicato.
2: ¿Tendrán de repente un invitado especial en el sentido de la Secretaría de Salud?
1: Claro, hemos estado coordinando con la Comisión de Transición, ¿verdad?, para que se encargue de esos detalles. También, aparte, también tenemos otros invitados, ¿verdad?, de organizaciones fraternas, de como de la CGT, de otros sindicatos, ¿verdad?, que convergemos en el trajín diario, ¿verdad?, en la defensa de los derechos del trabajador. También otras organizaciones fraternas a nivel internacional que tenemos cierto grado de afinidad con ellos, y también tenemos algún tipo de relación bilateral.
2: La función que usted hacía aquí en la seccional número 9 Citramed en Yoro, ¿cómo queda? ¿Quién es el nuevo presidente?
1: La Asamblea General de aquí de la seccional número 9 se reunió y establecieron, ¿verdad?, y eligieron al compañero José Leonel Valle Murillo, más conocido como Neco, ¿verdad?, como el nuevo presidente. Y por unanimidad los compañeros decidieron, ¿verdad?, que sea el nuevo compañero presidente de esta Junta Directiva Seccional número 9. Y que sabemos, ¿verdad?, conociendo la capacidad que tiene Neco, sabemos que va a desempeñar un buen papel al frente de la seccional.
2: Y para asumir el licenciado Jorge Leonel Valle como nuevo presidente de acá, de la seccional número 9, ¿se irá a realizar un acto protocolario para así el traslado? ¿Sí?
1: El acto protocolario va a ser en la Navidad, ¿verdad? En el marco de la cena navideña. Sin embargo, él ya está revestido de esa autoridad y ya más bien él está trabajando, ¿verdad?, como presidente de esta seccional.
2: Ya para culminar, ¿cómo está el reajuste que se acordó desde meses anteriores, desde el inicio de este año 2026 en favor de los trabajadores de la salud?
1: Sí, ya también está aprobado el reajuste salarial de este año, que es de 1.200 lempiras al salario nominal, ¿verdad? Y también con 100 lempiras que se hizo un reajuste en la parte de los quinquenios, ¿verdad? Es decir, por la antigüedad, la persona o el compañero o la compañera, de acuerdo a la antigüedad que tenía, de cada quinquenio se le incrementa 100 lempiras.
2: ¿Y consideran justo este aumento pese a las alzas en todos los sentidos, canasta básica, combustible, y así podemos enumerar otros factores?
1: Yo creo que es un paliativo realmente, porque estamos hablando de reajuste, no es un incremento salarial, que eso es lo que debería existir, ¿verdad? Un incremento a los salarios, especialmente de los trabajadores de la salud, que es lo que no ha existido. En este momento lo que existe solo son un paliativo realmente Por eso llamamos a esto como reajuste. Decirle a los compañeros y compañeras también que ya la semana pasada salió en el diario oficial La Gaceta, ¿verdad? Ya está publicado, ya es oficial también este reajuste salarial que se nos va a hacer a todos los trabajadores del Estado.
2: ¿Y el Citramedi cómo se ha manifestado con las asambleas que están realizando el Colegio Médico de Honduras?
1: Bueno, yo creo que es algo justo lo que los compañeros están solicitando, ¿verdad? Yo creo que todo trabajador trabaja realmente para obtener su salario, que se le pague en forma constante, es decir, cada mes tener su salario. Yo creo que si estamos hablando de compañeros médicos que les están adeudando de tres para arriba, tres y más meses, yo creo que no es consecuente también.
2: Muchas gracias.
1: Porque todos trabajamos para obtener una remuneración.
2: Le agradezco, muchas gracias. A Diógenes Hernández, él es el presidente de la Junta Central de Citramedi y que nos comentaba que el próximo miércoles 30 de septiembre ya es el acto oficial donde se le hace el traslado y pues se nombra ya oficialmente presidente de Citramedi. Me encuentro con el licenciado Óger Leonel Valle, él es el nuevo presidente de la seccional número 9 de Citramedi acá en la ciudad de Oro. Coméntanos cuándo se dio ya este cargo, o mejor dicho, cuándo se eligió. Le escuchamos.
3: Sí, gracias, Anita. Bueno, sí tenemos aproximadamente creo que unos 20 días de que la asamblea tomó la decisión y tuvieron la confianza en elegirme como nuevo presidente de la seccional número 9, ya que el compañero Diógenes Hernández pues, se ausenta por completo en sus actividades inherentes a lo que corresponde a la presidencia de la Junta Directiva Central. Pues estamos aquí, Anita, para seguir trabajando y en bien de nuestros afiliados, en bien de los pacientes y el usuario que asiste al hospital.
2: ¿Cuántos son los afiliados actualmente de la seccional número 9?
3: En la actualidad pues tenemos un aproximado de 285 afiliados que corresponde aquí a nuestra seccional. Hemos aumentado mucho la membresía, gracias a Dios pues nuestros afiliados han confiado mucho en la organización porque saben de que es una organización seria, responsable y más que todo pues en defensa de los derechos de los trabajadores.
2: ¿Y se sigue en aumento? Es decir, personas afiliadas a salud se siguen inscribiendo a Citramedi o de repente como se ha quedado ahí.
3: Bueno, nosotros seguimos creciendo, Anita. Nosotros todo el compañero que está trabajando en el sistema sanitario y decide formar parte de nuestra organización, bienvenido sea, ¿verdad? Nosotros día a día pues seguimos creciendo, día a día pues afiliamos nuevos miembros a la organización.
2: Siempre es bueno recordar cuáles son esos beneficios del trabajador de la salud una vez inscribirse a Citramedi.
3: Bueno, nosotros garantizamos en un 100% casi la estabilidad laboral siempre y cuando pues dentro de la organización pues dentro del sistema sanitario estemos trabajando de acuerdo a lo que es ley, ¿verdad? El reglamento que maneja la Secretaría de Salud, cumpliendo con eso, ¿verdad? De lo contrario, no vamos a tener represalias de ninguna índole. La estabilidad laboral, como les decía, nosotros pues en la organización tenemos también beneficios, como lo es el plan de retiro, que al momento de que se retira el compañero pues se le da un beneficio. Tenemos el plan de auxilio mutuo, que al momento de fallecer también igual se le da su beneficio a los familiares.
2: ¿Ya tuvo acercamiento con las autoridades del hospital de la región departamental de salud?
3: Sí, bueno, nosotros estamos en constantes pláticas con ellos, ¿verdad? Ahorita de repente no hemos tenido una reunión de trabajo, pero sí la tenemos programada, ¿verdad? El día de hoy creo que vamos a entrar nada más a ver una plática con el compañero Josué Murillo, él es el jefe departamental de salud de Yoro, y con el doctor Fernando Rodríguez también hemos tenido pláticas. Creo que vamos por buen camino. Nosotros siempre estamos a la vanguardia de que esto funcione al 100%.
4: Bueno, este mensaje final a todas las personas de que son afiliados a Citramedi y que nos están viendo, nos están escuchando, y pues esa invitación, ¿cuándo es que se va a dar de manera oficial ya ese traspaso? Mejor dicho, usted va a ser ya oficialmente un acto protocolario como presidente.
3: Bueno, aquí nosotros en la seccional, pues ya me eligieron la asamblea, ¿verdad? Como el compañero Diógenes Hernández, pues el traspaso está para el 30 de este mes, ya lo que es el traspaso de la Junta Directiva Central, y sabe que tiene el apoyo de las 68 seccionales y las 8 coordinadoras que van a trabajar en a la par de él. Esperamos pues de que las autoridades igual forma se mantengan anuentes a nuestras peticiones y a lo que nosotros queremos para bien de los hospitales y para más que todo al paciente, que es el que nos debemos.
4: Algo que se me había escapado preguntarle, ¿se cambió en sí toda la junta de aquí de Yoro? Es decir, presidente, secretario, tesorero, vocal, ¿o solamente el presidente?
3: Solamente el presidente, porque el compañero Diógenes, pues él se retiró ahorita, sacó el permiso aquí en la seccional, porque ya nosotros conocemos, ¿verdad?, que fue electo a nivel nacional, y él pues se retirará casi por completo de aquí, ¿verdad? Él no abandona su base tampoco, ¿va? Porque acá tiene el apoyo de nosotros. Él siempre que viene de Tegucigalpa, siempre visitamos nuestra base nosotros, no la abandonamos.
4: Gracias, hemos escuchado al nuevo presidente de la seccional número 9 de Citramedia, el licenciado Óger Leonel Valle Murillo.
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10: 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El presidente de la Asociación de Productores de Granos, Dulio Medina, nos da una advertencia de que los nuevos impuestos aplicados en el transporte y secado de granos están generando un fuerte impacto en el rubro agrícola. Escuchemos.
11: Transporte para transportar el grano hacia San Pedro Sula y impuesto del secado también de 15% para secar a los productores.
12: ¿El productor se impacta ese impuesto?
11: Impacta en 1,000,000 de quintales. Un 1,000,000 de quintales y ahí le ponemos el 15%, entonces ya saben ustedes cuánto es la
13: situación. Entonces ustedes esperan que el Congreso les dé una respuesta.
11: Definitivamente, porque eso tiene que ser exento de impuestos, porque los productos de la canasta básica o que pertenecen a la canasta básica son exentos de impuestos y los productores no podemos ser golpeados pues, de esa forma tan, tan agresiva, porque estamos de rodillas produciendo y de repente enfrentar estos temas tan complicados como los costos de inversión que se nos generaron esta temporada, pues de repente tenemos que ver con desarrollo económico porque los productores estamos desprotegidos. Una casa comercial le pone el precio a un precio a un quintal de fertilizante y eso el productor lo compra o lo compra. Y también nosotros tenemos que ver que el desarrollo económico también no nos mande a producir tan caro porque esto impacta también al consumidor final que merece también una respuesta.
13: ¿Cuál fue la respuesta concreta de la Comisión de Agricultura del Congreso Nacional?
11: Bueno, estaban los apoderados legales, estaban los honorables diputados y ellos me lo van a presentar al pleno para ver qué resolución le dan y esperemos de que en las próximas semanas nos den respuesta porque la temporada de cosecha nacional se comienza ya en la última semana de septiembre y ya tenemos que tener una visión clara en ese tema de una respuesta que corresponda por medio soberano.
13: Producto del incremento en los precios de los combustibles, de los derivados, ¿han tenido ustedes también que comprar pues material y todo eso, fertilizantes a más alto costo? ¿En cuánto han
11: los costos de producción hoy por hoy llega a 52,000 lempiras por manzana con tecnología? Y antes estábamos en 34,000 o 32,000 lempiras. Entonces, eso de lo que es el costo de combustible, no tanto eso, sino que también el costo de energía, el costo de energía porque el maíz se seca con energía. Entonces, eso ha impactado en una forma severamente a los productores y eso no va para otro lado, sino que ha un impacto negativo a los productores.
12: ¿Cuántos quintales van a salir para esta cosecha?
11: Pues esperamos que nosotros, habíamos proyectado nosotros unos 4,500,000 de quintales y así como va, estamos en la curva más peligrosa ahorita. Ahorita hay cultivos que están dando la respuesta negativa en un 100%, otros en un 40%, otros en un 60% de las afectaciones que ha tenido y que ha generado el fenómeno del Niño.
13: ¿Cómo se va a dividir la producción de granos de cosecha?
11: ¿Cómo se va a dividir? Se va a dividir en una forma considero yo que va a ser afectada de lo que se sembró. De lo que sembró, porque hubo abstención de siembra también. Tuvimos abstención de siembra que en muchos sectores del país, Senado Copeco recomendó no sembrar. Y la abstención de siembra y la regulación es una, y los cultivos que fueron afectados es otra. Entonces, ¿cuánto es la otra que fue afectada por el fenómeno del Niño? Y después considerando que ha sido afectada en un 30, un 35% a nivel nacional.
13: ¿Cuánto habrá capacidad para abastecer al mercado con el grano?
11: En Honduras falta maíz, falta arroz, no pasa nada. Sabemos de que el Tratado de Libre Comercio de Maíz se celebró y se quedó decretado ya el 20 en el 2020 y el 1 de enero del 2023 el arroz. Aquí donde tenemos el problema en el frijol. Ustedes miraron de que ya ahorita comenzamos a salir a oferta nacional y comenzó a estabilizarse el precio del frijol. Esperamos de que esta producción de ahorita nos ajuste a llegar a diciembre, que es donde vendrá la cosecha nacional de postrera. Nosotros tenemos tres tipos de producciones. Primera, postrera y postrera tardía. Esperamos salir bien hasta el final de año. Tenemos reserva estratégica en el Lima, tenemos la oferta nacional de los productores. Está golpeado Yoro, que es uno de los principales productores de frijol. Está golpeado también El Paraíso, que los pueblos del sur del departamento del Paraíso en un 100% perdieron sus cultivos. Pero más sin embargo tenemos un respaldo de producción en un 40% del territorio nacional del departamento del Paraíso y eso nos va a ayudar a una oferta nacional. Los pueblos del norte, el departamento de Olancho, están severamente afectados y eso nos va a complicar un poco para abastecer a la población nacional.

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2: El general Francisco Morazán nació en Tegucigalpa el 3 de octubre de 1792. Su primer cargo fue como secretario general del gobierno de don Dionisio de Herrera en 1826. Años después es electo presidente de la República Confederada de Centroamérica, cargo que desempeñó en los periodos comprendidos entre 1830 y 1838. Francisco Morazán tenía un pensamiento político semejante al de Simón Bolívar, el cual era de formar una república única, una sola nación, República Federal de Centroamérica. Organizó un ejército y combatió contra el general Justo Milla, venciéndole en forma total. Con ese mismo ejército se proclamó jefe de Estado en Comayagua. En 1834 trasladó la capital de Centroamérica a San Salvador, donde dictó leyes democráticas y su labor como gobernante fue muy buena. Murió fusilado en San José, Costa Rica, el 15 de septiembre de 1842.
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0: aquí tiene que ser el vinegar.
1: Claro, compa. Caiga quien caiga.
2: Se dieron las 3 de la tarde, ya que no termina el desmadre, andamos locos.

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1: El general Francisco Morazán nació en Tegucigalpa el 3 de octubre de 1792. Su primer cargo fue como secretario general del gobierno de don Dionisio de Herrera en 1826. Años después, es electo presidente de la República Confederada de Centroamérica, cargo que desempeñó en los periodos comprendidos entre 1830 y 1838. Francisco Morazán tenía un pensamiento político semejante al de Simón Bolívar, el cual era de formar una república única, una sola nación, República Federal de Centroamérica. Organizó un ejército y combatió contra el general Justo Milla, venciéndole en forma total. Con ese mismo ejército se proclamó jefe de Estado en Comayagua. En 1834 trasladó la capital de Centroamérica a San Salvador, donde dictó leyes democráticas y su labor como gobernante fue muy buena. Murió fusilado en San José, Costa Rica, el 15 de septiembre de 1842.

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7: El sabio Valle nació en la ciudad de Choluteca el 22 de noviembre de 1777. Se trasladó a Guatemala con su familia, donde recibió la mejor educación que era posible en esa época. Se recibió de abogado en el año 1800, contando con solo 22 años de edad. Sirvió al gobierno español en distintos cargos. En 1820 fundó en ese país el periódico El Amigo de la Patria. Su capacidad, sus conocimientos y el respeto que le manifestaban sus partidarios y adversarios de sus ideas quedaron manifiestas el 15 de septiembre de 1821. En tal fecha fue comisionado para redactar el acta de independencia durante la anexión de Centroamérica a México. Valle resultó electo diputado en representación de Tegucigalpa y Chiquimula. Casi al final de su vida fue electo presidente de Centroamérica en sustitución del general Francisco Morazán, pero no pudo desempeñar tal cargo debido a un accidente que sufrió en el trayecto y que le causó la muerte el 2 de marzo de 1833.

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1: Dionisio de Herrera nació en la ciudad de Tegucigalpa el 9 de octubre de 1781. Fue enviado a estudiar a la Universidad de San Carlos en Guatemala. Era un gran simpatizante de la Revolución Francesa y partidario de la independencia de Centroamérica. En 1820 desempeñó el cargo de secretario del ayuntamiento. El 16 de septiembre de 1824, Herrera tomó posesión del gobierno hondureño, convirtiéndose así en el primer jefe de Estado y siendo vicejefe José Justo Milla. Dionisio de Herrera, en su carácter de gobernante, decretó la primera división territorial de Honduras con 7 departamentos: Comayagua, Tegucigalpa, Santa Bárbara, Lloro, Olancho, Choluteca. También decretó el primer escudo de armas y la primera constitución. El gobierno de Herrera fue derrocado el 19 de mayo de 1827 bajo el mando del coronel Milla. Herrera fue prisionero en Guatemala, capital de Centroamérica, y fue nombrado jefe de Estado de Nicaragua por el general Francisco Morazán en 1830. Falleció el 13 de junio de 1830 en San Vicente, El Salvador, donde vivió sus últimos años dedicado al magisterio.
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3: Esta radioemisora tiene el completo agrado de presentar su programa Las Hermanitas de la Caridad, juntos con el maestro Pablo. Y en Honduras, a la maestra Caridad la conocen como la curandera del pueblo. En otros países, como la sanadora de lo imposible. 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Bienvenidos.
4: Para mí es un enorme placer saludar a cada una de las personas que a diario están pendientes de mi programa. ¿Cómo están mis hermanos? ¿Cómo están mis hermanas? ¿Cómo están mis amigos, mis pacientes que pues están en tratamiento conmigo? ¿Cómo están? Espero que se encuentren muy bien de salud, que haya mucha paz, que haya mucha armonía, mucha felicidad, abundancia y sobre todo mucha salud, porque como siempre se lo he dicho, la salud es lo más importante, porque si tenemos salud, lo tenemos todo. Mis hermanos y mis hermanas, una vez más me presento en esta potente cabina de radio y también le doy gracias a Dios, como se lo digo, por darme la oportunidad y estar acá y darle las gracias a usted, claro, porque sin usted mi programa pues no fuera nada. Yo a través de la radio, a través de este programa, son muchas las personas que vienen a la consulta donde mí, son muchas las personas que me hacen esperada los días que yo vengo a atender. ¿Por qué? Porque son personas que ya saben que vienen a tratar con una persona seria, una persona que sí les va a ayudar. A través de la medicina natural hemos curado miles y miles de personas. Y hoy muchas personas dicen, gracias a sus tratamientos, mi vida ha cambiado. Es por eso que hoy, ¿verdad? Hoy quiero dejarles de entrada este bonito testimonio de una persona más que hoy dice, gracias Caridad, porque mi vida ha cambiado. Escuche usted, esta persona que se curó, esta persona que hoy dice gracias porque tomó uno de mis tratamientos naturales, donde había buscado lugares y no le habían solucionado, no le habían curado, aquí le encontró la curación. ¿Cómo se siente hoy usted? ¿Qué sentía en su cuerpo y ahora cómo está?
5: Sí, muy buena, pues la verdad, pues sí me sentía muy mal, dolores en mi estómago, un vómito, un dolor de cabeza, un cansancio horrible, no podía desempeñar mi trabajo. Pues yo llegué, me atendieron muy bien en el consultorio, me dieron la medicina natural, ¿para qué? Yo doy fe, porque la verdad me he sentido un hombre nuevo ahora, todo desapareció de mi cuerpo, me siento más fuerte. No hallaba qué hacer, me sentía desahuciado, desesperado por mi enfermedad. Y pues quiero darle las gracias a él porque pues ahora yo me siento nuevo, hoy soy feliz con mi familia, con mis hijos, puedo jugar con ellos, salir, llevarlos a pasear y pues lo que no tenía antes, hermanos, porque yo pues la verdad me sentía desesperado, mi dolor no me dejaba, un vómito, unos dolores de cabeza terribles, no dormía por las noches y pues la verdad, yo quiero decirles, hermanos, que visiten, porque ahora me siento muy bien y gracias, porque gracias a su medicina, pues, y a este bonito programa que usted da, pues, yo he recibido mis alegrías otra vez en mi cuerpo, mi sanidad, y siga que mucha gente puede venir, puede visitarlo, y pues, para que ellos también puedan dar este testimonio y dar fe de lo que usted, pues, da estas medicinas naturales.
4: Recuerdo que el día que lo atendimos con el maestro Marcial, nos dice usted, maestro Marcial, maestra Caridad, póngame medicina para dormir porque no puedo reconciliar el sueño. Al siguiente día ando cansado, agotado, sin poder dormir toda la noche, ando cansado, dice que ni rindo en el trabajo.
5: Sí, pues la verdad, sí, no podía dormir, desvelaba a mi familia, incluso mis hijos, ya no soportaban de verme sufrir de estos dolores, de esta vasca, de este malestar en mi cuerpo, pues la verdad, pues no hallaba una solución a mi problema Y pues en la radio escuché el programa y dije yo voy a visitar al maestro, voy a ir donde él porque quizás pues él tenga la solución para mi problema. Y quiero decirles, hermanos, que la encontré y que ahí hallé mi medicina y me siento un hombre nuevo, feliz, alegre y agradecido. Pues por medio de este programa yo encontré mi sanidad, hermanos.
4: El maestro Marcial y su amiga con quien está usted en el testimonio, hermanito, se lo agradecemos de todo corazón, haber tenido la confianza en nosotros, haber puesto su salud en nuestras manos, en tomar nuestra medicina, y también por habernos dado estas palabras de agradecimiento, que ese es un pago enorme para nosotros por el hecho de que pues sabemos que es una persona más que hemos curado y que hemos venido a ayudar, a servir al pueblo, a servir a las personas que pues se sienten en un callejón sin salida, pero que a través de nuestros tratamientos su vida ha cambiado. Lo bonito de todo es esto. Mire, qué bonito testimonio. Así me gustaría que usted pues el día de mañana se siente y me diga: yo estoy curada. Los testimonios no son obligatorios. Los testimonios usted los da si sale del fondo de su corazón. Me dice: hermana, yo le voy a regalar mi testimonio. Qué bonito, ¿verdad? Porque es una persona que está agradecida. Pero no es obligatorio, solo si usted quiere, ¿verdad? Aquí no se le obliga a nadie que dé su testimonio. Recuerde que a través de las plantas usted puede curarse de las enfermedades. El hermanito se curó con un tratamiento de plantas. Gracias a Dios su vida cambió. Ahora es totalmente diferente la vida del hermano. Tiene buena salud y si tenemos salud, lo tenemos todo. Siempre se lo he dicho, la salud es lo más importante. Si tiene salud puede salir adelante, si tiene salud puede ser feliz en su hogar, si tiene salud usted puede triunfar en sus trabajos, anda con aquellas grandes ganas de trabajar, aquellos ánimos bárbaros para emprender el día a día, ya que hay muchas personas que a veces andan cansadas, andan con sueño, esas personas que van al trabajo y lo que van a hacer es a dormirse en el trabajo. ¿Y sabe por qué? Esas personas van a dormirse al trabajo porque esas personas están agotadas, les hace falta un tratamiento o están enfermas. Pero hay personas que dejan que las enfermedades avancen y eso no se hace. Hay que tratarse a tiempo. Aquí le voy a dejar mi número de teléfono y mi dirección a donde le estamos atendiendo, ¿verdad? Usted puede llamarme después del programa, gustosamente le voy a contestar. Voy a darle lectura a 4 mensajitos el día de hoy, así que esté pendiente, que puede ser uno de los mensajes que usted ha enviado, puede ser uno a los que le voy a dar lectura hoy. 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En realidad, pues, le cura a usted con plantas 100% naturales, ¿verdad? 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Tenemos buenos tratamientos para curar a través de la uña de gato también, porque trabajo con la uña de gato, trabajo con el noni, trabajo con el indio, trabajo con la ovarina, con el artribión, con el riumafán, trabajo con la pasiflora, trabajo con un tratamiento muy bueno que se llama estomacal para tratar lo que es la gastritis o la bacteria Helicobacter. Tengo lo que es el jarabe de melatonina que es muy bueno para recuperar el sueño y también es una buena vitamina para el cerebro. Le tengo el Prostatac, que le sirve para limpiar la próstata. Le tengo lo que es el Pulmocalcio 100% natural. Es un tratamiento que van mezcladas 7 plantas diferentes y todo para curarle del asma, para eliminar esas flemas o para que a usted se le quite esa tos de una vez por todas, ya que hay personas que no duermen de esas tremendas tos en la noche. Tengo lo que es también el vigorón. El vigorón le sirve a aquel caballero que está falto de naturaleza, que no funciona en la parte sexual. Tengo lo que es el sucrol vigor 100% natural, porque en otros lados lo venden químico, pero yo lo tengo natural. Y tengo también el deshace tumores y quistes, que es para aquella mujer que tiene quistes en los ovarios o tumores en cualquier parte de su cuerpo, a cada mujer que manche el bloomer porque hay una infección en su parte íntima, pues yo quiero decirle que yo tengo el tratamiento. Si siente ardor y picazón en su parte íntima, caballero o amiga, yo tengo el tratamiento. Usted no tiene que darle pena, véngase a la consulta, porque la pena se deja para robar, ya que hay mucha mujer que agarra hasta un cáncer, todo por tener pena de consultar el problema.

0: 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Y el siguiente mensaje que tengo por acá dice: hola Caridad, ¿qué tal? ¿Cómo está? Le escribe Marta Cecilia del Higuero, Colorado. Fíjese que yo le estoy escribiendo porque tengo días de estar escuchando su programa y quería saber a dónde está atendiendo para llegar y si tiene el tratamiento para mí, ya que tengo días de estar sufriendo unos dolores en los huesos. Ayer escuché un programa suyo donde dio un testimonio de una señora que sufría de los huesos y usted le ayudó. Fíjese que no me puedo ni parar ni caminar, aunque sea una cuadra, porque estoy casi dura del dolor y al siguiente día no me puedo levantar. Se me hinchan las venas y me han dicho que es que tengo mala circulación. Si me puede tratar, dígame para yo llegar. Al final del programa, hermana, voy a dejar lo que es la dirección, ¿verdad? A dónde estoy atendiendo y mi número de teléfono para que me llame, para que me cuente mejor. Me llama porque ya estoy llegando casi a la parte final del programa, ya que tengo poco tiempo por acá. Me llama para ver qué le receto por mientras viene usted, ya que sé que usted es de largo, ¿verdad? No es de acá cerca. Tengo otro mensaje por acá que dice: ¿qué tal Caridad? ¿Cómo está? Fíjese que estoy teniendo bastante caída de cabello. Soy un caballero de 42 años y tengo bastante debilidad. Me arde la vista y a veces no puedo dormir. Hermanito, no se preocupe. Tengo champú de romero con el acondicionador y el tratamiento que se toma, porque hay que reforzar el cuerpo con tratamiento tomado y también hay que ponerle lo que es el champú para la caída. No se preocupe que eso tiene solución. Si está débil, tengo las vitaminas 100% naturales. Véngase a la consulta. Que el Señor me lo bendiga, hermanos, hermanas. Fue un placer para mí haber estado este ratito aquí con ustedes. Recuerde, esta es la dirección a donde le estoy atendiendo. Bendiciones. 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
8: Hola, hola, estimados amigos, apreciables hermanos. Bendito sea nuestro Padre Celestial que nos permite estar de nuevo con todos ustedes acá en la presentación de su programa naturista Vida y Misterio. Bienvenidos, bienvenidos al programa de Don Enrique, el programa de los testimonios, el único programa que le presenta testimonios reales de personas que nos han visitado, personas que han venido a nuestro centro naturista, a nuestra botánica, a nuestra casa de oración. Las personas que han venido dicen que Dios ha hecho la obra, la medicina natural ha llegado, Don Enrique ha desempeñado su capacidad, ha resuelto uno a uno los problemas. Las personas que están viniendo a nuestro centro botánico dicen, Don Enrique me ha ayudado, gracias a la ayuda de Dios, gracias a la medicina que Don Enrique da, a mí me ha sanado las enfermedades, me ha resuelto los problemas que tenía, gracias a la ayuda de Dios, gracias a la medicina natural que Don Enrique da. ¿Cómo era su enfermedad? ¿Por qué vino donde Don Enrique?
9: Sí, yo vine por un dolor en el cerebro, dolor en la cabeza y dolor aquí en la columna. Pero y ahora yo duermo bien, me siento bien, el dolor en el cerebro ya no me pega. ni dolor en la cabeza, ni dolor aquí en la columna. Yo vine por varias enfermedades, porque yo me sentía mal, me sentía enferma, yo no dormía. Y yo era un pensamiento que yo y todo eso no me dejaba dormir. Yo creo en Dios primero, en Dios y en usted, en la medicina que usted da.
10: Así es, sí, está comprobado, sí, porque ya lo comprobó.
9: Sí, porque usted me curó un hijo también del alcohol.
10: Del alcoholismo,
9: sí,
10: correcto.
9: Usted me lo curó y yo le doy gracias a Dios y a usted, porque hoy mi hijo, él trabaja, él tiene sus cositas ahora.
10: Se ha recuperado.
9: Sí, se ha recuperado.
10: Son trabajos efectivos,
9: sí,
10: los que hace don Enrique.
9: Sí, él tiene sus cositas, yo le doy gracias a Dios.
10: Sí.
9: Y a usted por la medicina que usted le dio y a mí también.
10: Si hay alguna persona que está enferma, que le duele la columna, así como le dolía a usted, porque era un terrible dolor en la columna, en las rodillas, usted decía de que tenía problemas como para caminar con los dolores. Bueno, hay muchas enfermedades en este pueblo, la mayoría de este pueblo está enfermo, pero si hay una persona ahí cerca de su casa que está enferma, ¿usted la recomendaría a este lugar?
9: Yo se la recomiendo, allí hay varias personas están sufriendo así, enfermedades, lo mismo.
10: ¿Usted qué les dice? ¿Cómo era su enfermedad?
9: Yo era un dolor de cabeza, dolor en el cerebro, y me pegaba como volencia, y yo miraba que la casa le daba vueltas, ¿sí?
10: Sí.
9: Y como una cosa, como ganas de arrojar.
10: Y ganas de arrojar.
9: Sí.
10: Pero todo eso se le quitó.
9: Sí, mire, todo eso se me quitó y ahora no.
10: Ahora está bien.
9: Sí, y ahora estoy bien.
10: Gracias a Dios y gracias a las medicinas naturales que don Enrique le dio, ¿verdad?
9: Gracias a Dios, a las medicinas naturales que usted me dio.
10: Qué bueno, qué bueno. ¿Tenemos bastantes medicinas naturales en esta clínica o está pelada?
9: No, sí, ahí.
10: Sí.
9: Sí.
10: Es que hay algunas clínicas que no tienen nada para sanar las enfermedades.
9: Sí,
10: no. Mandan a comprar a los clientes todo a la farmacia.
9: Sí, todo mandan a comprar y aquí no.
10: Aquí se le entrega la medicina.
9: No, aquí se entrega la medicina.
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11: Y vamos a darle lectura a los mensajes de texto que están viniendo a nuestro número 96 75 37 19. Dice don Enrique: he avanzado, dice, a don Manuel tirándome unas cosas en mi solar. Yo siempre me levanto en

0: hamaca, pero ahí es donde yo descubrí que este viejo me estaba tirando unas puercadas a mi casa. Lo raro que don Manuel es una persona que fue gran amigo de mi papá. Ahora, lo que me ha caído tan mal es que él no le ha bastado tirar sus puercadas en nuestro solar, sino que lo miré tirando, dice, al techo de mi casa también otras puercadas. Yo no sé qué significa lo que este señor me está haciendo, pero me gustaría, don Enrique, que usted me lo analice a través de sus conocimientos y me pueda decir qué es lo que pasa haciendo este señor con nosotros. Muchas gracias, don Enrique. Bueno, muchas gracias a usted. Rápidamente vamos a darle la contestación a usted que me ha escrito acá a nuestro número de teléfono. Quiero decirle que don Manuel siempre ha sido una persona muy envidiosa, incluso a su padre cuando él estaba en vida. Usted dice que don Manuel era gran amigo de su padre, pero realmente no era gran amigo. Era un enemigo oculto que tenía su padre, porque don Manuel siempre le tuvo gran envidia a su papá. Siempre don Manuel le tuvo gran envidia a su papá. Ahora, ¿qué está buscando don Manuel? Está buscando hacerles brujería para desesperarles y echarles carrera de ahí, de ese lugar donde ustedes viven. Es importante que usted nos visite, vamos a ayudarle, vamos a entregarle algunas ayudas para que usted se proteja, para que usted se defienda de todo ese tipo de cochinadas que le están tirando a su casa.
1: ¿Cómo puedo eliminar un trabajo de brujería fuerte? Fíjate, el poder del pensamiento es tan, ¿verdad? Es tan, pero tan poderoso, que quizás imaginas que te están pasando cosas por esa razón, ¿verdad? Pero es posible que también las cosas te estén pasando por esa razón. La brujería existe, hermanos. Muchos piensan que no, pero sí, en una pregunta anterior respondí, ¿verdad? Sobre esto, el verdadero brujo, ¿verdad? Haces lo mismo como con cualquier otro problema en la vida. Le pides ayuda al especialista, en este caso a un brujo de tu entera confianza. Claro que al encontrar uno de confianza es un gran problema en sí mismo. Vale la pena que primero te asegures que no sea algo que te pueda resolver alguien más normal como un doctor alopata. ¿Cómo puedo terminar con un trabajo de brujería muy fuerte? Lo tradicional es contratar los servicios de algún medio o persona sensible a ciertas vidas, alguna, ¿verdad? Que aunque hay mucha charlatanería en ellos, una es importante, una seguridad para traer la buena suerte en casa y poder desechar la brujería. Sobre esto, pues es importante, mi hermano que me estás escuchando, bíblicamente la brujería existe, bíblicamente, porque según Gálatas 5:17 en adelante, habla que son manifestaciones de la carne. Cuando la carne es un cuerpo humano donde está lleno de costumbres malas y buenas, pero cuando estas costumbres malas invaden la mente de la persona, entonces empieza a actuar diferente, ya con maldad. Pero cuando el hombre y la mujer se deja dominar su mente de lo bueno, lo que fluye es bueno, cosas buenas, cosas que realmente no molestan a la humanidad. Pero cuando el hombre empieza, ¿verdad?, a pensar cosas malas, ya empieza a hacer el mal al prójimo. Hermanos, la brujería siempre está molestando.

0: a la persona. ¿Por qué?
1: Porque esto es así. Él lo que quiere es tener fama, de tener fama con lo malo. Mis hermanos, usted está sufriendo estos problemas, ya no sufra más, porque alguien por su maldad, por su corazón enfermo, le está haciendo males a usted, y en esta hora nosotros queremos liberarlo. Si usted está padeciendo de tantas enfermedades y no sabe por qué, entonces visítenos. Aquí le vamos a dar un estudio, le vamos a decir si es brujería o no, y así mismo también vamos a ponerle mal para que usted sea libre, pero libre de toda maldad. Y usted le va a dar gracias a Dios y nos va a dar su testimonio para poderlo compartir con muchos oyentes. Y por eso le invitamos que no deje de visitarnos. Aquí le esperamos para poder ayudar.
2: 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Y vamos a darle lectura a otro mensaje que tenemos por acá. Recuerde usted, amigo oyente que me está sintonizando en este momento, tiene problemas usted con la familia, su compañera se ha marchado, ha dejado solo el hogar, usted está sufriendo, tiene problemas, la familia le ha dado la espalda, mi querido hermano, usted se encuentra solo, mi querido hermano, solo con sus hijos, mi hermano, ha tenido serios problemas usted en el hogar, porque se le ha destruido el hogar, porque su amada se alejó del hogar. Usted no sabe los motivos ni las razones, hermano mío. Mucha gente le dice lo peor, pero usted no cree en lo peor, porque usted conocía bien a su pareja y usted sabe que algo malo pudo haber pasado allí, mi estimado hermano. Es importante que usted nos visite, mi estimado hermano, que venga a nuestra dirección. Nosotros vamos a ayudarle. O puede usted agarrar su teléfono celular, comentarnos ese problema que a usted le está ocurriendo, y nosotros vamos a llevarle en oración. Vamos a hacer una obra por acá para ayudarle, mi estimado hermano. Hay problemas que con poquito se pueden resolver, mi estimado hermano. Todo depende de la fe que usted tenga, mi querido hermano. Si usted ha tenido problemas en el amor, problemas allí en el hogar, problemas, hermano, personales, usted se encuentra triste, se encuentra usted en una situación de todo mundo le ha dado la espalda, mi querido hermano, usted se encuentra triste en esta vida, entonces háganos saber eso, acérquese con nosotros, escríbanos, hermanito, escríbanos a este teléfono que estamos dando y nosotros vamos a darle solución. 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Vamos a darle lectura a otro mensaje que tenemos por acá. Dice don Enrique, fíjese que yo he venido haciendo una casita con gran esfuerzo, pero ahora estoy a punto de perderla. Fíjese que a través de un amigo, unos gringos me han arreglado mi casita y ahora la tengo bien bonita. Y fíjese que el solar no es mío, y el que me presta el solar
3: para que la hiciera, ha cambiado muchísimo. Ahora me mira mal, ya no me habla, se ha hecho enemigo mío. Y hay otros problemas que no me gustan. Me ha cambiado, dice, todo conmigo. Y hasta me ha enamorado a mi hija. Ese señor, no sé qué le pasa, porque me pasa corriendo y ha enamorado a mi hija y le ha dicho a ella que si no le hace caso, me va a correr de acá y que esta casa yo la voy a perder. Eso me preocupa. Además, mi hija solo tiene 15 años, don Enrique, y ese señor ya es mayor de edad, y no es posible que esté enamorando a mi hija y que la amenaza diciéndole que si no le hace caso, me va a correr de acá. Es que el solar es de él, don Enrique, pero él al inicio me dio donde hacer mi casita. Ahora me quiere correr. Don Enrique, quiero que usted me dé una ayuda para que este hombre no me vaya a correr de este lugar, que aquí me mantenga. Se lo voy a agradecer muchísimo, don Enrique. Bueno, estimado hermano, gracias a usted por confiar en nosotros, por agarrar su teléfono, mandarnos estos mensajes y confiar en la capacidad de don Enrique, en los poderes, en los conocimientos de don Enrique. Gracias por confiar en nosotros. Estoy analizando acá y déjeme decirle, mi hermano, que sí le voy a ayudar. Yo le voy a ayudar para que este hombre no lo siga corriendo, para que este hombre se le olvide que usted está en el solar de él, para que este hombre pueda cambiar en su corazón, también para que se arrepienta de estar enamorando a su niña. Vamos a ayudarle, mi querido hermano, pero trate de visitarme en esta dirección que le estoy dando. Contémosle al público, hermanito, cómo era su enfermedad.
4: Mire que mi enfermedad era bien rara porque yo, mire, venía sufriendo más de unos 10 años de vivir sufriendo una enfermedad que tenía en el estómago, mire, y con la medicina, mire, se me desapareció y...
3: Bueno, a usted también, se le crecía el estómago, sentía como un atoro a la garganta.
4: Como atoro, mire, como torsonado, pero vi que ahora ya
3: no comía.
4: No comía, me sentía triste y enfermo, fíjate, pero hoy gracias a Dios le doy gracias y me
3: lo agarra. Pero ahora si come, ya no se le crece la barriga, yo le miro bien.
4: Sí, me siento bien del estómago y ya me cae bien, no se me agrega la comida, fíjate, antes me agregaba la comida.
3: Se le agregaba.
4: Sí, y ahora ya no, y ahora estoy bien calidad el estómago, fíjate.
3: Le daba dolor de cabeza, me acuerdo que me dijo.
4: Sí, todo, mire que me sentí bien mal. Pues, o sea que yo vine casi muriéndome bien y mire, gracias a Dios, aquí estoy vivo dándole el testimonio.
3: ¿De qué departamento viene
4: usted? Yo vengo de Intibucá.
3: Bueno, y al inicio poquito... usted me dijo, yo vengo sin dinero, me dijo usted, pero yo vengo muriéndome, me dijo usted.
4: Sí, yo venía pero arruinado, mire, y de aquí iba a salir bien y...
3: Primeramente, yo le dije, esta medicinita yo se la voy a dar de prueba, le dije. Sí. Si esto le llega, regresa.
4: Sí, así es, mire.
3: ¿Cuántas veces ha venido?
4: Solo son dos veces, mire, y...
3: La primera y esta,
4: ¿verdad? Sí, mire que ahí rapidito.
3: Ahora, ¿cómo fue que usted consiguió el dinero? Cuéntele al público cómo consiguió el dinero para esta medicina.
4: Mire que yo, usted mismo me ayudó, fíjese, con su numerito de la suerte, y mire que yo con él pude ayudarme para pagar el tratamiento, y mire que estoy agradecido, y si alguna persona pues tiene necesidad igual a yo, pues que venga aquí también para que les ayude.
3: Le dimos el numerito porque usted me dijo, no tengo dinero, no tengo esperanzas, me dijo. Sí. Yo le dije, compre este numerito, póngale fe, que este numerito le va a caer.
4: Mire que me jugó el domingo y el domingo tengo la gran suerte, mire que...
3: El 47,
4: sí, me ha jugado el 47.
3: Sí. Solo le ganó 4,000 pesitos.
4: 4,000 pesitos, porque no le invertí mucho, porque...
3: Sí, no tenía.
4: Sí, mire, no tenía más y... Sí. No, porque sí me hubiera salvado. Sí.
3: Se hubiera salvado si le hubiera puesto un poquito más.
4: Sí, mire, te le digo a todas las personas, porque van a escuchar mi testimonio. Pues que es verdadero, fíjese, no es mentira.
3: Ante Dios,
4: sí, ante Dios, mire, yo ante Dios en primer lugar y después ante nosotros.
3: Sí,
4: que es verdadero.
3: Ha venido hasta casi Guatepeque.
4: Sí, mire.
3: A darle las gracias a Dios y también un reconocimiento a esta hermandad.
4: Así
3: porque
4: es.
3: Esta hermandad no le ha mentido.
4: Sí, no me ha mentido.
3: Esta hermandad ha sido sincera con usted.
4: Estoy, mire, muy agradecido, mire, y sinceramente ante Dios se lo digo a todo mundo que él es sincero con todo mundo.
3: Así es, hermanito, sí.
4: Sí, mire que... Y solamente les digo que lo visiten y que cualquier persona que se encuentre enfermo en cualquier lugar, pues que venga de aquí.
5: Sí, sí. No van a perder ni su tiempo,
4: no
5: ni
4: pierden
5: su dinero.
4: No, tiempo ni dinero, ¿sí?
5: Sí, soy sincero. Cualquier enfermedad. Si hay una enfermedad que yo no la conozco y que no me hallo capaz de curarla, yo le digo, no me hallo capaz.
4: Mire que lo desengaña uno y él es el que sabe todo, mire.
5: No venimos aquí a prometerle el cielo y las estrellas a la gente cuando no podemos, pero ni siquiera le pegar un brinco.
4: Así es.
5: ¿Verdad? Mire que entonces, hay que ser sincero uno.
4: Sincero, mire, y Dios de eso lo mira, que la persona que es bueno, pues Dios más lo bendice. Bueno,
5: ha sido un placer, hermanito.
4: Gracias, hermano, y Dios lo va a bendecir. Sí, okay. Yo lo, gracias, que lo hermano. Bendiga más y siga adelante.
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6: ¿Cómo saber si me hicieron brujería? En el mundo lleno de misterios y creencias ocultas, muchas personas pueden encontrarse con la incertidumbre, ¿verdad?, de si han sido víctimas de brujería. Para aquellos que buscan respuestas basadas en la ciencia y la luz, es posible que se planteen preguntas como esta: ¿es real la brujería? Pues claro que sí. ¿Hay alguna forma de saber si me han realizado hechizos o rituales de brujería? Hay que analizarlo, hacer estudios. En este programa vamos a hablar del tema desde un enfoque técnico y neutral, analizando los diferentes síntomas, hermanos, y señales que podrían indicar la presencia de brujería en nuestra vida. Si estás interesado, pues ponga mucha atención al programa. Primero, introducción a la brujería y sus efectos en la vida cotidiana. La brujería es una práctica ancestral que ha fascinado, ¿verdad?, y ha aterrorizado a la humanidad a lo largo de la historia, aunque generalmente asociada con la magia negra y los conjuros maléficos, ¿verdad? La brujería también tiene un lado más benigno y cotidiano que puede influir en nuestras vidas de diversas maneras. En este programa vamos a hablar del tema para explicarle mejor. En primer lugar, es importante entender que la brujería no es solo un conjunto de rituales oscuros y aterradores. También puede incluir prácticas más suaves y positivas como la sanación energética y la manifestación de los deseos. Muchas personas recurren a la brujería como una forma de empoderarse, ¿verdad? De empoderarse y tomar en control de su propia vida, utilizando herramientas como amuletos, hierbas, velas y cristales para canalizar energías y lograr su objetivo. La brujería también puede influir en nuestras vidas cotidianas de manera más sutil. Por ejemplo, muchos creen que la existencia de objetos y lugares con energías negativas o positivas, lo que puede afectar nuestra salud física y emocional. También se cree que ciertos eventos y situaciones en nuestra vida pueden ser influenciadas, ¿verdad?, por fuerzas invisibles, y que con la ayuda de la brujería se puede, ¿verdad?, modificar a nuestro favor. Pero el resultado, cuando hay males que le pueden causar problemas, entonces a este caso. Es importante hablar para que usted entienda lo que es la brujería, pero también es peligrosa. Es peligrosa, ¿verdad? Para que usted pueda entender mejor. Por eso se practica la magia blanca, para poderle liberar a usted, curarle de una maldición, porque cuando usted tiene una brujería en su persona, tiene una maldición, y esa maldición solo se puede sacar con la ayuda de Dios y con los espíritus divinos, ¿verdad? Y trabajos, ¿verdad? En la ciencia oculta. Así de que si usted quiere o se siente con problemas, quiere saber si tiene brujería o le han hecho brujería, entonces visítenos para canalizar o para hacerle un estudio. Nosotros le vamos a decir si tiene o no tiene. Así que le esperamos.
5: Démosle al público, hermanito, qué era lo que tenía ella.
7: La niña tenía 5 meses de estar grave, en cama postrada, y ella tenía un daño peligroso adentro. Cuando ella le dieron la medicina, ella botó una cosa en el servicio y se le fue al servicio y cayó a donde está la plancha del servicio, al hoyo,
5: se perdió, se fue.
7: Ahora ella está sana por completo. Ahora andamos andando aquí, le damos gracias a Dios.
5: Cuando ella vino, se desmayaba,
7: se le acalambraban los dedos y se desmayaba y caía acostada a lo largo, se iba y con los dedos acalambrados y se me quedaba tiesa así. Pero ya cuando lo visité al hermano, entonces la niña ya fue sanada y ahora estamos aquí presente dando el testimonio.
5: Le habían dicho que era epilepsia.
7: Sí, le habían dicho que eran nervios, epilepsia, sí. Y todo eso le tocaba a ella. Y
5: le daban un montón de medicinas, me dijo usted.
7: Sí, medicinas de doctores, la visitamos cualquier clínica y solo por estafar.
5: Sí.
7: Y comerlos el dinero.
5: No se curaba nada.
7: No se curaba. Y la trajimos aquí donde el doctor. Y aquí está sanada mi niña. Ahora sí.
5: ¿Cómo se sentía usted al mirar a su niña desmayada, prácticamente muerta?
7: Sí, muerta.
5: ¿Qué hacía usted para revivirla?
7: Yo me sentía bien triste y lo primero que hacía es acudir a la ruda, al ajo blanco. Me decían que le diera ajo blanco, que le pusiera ruda y le ponía los botecitos de agua florida para que me devolviera a ella, para que me devolviera. Entonces yo con esa la recataba de vuelta. Se me moría a las 3 de la... desde las 11 de la mañana, de la noche, hasta las 3 de la mañana que la volvía a revivir, solo velándola de noche. Yo la velaba en la noche. Ella no conocía noche que ella no dormía.
5: No dormía.
7: Ahora las personas que me miran ahora con la niña, ay, si ya la niña está alentada, y está alentada, me dicen a mí. Está alentada su niña, sí, ahora. Se curó, les digo, mira qué bonita está. Ella se pone a platicar con ella.
5: Sí.
7: Y mire que bien curada.
5: Y primero, ella se desmayaba a cada 10 minutos,
7: cada 15, 10, 5 minutos ella estaba en el suelo. Caía acostada, sí. Y se me mareaba y caía. Yo tenía que hacer la ganada y andar el grupo ahí deteniéndola, porque si no se me podía golpear, se me podía raspar, porque nosotros cerquita la montamos. Ahora no, ella anda junto conmigo caminando y platicando y riéndose y todo.
5: Tranquila.
7: Ahora tranquila, ella está sana.
5: Hay felicidad.
7: Estamos felices de la vida, todos nosotros estamos contentos y los alegramos del trabajo que los ha hecho y Dios que los ha protegido, sí. Y él también que los ha trabajado.
5: Sí. Este es un testimonio, de felicidad.
7: Nosotros estamos
5: un
7: felices.
5: Un testimonio de felicidad, niña.
8: Le doy gracias a Dios por haberme sanado, por la mano de nuestro hermano Enrique y todos los que los acompañan. Estoy agradecida con Dios.
5: Amén.
8: El Señor me curó.
7: Y ella está sana. Ya
8: no. Sí, yo estoy sana.
7: Ella está liberada de todo.
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